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9: 6 de la tarde con 7 minutos.

0: El libro de Salmos, Salmo 98, versículos 5 al 9.
1: Canten alabanzas al Señor con el arpa y dulces melodías, con trompetas y el sonido del cuerno de carnero. Toquen una alegre sinfonía delante del Señor, el Rey. Que el mar y todo lo que contiene le exclamen alabanzas. Que se le unan la tierra y todas sus criaturas vivientes. Que los ríos aplaudan con júbilo. Que las colinas entonen sus cánticos de alegría delante del Señor. Porque viene a juzgar la tierra. Juzgará al mundo con justicia y a las naciones con imparcialidad.
0: El libro de Proverbios, capítulo 23.
2: Cuando te sientes a la mesa de un gobernante, fíjate bien en lo que te sirven. Si eres de buen comer, ponle un cuchillo a tu garganta. No desees todos los manjares, porque tal vez tenga la intención de engañarte. No te desgastes tratando de hacerte rico. Sé lo suficientemente sabio para saber cuándo detenerte. Las riquezas desaparecen en un abrir y cerrar de ojos, porque les saldrán alas y se irán volando como las águilas. No aceptes comer con los tacaños ni desees sus manjares. Están siempre pensando cuánto cuesta. Come y bebe, te invitan, pero no lo dicen con sinceridad. Vomitarás lo poco que hayas comido y se despreciarán tus cumplidos. No gastes saliva con los necios, porque despreciarán hasta el más sabio consejo. No engañes a tu vecino cambiando de lugar los antiguos límites de propiedad. Ni te apropies de la tierra de huérfanos indefensos. Pues el Redentor de ellos es fuerte. Él mismo levantará cargos en tu contra. Entrégate a la instrucción. Presta suma atención a las palabras de conocimiento. No dejes de disciplinar a tus hijos. La vara de castigo no los matará. La disciplina física bien puede salvarlos de la muerte. Hijo mío, si tu corazón es sabio, mi propio corazón saltará de alegría. Todo mi ser celebrará cuando hables con rectitud. No envidies a los pecadores, en cambio, teme siempre al Señor. Si lo haces, serás recompensado. Tu esperanza no se frustrará. Hijo mío, presta atención y sé sabio. Mantén tu corazón en el camino recto. No andes de juerga con borrachos ni festejes con glotones, porque van camino a la pobreza y por dormir tanto vestirán harapos. Escucha a tu padre que te dio la vida y no desprecies a tu madre cuando sea anciana. Adquiere la verdad y nunca la vendas. Consigue también sabiduría, disciplina y buen juicio. El padre de hijos justos tiene motivos para alegrarse. ¡Qué satisfacción es tener hijos sabios! Por eso, alegra a tu padre y a tu madre. Que sea feliz la que te dio a luz. Oh, hijo mío, dame tu corazón. Que tus ojos se deleiten en seguir mis caminos. Una prostituta es una trampa peligrosa. La mujer promiscua es tan peligrosa como caer en un pozo estrecho. Se esconde y espera como lo hace un ladrón, ansiosa por hacer que más hombres sean infieles. ¿Quién tiene angustia? ¿Quién siente tristeza? ¿Quién es el que siempre pelea? ¿Quién está siempre quejándose? ¿Quién tiene moretones sin motivo? ¿Quién tiene los ojos rojos? Es el que pasa muchas horas en las tabernas probando nuevos tragos. No te fijes en lo rojo que es el vino, ni en cómo burbujea en la copa, ni en lo suave que se desliza. pues al final muerde como serpiente venenosa, pica como una víbora. Tendrás alucinaciones y dirás disparates. Te tambalearás como un marinero en alta mar, aferrado a un mástil que se mueve. Y entonces dirás: me golpearon, pero no lo sentí. Ni siquiera me di cuenta cuando me dieron la paliza. ¿Cuándo despertaré para ir en busca de otro trago?
0: El libro de Proverbios, capítulo 24.
2: No envidies a la gente malvada, ni desees su compañía, pues en su corazón traman violencia y sus palabras siempre traen problemas. Una casa se edifica con sabiduría y se fortalece por medio del buen juicio. Mediante el conocimiento se llenan sus cuartos de toda clase de riquezas y objetos valiosos. Los sabios son más poderosos que los fuertes, y los que tienen conocimiento se hacen cada vez más fuertes. Así que no vayas a la guerra sin consejo sabio. La victoria depende de que tengas muchos consejeros. La sabiduría es demasiado elevada para los necios. Entre los líderes en la puerta de la ciudad, los necios no tienen nada que decir. Una persona que maquina el mal se gana la fama de alborotador. Las intrigas del necio son pecaminosas. Todos detestan al burlón. Si fallas bajo presión, tu fuerza es escasa. Rescata a los que están injustamente condenados a morir. Sálvalos mientras van tambaleando hacia su muerte. No te excuses diciendo: ah, no lo sabíamos. Pues Dios conoce cada corazón y Él te ve. El que cuida tu alma sabe bien que tú sabías. Él pagará a cada uno según merecen sus acciones. Come miel, hijo mío, porque es buena, y el panal es dulce al paladar. Así también la sabiduría es dulce a tu alma. Si la encuentras, tendrás un futuro brillante y tus esperanzas no se truncarán. No estés al acecho frente a la casa del justo, ni ataques el lugar donde vive. Los justos podrán tropezar 7 veces, pero volverán a levantarse. En cambio, basta una sola calamidad para derribar al perverso. No te alegres cuando tus enemigos caigan, no te pongas contento cuando tropiecen, pues el Señor se molestará contigo y quitará su enojo de ellos. No te inquietes por causa de los que hacen el mal, ni envidies a los perversos, pues la gente mala no tiene futuro. La luz de los perversos se apagará. Hijo mío, teme al Señor y al Rey. No te juntes con los rebeldes, porque repentinamente les vendrá la calamidad. ¿Quién sabe qué castigo les caerá de parte del Señor y del Rey? A continuación, hay más dichos de los sabios. No es correcto mostrar favoritismo al emitir un juicio. El juez que dice al perverso: eres inocente, será maldecido por muchos y denunciado por las naciones. En cambio, les irá bien a los que condenan al culpable. Recibirán bendiciones en abundancia. Una respuesta sincera es como un beso amistoso. Antes de construir tu casa, haz tus planes y prepara los campos. No testifiques contra tus vecinos sin motivo. No mientas cuando hables de ellos. No digas: ahora me voy a vengar de lo que me hicieron. Me desquitaré con ellos. Pasé por el campo de un perezoso, por el viñedo de uno que carece de sentido común. Vi que habían crecido espinos por todas partes. Estaba cubierto de maleza y sus muros destruidos. Entonces, mientras miraba y pensaba en lo que veía, aprendí esta lección. Un rato más de dormir, un poquito más de sueño, un breve descanso con los brazos cruzados. Entonces la pobreza te asaltará como un bandido. La escasez te atacará como un ladrón armado.
0: El libro de Proverbios, capítulo 25.
2: Estos son los proverbios de Salomón, reunidos por los consejeros del rey Ezequías de Judá. Es privilegio de Dios ocultar un asunto, y privilegio del rey descubrirlo. Nadie puede comprender la altura de los cielos, la profundidad de la tierra, ni todo lo que pasa por la mente del rey. Quita las impurezas de la plata y quedará lista para el orfebre. Quita al perverso de la corte del rey y su reino se afianzará por medio de la justicia. No exijas una audiencia con el rey ni insistas en hacerte un lugar entre los grandes. Es mejor esperar a que te inviten a la mesa principal y no que te echen y pases vergüenza en público. Tan solo por haber visto algo, no vayas corriendo a los tribunales, pues, ¿qué harás si a fin de cuentas tu prójimo te desmiente y te hace pasar vergüenza? Cuando discutas con tu prójimo, no reveles los secretos que otros te confiaron. Te podrían acusar de chismoso y nunca recuperarás tu buena reputación. El consejo oportuno es precioso, como manzanas de oro en canasta de plata. La crítica constructiva es, para quien la escucha, como un pendiente u otras joyas de oro. Los mensajeros confiables refrescan como la nieve en verano. Reviven el espíritu de su patrón. La persona que promete un regalo, pero nunca lo da, es como las nubes y el viento que no traen lluvia. La paciencia puede persuadir al príncipe y las palabras suaves pueden quebrar los huesos. ¿Te gusta la miel? No comas demasiada, porque te darán ganas de vomitar. No visites a tus vecinos muy seguido, porque se cansarán de ti y no serás bienvenido. Decir mentiras acerca de otros es tan dañino como golpearlos con un hacha, herirlos con una espada o lanzarles una flecha afilada. Confiar en alguien inestable en tiempos de angustia es como masticar con un diente roto o caminar con un pie cojo. Cantar canciones alegres a quien tiene el corazón afligido es como quitarle a alguien el abrigo cuando hace frío o echarle vinagre a una herida. Si tus enemigos tienen hambre, dales de comer. Si tienen sed, dales agua para beber. Amontonarás carbones encendidos de vergüenza sobre su cabeza y el Señor te recompensará. Tan cierto como que el viento del norte trae lluvia, la lengua chismosa causa enojo. Mejor vivir solo en un rincón de la azotea que en una casa preciosa con una esposa que busca pleitos. Las buenas noticias que llegan de lejos son como el agua fresca para el que tiene sed. Si el justo se doblega ante el perverso, es como contaminar una fuente o enturbiar un manantial. No es bueno comer mucha miel ni buscar honores para uno mismo. Una persona sin control propio es como una ciudad con las murallas destruidas.
0: La primera carta de Pablo a los Corintios, capítulo 15, versículos 50 al 58.
3: Lo que les digo, amados hermanos, es que nuestros cuerpos físicos no pueden heredar el reino de Dios. Estos cuerpos que mueren no pueden heredar lo que durará para siempre. Pero permítanme revelarles un secreto maravilloso. No todos moriremos, pero todos seremos transformados. Sucederá en un instante, en un abrir y cerrar de ojos, cuando se toque la trompeta final. Pues cuando suene la trompeta, los que hayan muerto resucitarán para vivir por siempre. Y nosotros, los que estemos vivos, también seremos transformados, pues nuestros cuerpos mortales tienen que ser transformados en cuerpos que nunca morirán. Nuestros cuerpos mortales deben ser transformados en cuerpos inmortales. Entonces, cuando nuestros cuerpos mortales hayan sido transformados en cuerpos que nunca morirán, se cumplirá la siguiente escritura: la muerte es devorada en victoria. ¡Oh, muerte! ¿Dónde está tu victoria? ¡Oh, muerte! ¿Dónde está tu aguijón? Pues el pecado es el aguijón que termina en muerte, y la ley le da al pecado su poder. Pero gracias a Dios, Él nos da la victoria sobre el pecado y la muerte por medio de nuestro Señor Jesucristo. Por lo tanto, mis amados hermanos, permanezcan fuertes y constantes. Trabajen siempre para el Señor con entusiasmo, porque ustedes saben que nada de lo que hacen para el Señor es inútil.
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5: De la tarde con 24 minutos.
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6: 6 de la tarde con 32 minutos.
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0: 6 de la tarde con 49 minutos.
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5: 7 de la noche con 3 minutos.

0: lo vivió todo. Vio a Lázaro resucitar, vio la multiplicación de panes y peces, vio milagros, caminó sobre el agua, vio a Jesús calmar la tempestad. Hemos visto su gloria. ¿Basta eso para no negarlo? No. La pregunta es, ¿por qué niega a su maestro, a su salvador? La razón es sencilla. Se sentó con la gente equivocada y permaneció ahí más del tiempo debido.
1: 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En este segundo bloque de la conferencia, Sixto Porras profundiza en por qué Pedro, habiendo visto milagros increíbles, terminó negando a Jesús. Estudiaremos el peligro de seguir a Dios de lejos, el error de sentarse con la gente equivocada y cómo la mirada de la misericordia de Cristo es capaz de restaurar cualquier corazón arrepentido, sin importar cuán profundo haya sido el fracaso. Escuchemos.
0: ¿Cuáles fueron los errores del Pedro? Número uno, el orgullo. El que crea estar firme, mire que no caiga. Yo no puedo llenarme de orgullo. Yo tengo que aprender a descubrir mi debilidad y correr en la dirección correcta. Proverbios 16, 18 dice, tras el orgullo viene la destrucción, tras la altanería, el fracaso. Yo tengo que entender, yo no puedo caer en la trampa del orgullo. Cuando usted experimenta éxito, fama, popularidad, tendemos a llenarnos de orgullo. Hay ambientes que nos atrapan y nos roban la humildad que un día tenía. Y usted y yo podemos vernos expuestos a esto. Huir no es un signo de debilidad. Huir es de valientes. Huir de situaciones que son agradables a los sentidos no es nada fácil, porque los deseos de la carne van a nublar nuestro entendimiento. Esta persona me decía, yo comencé a navegar en internet, comencé a envolverme con una persona extraña. De repente me vi envuelta en una red de pornografía infantil. Comencé a coquetear con una menor de edad. Lo llevó a consumar un delito penal. Y él decía, el orgullo de creerme seguro, que estaba solo, que nadie me miraba. Yo tengo que aprender a correr a tiempo. En estos días almorzábamos con un amigo que hace varios tiempo, él es auditor de un banco, me decía que el gerente quería conocerme y que fuéramos a almorzar. Era un ambiente protocolar, profesional, de trabajo. Ponen la comida y mi amigo dice, señor gerente, ¿me permite usted orar? Claro. Él cerró los ojos, yo cerré los ojos y él comenzó a orar, a dar gracias por los alimentos. Y dijo, amén. Ayer que hablábamos y conversamos, yo le decía, ¿cómo has logrado ser valiente? Déjeme hacer un paréntesis. ¿Cuántas veces usted no oró por vergüenza? ¿Cuántas veces usted se quedó callado para que nadie se diera cuenta que usted es cristiano? No porque no quiere, es porque la presión es muy fuerte. En ese momento, el momento en que yo cierre mi boca y quiera pasar como un anónimo, pierdo la batalla. Ayer me decía mi amigo Sixto, en mi trabajo todos saben que yo soy cristiano. Mi Biblia está encima, cuando tienen problemas me buscan. Cuando hay situaciones donde se puede buscar la economía mayor por una forma incorrecta, todos saben cuál va a ser mi criterio. No, hay que hacerlo legalmente, no corresponde. Si yo llego y están hablando obscenidades, hacen silencio, porque yo llegué. Dice, porque ellos saben que yo soy. ¿Lo saben mis amigos, mis colegas? Dios mío, si no somos radicales, no lo vamos a lograr. Yo tengo que aprender a huir de ambientes que me sacan lo malo. El orgullo es horrible, porque el orgullo nos va a llenar de una autosuficiencia triste. Proverbios 3, 7 dice, no seas sabio en tu propia opinión, más bien teme al Señor y huye del mal. Huye del mal. Huye si estás navegando de lugares incorrectos y comienzan a llegarte imágenes, no las abras. Huye si has comenzado a chatear con alguien que te despierte emociones bajas que entiendes que podrían ser una trampa mortal. Huye a tiempo, huye. Eso que parece inocente, eso que podría parecer hasta placentero. En algún momento, un amigo que amábamos entrañablemente con muchos años de ministerio comenzó a caer en este encantamiento y se envolvió en una aventura. Y un día simplemente dejó una carta y dijo: yo merezco ser feliz. Abandonó su esposa, a sus tres hijos y destruyó otra familia. La pregunta que todos nos hicimos: ¿qué pasó ahí? ¿Qué pasó? Cayó en un encantamiento donde hasta yo llego a justificar mi conducta indebida. Cuando yo le conté a mis hijos, porque era un amigo, uno de mis hijos que estaba en aquel momento, estaban adolescentes los dos, como enojado, y me dice: pero papá, ¿él no pensó en sus hijos? Yo le dije: no, mi amor, él no pensó en sus hijos, y más aún, él no pensó. Yo no puedo creerme que porque he engañado antes, que porque soy inteligente, astuto, porque me ha ido bien, el orgullo puede llevarme a seguir jugando un juego peligroso. Hoy esto es para usted y para mí. Yo no puedo confiarme en mí mismo.
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0: El segundo error que comete Pedro es que se sienta con la gente equivocada y estuvo más del tiempo debido. Pero luego, cuando encendieron una fogata en medio del patio y se sentaron alrededor, Pedro se les unió. En el nombre del Señor, corra. Por favor, corra. Corra. Tenga cuidado con quién se está sentando, con quién está saliendo. ¡Corra! En el nombre del Señor, ¡corra! Permaneció ahí una hora más tarde, dice, y una hora más tarde. ¡Corra! En el nombre del Señor, ¡corra! Nunca olvido a este chico, unos 17 años, en un colegio. Chico alto, deportista, bien parecido. Termino a hablar del tema y él llorando se me acerca y me dice: por favor, ore por mí, estoy asustado. Hace unos días fuimos a un baile con mis amigos, hicimos una apuesta de quién se acostaba con esa guapa que entraba. Yo comencé a bailar con ella, era una apuesta, simplemente una apuesta, una presión. Comencé a seducirla, yo le dije que fuéramos a la habitación de al lado. Ella me decía que no te conviene, mejor no lo hagamos, mejor no, no. Pero yo la llevé bailando. Una hora más tarde, nuestros cuerpos sudorosos, desnudos en el suelo, lo habían consumado todo. Y ahí hice la pregunta que debía haber hecho antes: ¿por qué no querías? Ella respondió con su mirada baja: porque tengo sida. Quise ahondar más para saber el nivel de dónde la había llegado. ¿Cómo se llama la chica? Ni siquiera su nombre sé. Vendió su paz, su libertad, su salud por una vulgar apuesta. Se unió a la gente equivocada. ¿Esos amigos van a pagar los platos rotos? No. Esos desgraciados no vuelven a aparecer en su vida. Perdón lo de desgraciados. ¿Pensás que te van a cuidar, que correrán contigo, que te ayudarán a levantarte? No, hasta pueden salir dando testimonio en contra tuyo. Si usted siente que su corazón ha entrado en mortal angustia Porque está saliendo con la persona incorrecta, aunque sea de la iglesia el desgraciado, termínelo. ¿Quería Pedro negar a Jesús? No. Cuando yo camino con Jesús veo milagros, cuando yo camino con Jesús me siento fuerte, cuando yo estoy en iglesia me siento bien, cuando yo estoy con Jesús, hasta caminar sobre el agua podríamos mover la montaña. Pero si yo me alejo de Jesús, corro riesgo de hacer cosas que son los instintos bajos que todos tenemos. Se sentó solo una vez expuso con estas personas que ni el nombre sabía, Pedro, y terminó negando a su maestro. Estuvo más del tiempo debido con la gente equivocada en el lugar incorrecto. Si está en un ambiente peligroso, corra. Si usted siente que su corazón arde porque el Espíritu te está confirmando que estás en una relación peligrosa, corra. Decida alejarse de personas incorrectas antes de que la conducta equivocada se instale, antes de que se convierta en una adicción, antes de que sea presionado a hacer lo incorrecto. Decida correr en el nombre de Jesús. Se requiere valentía para correr a tiempo. El error más grave de Pedro es perder la sensibilidad de acercarse al maestro. Lo prendieron a Jesús y Pedro lo seguía de lejos. A Jesús se le sigue de cerca. Usted permanezca congregándose, permanezca buscando de Dios, permanezca deseando que Dios le hable. Déjeme decirle, el peligro de seguirlo de lejos es que su conciencia deje de acusarlo y de advertirle el peligro. Ahí es sumamente peligroso porque ya dejamos de sentir arrepentimiento y dejamos de llorar en su presencia. Jesús le anuncia a Pedro que lo va a traicionar, como nos lo ha anunciado a nosotros siempre. Por eso Deuteronomio 30, 19 y 20 nos dice: hoy pongo al cielo y a la tierra por testigos contra ti, de que te he dado elegir entre la vida y la muerte. Usted y yo elegimos entre la bendición y la maldición. Elige pues la vida para que vivan tú y tus descendientes. Ama al Señor tu Dios, obedécelo y aférrate a Él, porque de Él depende tu vida, no de mí, de Él depende tu vida. La vida puede hacer un giro en un segundo. Un amigo me dijo que una ocasión visitó a privados de libertad. Dijo, llevaba bolas y llevaba regalos y jugamos y hicimos. De repente un caballero se me acerca y me dice: ¿usted sabe que la diferencia entre usted y yo es un segundo? Yo soy profesional, empresario, tenía un buen nombre igual que usted. La diferencia entre usted y yo es un segundo. Cuando mi amigo me contó esto, yo dije: Dios mío, ayúdame a anticipar ese segundo, porque en un minuto, en un segundo, en un arranque de ira, de cólera, en un arranque de seducción, yo podría perderlo todo.
1: Nuestra integridad no solo nos pertenece a nosotros, sino que es el fundamento sobre el cual se paran nuestros hijos y nuestros nietos. La diferencia entre la estabilidad y la ruina puede ser apenas un segundo de decisión. Por eso, elija hoy la bendición y la vida. Que el Señor te dé la valentía para correr siempre hacia su luz y proteger el tesoro de tu hogar. Gracias por estar con nosotros. Se despide Esteban Porras de Enfoque a la Familia, donde ayudamos a las familias a mejorar en Cristo.

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1: 7 de la noche con 18 minutos.

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Muy buenas tardes. Damos gracias al Señor una vez más por estar en el programa Mujer de Propósito. Bendigo a toda la audiencia que están conectados, mis nietos, mis hijos, mis nueras, mi familia. Y un saludo muy, pero muy especial a mi esposo, a mis colegas de este ministerio radial, a todo el staff de Radio Senda, a todo el staff del equipo Mujer de Propósito. Damos gloria al Todopoderoso. Sabemos que estos días han sido días muy, muy apresurados, porque ya vamos a finalizar el mes de agosto, el octavo mes, pero viene un mes lleno de muchas bendiciones, un mes donde muchos sueños van a parir, donde muchas cosas van a surgir. Damos gracias al Señor en esta hora, bendecimos el nombre del Señor, y esta tarde estaremos tocando un tema muy especial y cómo el Señor se glorifica en tiempos de angustia, en tiempos de adversidad, en tiempos de momentos difíciles. Sabemos que Dios permite procesos porque Dios quiere cumplir un propósito en cada vida. Dios es bueno, Dios es fiel, y lo que Dios ha prometido lo va a cumplir. Sabemos que estamos viviendo tiempos finales, tiempos difíciles, pero tiempos proféticos, que estamos viendo la gloria del Señor, y es como es la salvación de nuestra familia. Y son tiempos acelerados, porque sabemos que Cristo viene pronto, y pronto esa trompeta sonará. Entonces, ¿qué te quiero decir en esta tarde? No te desenfoques en medio de lo que estás viviendo. No te desenfoques, porque Él es nuestra paz en medio de la tormenta. Amén. Qué difícil es tener paz en la tormenta. ¿Cómo podés tener paz en medio del proceso? Es buscando al Señor, buscando la presencia del Señor. Nos dice la palabra del Señor en el Salmo 34, 17-18. Dice que el que se acerca a los corazones rotos y salva a los desanimados. La Biblia nos enseña que el Señor oye a los que claman y los libra de sus angustias. Dice Jeremías 33:3, clama a mí y yo te responderé y te enseñaré cosas grandes y ocultas que tú no conoces. Entonces, si nos vamos a la palabra del Señor, Él es nuestro guía, Él es nuestra fuerza, Él es el que nos sustenta. Pero ¿qué pasa? Muchas veces vienen las pruebas, vienen los procesos, pero Dios siempre viene, los permite con un propósito, porque si no estamos tranquilos, cómodos, pero viene el Señor y te sacude para que te despiertes y busque el rostro del Señor. Nos dice en Salmo 46:1, Dios es nuestra fuerza y nuestra ayuda en los días malos. Entonces, si nos vamos a Efesios 6:10, dice que siempre vamos a tener un día malo. Pero ¿qué tenemos que estar nosotros? Puesta la armadura, la coraza de justicia, el escudo de la fe. Y muchas veces, ¿qué nos falta? Fe. Creemos que estamos solos peleando la batalla. Pero Dios permite para que nos despertemos, para que busquemos el rostro del Señor. Pero yo te digo, amado hermana y hermano, no estás solo en las batallas. Si tú eres un verdadero hijo de Dios, Él está contigo de la mano peleando esa batalla. Y cualquier adversidad que estés pasando, dice en Deuteronomio 31:8, Dios marcha al frente y nunca te deja ni te abandona. Son promesas fieles. No lo digo yo, lo dice la palabra del Señor. Entonces, ¿dónde encontramos nuestro refugio? Es en la presencia de Dios. ¿Dónde encontramos una palabra de ánimo? En la santa palabra del Señor. Si nos vamos a Mateo 11:28, Jesús invita a los cansados y cargados a buscar descanso en Él. Dice, venid a mí todos los trabajados y cansados,
que Él nos da descanso. ¿Dónde está el descanso? Es en la presencia de Dios. Dice también en primer libro de Pedro 5:7, pide poner toda la ansiedad en Dios porque Él cuida de nosotros. Entonces, ¿por qué te mantienes turbado? ¿Por qué estás afligido? ¿Por qué estás preocupado? Dobla tu rodilla, ve a la presencia de Dios porque Él es el que nos da fuerza. Él es el que está cerca de los quebrantados de corazón y salva, dice, a los de espíritu abatido. Dios es nuestro amparo y fortaleza, nuestra ayuda. Él es nuestra ayuda, no es nuestro socorro. Dice, mi socorro viene de Jehová. Entonces, ¿por qué te turbáis? Dice la palabra del Señor, no estemos turbados por el día de mañana, ni estemos afanados, porque cada día, dice su palabra, trae su propio afán. Si nos vamos al libro de Juan 14:27, la paz os dejo, mi paz os doy, yo no la doy como el mundo la da. No se turbe vuestro corazón ni tenga miedo. Entonces, ¿qué te dice el Señor en esta tarde? Deja de estar turbado, deja de estar turbada, confía en el Señor, deposita tus cargas en Él. Cuando estás ansioso, ve, dobla tus rodillas y dile al Señor, aquí estoy, quita toda ansiedad, quita toda fatiga, quita toda turbación, quita toda preocupación. Si no tienes un trabajo, dile al Señor, aquí estoy, me entrego a ti en cuerpo, alma, mente, espíritu y corazón, porque yo soy tu hijo. Tu palabra me dice que no el justo por la fe vivirá. No hay justo desamparado, ni su descendencia que mendigue pan. Yo digo que hasta el día de hoy nadie le ha faltado una tortilla con cuajado, un bocado de comida, porque Dios siempre provee, porque Él es nuestro proveedor, Él es nuestro abogado por excelencia. Si estás pasando por un momento difícil, quizás en un proceso judicial, Él es tu abogado por excelencia. Él es el que pelea por nosotros. Y aquí nos dice que Él va delante de nosotros. Dios marcha al frente, dice. Y dice que Él nunca dejará a sus hijos avergonzados. Pero ¿qué pasa? Muchas veces andamos desenfocados de los caminos del Señor. Andamos apartados de los caminos que nos lleva a la salvación, a la vida eterna. Pero si tú eres un verdadero hijo de Dios, verdadera hija de Dios, no temáis, te dice Isaías 41:10, no temáis, porque yo soy el que te sustento, yo soy el que te doy fuerza, yo soy, dice, el que soy. Pero muchas veces le decía ahorita al pastor Edmundo, le queremos ayudar a Dios, pero Dios no necesita ayuda. Él hace lo que a Él le place. ¿Sabe por qué? Porque nuestra esperanza, nuestra confianza, nuestra seguridad está en el Señor. Dice en Isaías 40:31, pero los que confían en el Señor renovarán sus fuerzas. Volarán como las águilas, correrán y no se fatigarán, caminarán y no se cansarán. ¡Qué esperanza gloriosa la que tenemos en su palabra! Hay una esperanza, pero ¿dónde está puesta tu confianza? ¿En el abogado? ¿En el médico? ¿En el amigo que te va a buscar cómo resolver? No. Nuestra esperanza debe estar puesta en el Rey de Reyes y Señor de Señores, porque su palabra dice que Él tiene cuidado de nosotros. Él nos cuida, Él nos guarda. No sé cuántas veces el Señor te ha guardado de accidente. No sé cuántas veces el Señor te ha librado de una enfermedad terminal. No sé cuántas veces el Señor te ha librado y tú ni cuentas te has dado. Muchas veces caminamos en las calles, nos libró de un accidente, nos libró de un robo, pero allí van ángeles
delante de nosotros, acuerpándonos, haciendo vallados alrededor nuestro, escondiendo todo plan del enemigo para que no toque a sus hijos. Si nos vamos a Romanos 8:28, sabemos que Dios dispone todas las cosas para el bien de los que le aman. Entonces, ¿en qué nos dice la palabra del Señor? Que en los momentos duros, en los momentos difíciles, Él está con nosotros, porque Él promete una ayuda divina, un respaldo divino, y estamos seguros que Dios está con nosotros. Recuerda Filipenses 4:13, Cristo es nuestra fortaleza, todo lo podemos en Él. Porque Él es nuestra fortaleza. La fortaleza no está en tu amigo, no está en el diagnóstico. Tu fortaleza debe de ser Cristo Jesús. Porque Él dice que todo es todo. Todo es todo. Todo lo podemos en Cristo, que es nuestra fortaleza. Si estás viviendo el día malo, el día difícil, el día de prueba, Dios está contigo. Pero ¿qué tienes que hacer? Tener un encuentro divino con Él. Muchas veces el Señor nos prepara primero para llegar el día de la prueba. Dios siempre se nos adelanta. Pero ¿qué pasa? Hay veces nos desenfocamos. Hay veces nos distraemos con una mínima prueba. Nos sumergimos a la prueba. Y no nos levantamos victoriosos y levantamos banderas de victoria y decir, Cristo está con nosotros. Esta prueba está en las manos del Señor y saldré más que vencedores. Porque su palabra dice que en Cristo somos más que vencedores. Recuerda esta palabra en Isaías 41:10. No temas, porque yo estoy contigo. No te angusties. Porque yo soy tu Dios, yo te fortaleceré y te ayudaré en el día malo. Wow, es una promesa. Y lo puedo decir y doy testimonio que Él ha estado conmigo en el día de prueba, en el día de la enfermedad, en el día que no tengo cómo pagar una deuda. Ahí está el Señor supliendo mis necesidades. Por eso tu fe tiene que ir de aumento en aumento hasta ver la gloria de Dios establecida en tu vida. No te angusties, no te frustres, porque Dios pelea por ti. Dice Josué 1:9, sé fuerte y valiente, no tengas miedo ni te desanimes. ¿Qué pasa? Que cuando llega la prueba, ¿qué es lo que hace? Desanimarte. En vez de buscar más al Señor, porque el Señor te acompañará donde quiera que vayas. Entonces, Él está con nosotros. En medio del proceso, en medio de la prueba, en medio del dolor, allí está el Señor. Porque Él es nuestra fortaleza. No viene del hombre, no viene del amigo, no viene de nadie, nada más que del Todopoderoso. Él es nuestro amparo y nuestra fortaleza. Él es el que nos fortalece en el día de la prueba. Y cuando llegue esa prueba, no estás solo ni sola, porque Dios está probando tu corazón. ¿Dónde está puesta tu fe? ¿En quién has creído? ¿Quién es tu ayudador? ¿Quién es tu proveedor? Es Cristo Jesús. Entonces, hoy te dice en esta hora, no temas, porque yo estoy contigo en medio del proceso. Porque yo soy tu Dios, yo soy tu abogado, yo soy el que peleo por ti, yo soy tu sanador, yo te sano en esta tarde. Tú eres mi hijo amado. Eso te dice el Señor en esta hora. Entonces, ¿por qué te frustras? Porque muchas veces nos frustramos, porque andamos apartados de los caminos del Señor, porque muchas veces estamos angustiados porque nos hemos distraído, quizás por los afanes de esta vida, quizás por las pruebas que estamos pasando. ¿Sabías tú que el enemigo conoce tu lado débil? Y él dice, esta mujer ora, vigilia, lee la palabra, pero yo conozco el lado débil de ella.
Entonces por allí el enemigo entra sutilmente para hacerte desfallecer, para hacerte decaer esa fe que has puesto en él. Y el enemigo también es experto en sembrar duda. Así es que lo que Dios dijo de ti se cumplirá. Lo que Dios dijo de tu familia se cumplirá. Porque su palabra es sí y amén. Y él hace como él quiere. Él hace las cosas como a él le place. Porque dice su palabra que él tiene pensamientos de bien y no de mal. Muchas veces hacemos planes, pero los planes de Dios son mejores. Hay veces decimos, vamos a hacer esto, vamos a hacer lo otro y todo. Y viene y se nos cruza todo el panorama y no se logró. ¿Sabes por qué? Cuando no es la voluntad de Dios. Pero dice su palabra que la voluntad de Dios es buena, es perfecta y es agradable. Dice en el libro de Nahum 1:7, bueno es el Señor, es refugio en el día de la angustia y protector de lo que Él confía. Él es nuestro refugio en medio de la angustia que vivimos, en medio del caos que estamos viviendo, no solamente en nuestra nación, es en todas las naciones. Si tú te vas a las redes sociales, terremoto, maremoto, accidente, muertes por X circunstancia, entonces es un caos total. Y la palabra de Dios se tiene que cumplir en el tiempo y forma como Dios está permitiendo cumplir su palabra. Dice que el cielo y la tierra pasará, pero menos su palabra si no se le diese el fiel cumplimiento como Él lo estableció. Si te vas al libro de Mateo, ¿cuántos terremotos hubieron una semana? ¿Cuántos padres contra los hijos, hijos con los contra los padres, matrimonios quitándose la vida, padres quitándole la vida a los hijos? Son tiempos de dolor, son tiempos difíciles, pero son señales de los últimos tiempos. Y dice que aún falta, dice, por ver cosas que nunca hemos visto. ¿Qué te digo en esta hora? Prepara tu alma, prepara tu corazón. No te encierres en la tristeza, no te encierres en el proceso, no te encierres en cuatro paredes en depresión. Tal vez podés decir, ya no aguanto esta situación, ya no puedo con esta situación con mis hijos, ya no puedo con este matrimonio. Pero hoy te dice el Señor, sí puede. Puede porque puede. Yo puedo dar testimonio que si Dios lo hizo conmigo, lo va a hacer contigo. Él lo ha prometido. Dice que Él estaría con nosotros todos los días hasta el fin del mundo. No es hasta el día de hoy. No es hasta en diciembre. No es solo este año, todos los días Él lo prometió que estaría con nosotros. Entonces, ¿qué te hago hoy esta hora? Una invitación que te pongas a cuentas con el Señor. Una invitación donde tú digas, hermano Olivia, yo rindo mi vida al Señor. Sé que esta situación no puedo sola. Claro que solo no vas a poder.

y todo lo podemos en Cristo, todo es todo. Así es que no te enfoques, no te encierres en la situación que estás viviendo. No te encierres en el momento difícil que estás viviendo. Hoy te dice el Señor, vuelve a los brazos del Padre, que yo soy tu ayudador, yo soy tu sanador, yo soy el que te sustento en medio del tiempo difícil. Él ha prometido estar con nosotros todos los días hasta el fin del mundo. Y dice también que en el mundo tendremos aflicciones, pero nos manda el Señor ¿a qué? A confiar en Él, porque Él está con nosotros. Él ha prometido estar con nosotros todos los días hasta el fin del mundo, y todo es todo. Entonces, en medio de todo el proceso que estás viviendo, no estás solo, no estás sola. Cristo está contigo y Él pelea las batallas por ti, porque lo ha prometido. Esta hora dile al Señor, Señor, no estoy sola en esta batalla. Líbrame de pecar contra ti, Señor. Mi confianza, mi seguridad, Padre, está puesta en ti, porque tú eres mi ayuda, tú eres mi sustento, tú eres mi proveedor, tú eres mi pronto auxilio en medio de las tribulaciones. Él lo ha prometido estar contigo. Y no temáis, te dice el Señor, porque Él ha sido fiel contigo. Si te ha sostenido hasta este día, te seguirá sosteniendo hasta que termine este año 2026. Pero no termines este año apartado de los caminos del Señor. No termines este año fuera del redil. No termines este año sin ver la gloria de Dios, porque sabemos que Dios se está glorificando en cada vida. Estamos viendo milagros poderosos, maravillas, prodigios, porque es el tiempo del mover profético de Dios en nuestra nación. Entonces, ¿qué te digo en esta hora? Busca al Señor mientras pueda ser hallado. Mateo 6:33, mas buscad primeramente el reino de Dios y las demás cosas vendrán por añadidura. Y todo lo que tenemos es añadidura. Todo, todo, todo, todo lo que nos rodeas es añadidura. Todo lo que tenemos es porque Dios nos ha proveído. No con nuestra propia fuerza, es con la ayuda del Todopoderoso. Yo puedo decirte en esta hora que Dios ha sido fiel. Él ha prometido estar con nosotros. Y aunque seamos infieles, Él es fiel con nosotros. Él ha prometido estar con sus hijos, pero aquellos que le buscan, aquellos que le claman, aquellos que están alineados, aquellos que están firmes. ¿Dónde está tu visión? En el Rey de Gloria, en el Todopoderoso, en aquel que derramó su sangre preciosa por ti, para que hoy gocemos de esa salvación. Pero esa salvación no es para que te jactes. Esa salvación es para que des testimonio que si Dios lo hizo conmigo, me sacó del lodo cenagoso, Dios lo puede hacer contigo en esta hora. Así es que levántate en el nombre de Jesús. Ve a los brazos del Padre y dígale, Señor, aquí estoy. Me refugio en tu presencia porque tú eres el que me vas a dar la victoria. No estoy sola en esta batalla. Cristo está contigo. Así es que, amado hermano, esta invitación está abierta para aquel que anda apartado en los caminos del Señor. Para aquel que dice, ya no puedo más con esta situación. Ya no puedo más con este proceso. Déjame decirte que Cristo está contigo. Si estás caminando de la mano con el gran yo soy, si estás caminando de la mano con el Todopoderoso, solo te puedo decir en esta tarde, en Isaías 41:10, no temas, porque yo estoy contigo. Y si Él lo ha estado conmigo,

Amigo estará contigo en todo momento. Amén. No te angusties, porque yo soy tu Dios. Te fortaleceré y te ayudaré. Te sostendré con mi diestra victoriosa. Un día vas a decir, soy más que victoriosa en Cristo Jesús. Soy más que vencedora en Cristo Jesús. Porque Él es mi refugio. Él es mi fuerza. Él es mi sostén en el día malo. Así es que esta hora es para que rindas tu vida a ti, a Cristo, y vuelvas a los caminos del Señor, porque Él ha estado contigo. Entonces no busque la medicina con un psiquiatra. Busca la medicina en el Todopoderoso. Yo siento en mi espíritu que hay mucha gente que ha estado en depresión, que ha estado en angustia, que siente que no tienen salida. Pero hoy te digo, la salida en tu vida se llama Jesucristo. Él es el único que te va a dar la respuesta. Él es el único que va a darte la sanidad. Sanidad primero en el alma y lo demás viene por añadidura. Entonces yo te invito en esta hora que doble tu rodilla donde estés, que te postres y que le digas al Señor, aquí te entrego mi vida, Señor. Hay momentos de angustia, hay momentos de desesperanza, hay momentos que sientes que no tienes salida, hay momentos que querés solucionar el problema, pero no encuentras la respuesta. Yo te digo, ve al Señor porque la respuesta está en Él. Él es tu guía, Él es tu abogado, Él es tu médico por excelencia. Entonces, dile, Señor, aquí estoy, toma el control de mi vida, toma el control de mis pensamientos y entrego mi vida a Cristo en esta hora. Señor, en tus manos deposito cada vida, Señor. Tal vez están pasando un momento difícil, Señor. Un momento donde no encuentran salida. Señor, ayúdales, Padre, a encontrar la salida. Que la respuesta solamente está en ti, Señor. Dios amado, trae paz y fortaleza en medio del proceso, en medio de la prueba, Señor. Tú eres nuestro refugio, tú eres nuestra paz, nuestra esperanza está puesta solo en ti, Señor. Oro, Padre Santo, para que llenes de consuelo, Padre, aquellas personas, Señor, que están con dolor, quizás por la muerte de un familiar, quizás porque han perdido un ser querido, Padre. Trae paz, llena sus corazones, Señor, de tu presencia bendita, Padre. Trae paz, Señor, trae consuelo, trae fortaleza, Dios mío. Padre, en medio de cada proceso, Señor, tú eres nuestro guía, tú eres nuestra esperanza, Señor. Dios amado, guarda cada familia, Señor, que está atravesando momentos difíciles, momentos de desesperación, momentos de angustia, Padre. Trae esa paz que sobrepasa todo entendimiento, Señor. Y guarda sus corazones, guarda sus pensamientos, Dios mío, en esta hora, Padre. Porque sabemos, Señor amado, que los planes tuyos son mejores que los nuestros, Señor. Padre, trae respuesta a cada familia, Señor. Quizás, Padre Santo, por una deuda, quizás por un diagnóstico que dicen ya no hay salida. Hoy te dice el Señor, yo soy tu sanador, yo soy tu proveedor. Solamente refúgiate en los brazos de mi Padre Celestial y Él te va a dar la fuerza, Él te va a dar fortaleza, Él es tu guía en medio de los momentos difíciles. Clama a Él, clama a Él, el justo clama y Jehová los escucha y Él tiene la mejor respuesta. Padre, en el nombre de Jesús, yo bendigo a tus hijos, Señor, bendigo cada radio oyente, Padre,
Tal vez alguien que no tiene trabajo, Padre, provéeles trabajo, Señor. Abre la puerta correcta, Dios, para cada hermano, Señor, en este momento, Padre. Y por lo que están pasando procesos, Señor, que ellos puedan enfrentarlos con sabiduría, con entendimiento, Señor. Y tú le des la respuesta que ellos necesitan, mi Dios, en este momento, Padre. Te doy gracias, mi Dios amado, por este privilegio, Señor, que me diste de transmitir tu palabra, Señor, de llevar esta palabra de paz en medio de la tormenta, en medio del proceso, en medio del dolor, Padre Santo. Guarda sus corazones, guarda sus vidas, Dios, y bendícelo, Dios, cada día, Señor. Gracias te damos, Señor, en el nombre de Jesús. Amén y amén. Bendiciones, amados, en esta hora. Damos gracias al Señor por estar una vez más en este programa Mujer de Propósito, que se transmite los días martes, los días jueves de 3 y 15, con repetición 7 y 15 de la noche. Les amamos en el amor de Cristo, bendecimos Radio Senda, bendecimos a cada radioyente. Todo aquel que camina conectado, Señor, con este ministerio radial, lo bendecimos, Señor, y oramos, Padre, para que tú guardes, lo bendigas, preserves sus vidas y sea usted proveyendo cada una de sus necesidades. Bendecimos al director de esta radio y su familia, Padre, en el nombre de Jesús. Amén y amén.

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1: 7 de la noche con 52 minutos.
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3: Glorifícate, Señor. Quiero confiar en ti, Señor. Queremos confiar en ti, Señor.

reinas por siempre, Señor. Porque tú eres bueno. Sin fe es imposible agradarte, Señor. Así es.

bueno saber, Señor, que tú reinas. ¡Aleluya!

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1: En Sendas, esta es la hora.
2: 8:03 PM.
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5: El 8 de julio de 1833, el gobierno uruguayo aprobó oficialmente la letra original del autor Francisco Acuña de Figueroa, pero no fue sino hasta el 12 de julio de 1845 que reconoció por decreto la reforma de las estrofas que él mismo hizo como la versión definitiva del himno nacional de Uruguay. En el transcurso de los años, se cantó con la música de diversos maestros de la época, pero ninguna de esas composiciones tuvo gran acogida. Eso no sucedió sino hasta la Guerra Grande, cuando el actor uruguayo Fernando Quijano le explicó el sentido de la letra de Acuña de Figueroa al músico húngaro radicado en Montevideo, Francisco José de Bali. La composición de Bali ganó tal prestigio en las funciones del Teatro Montevideano, la Casa de Comedias, que el gobierno le puso su sello oficial en los decretos del 25 y 26 de julio de 1848. He aquí el coro y la primera estrofa del himno, como se canta actualmente.
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0: libertad, también libertad, también libertad. Según la letra de la primera estrofa, a causa de las fieras batallas que libraron por la libertad, aquellos bravos orientales merecían la gloria que recibieron. Ellos sabían que esa libertad por la que lucharon y dieron la vida es un don sagrado. Es que la libertad es un don de Dios. Ahora solo nos queda a cada uno apropiarnos también de la libertad espiritual por la que su Hijo Jesucristo luchó, dio la vida y merece a sí mismo la gloria.
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3: Vamos a ver el proceso de nuestro crecimiento como hombre, como mujer. ¿Qué significa proceso? Las acciones, los pasos, los cambios hacia un destino, hacia un propósito. ¿Cuál es la primera etapa de crecimiento? ¿Cuántos de ustedes pasaron por la niñez, ser un bebé? Hay algunos acá que vinieron ya del cielo, ya grandes. ¿Niños? ¿Adolescente? Pues se ve sencillo. ¿Y qué más? ¿Adulto? Ok. Ahí donde Dios está formando la iglesia para que sea una gente madura. A los hombres, yo le voy a hablar de los hombres niños. Le voy a hablar de los hombres inmaduros. Así que si usted me manda esos hombres, que cuento esposa, te lo voy a mandar bien hecho. ¿Han oído ustedes esta expresión? Ese es un hombre hecho y derecho. ¿Cuántos han escuchado esa expresión? Eso significa que es una persona madura. Eso es una mujer hecha y derecha. Es una expresión que se usa. Lo que está diciendo es, esa persona ha pasado las etapas de madurez para llegar a ser maduro, a ser un hombre de Dios. No un buen hombre. No, yo no quiero hombres buenos nada más. Yo quiero hombres de Dios. Yo no quiero mujeres buenas. Yo quiero mujeres de Dios. No chismosas.
4: Señor.
3: Vemos cuando llegó a ser adulto, anciano, ve que hay etapas. Ahora, cada una de esas, el proceso fue diferente. El ser un niño fue diferente, el ser adulto, etc. El proceso es diferente. Véanlo cómo va creciendo. Creció en su cuerpo, pero creció en el corazón también. Creció en su carácter. Eso hay que verlo. Solo hay que ponerle un poquito de presión. Cuando usted le pone presión a una persona, usted ve si está como el de adelante. La presión a una persona causa que salga el carácter por dentro. Vemos el propósito que toma pasos. Hay pasos que uno tiene que seguir. Es como decirte, me rehúso a crecer. Usted tiene 7 años y dice, no, yo no quiero crecer. No importa, usted va a crecer. Porque es parte del proceso físico. Ahora, eso nos tomó muchos procesos. Algunos de ustedes, entre la edad de bebé a ser niño, pasamos un proceso duro. Otros, entre niño a ser adolescente, fuimos abusados, golpeados, rechazados. Y dependiendo del proceso, en un proceso usted se pone mejor o se pone peor. Hay una expresión en inglés que dice, you get bitter or better. Usted se vuelve amargado o se vuelve mejor. El proceso de crecimiento de la vida. Si usted tiene el espíritu de este mundo, usted no quiere proceso, usted lo quiere ya. Es friendo y comiendo, pero en Dios no existe eso. Si usted va a cumplir un llamado y un propósito en su vida, usted tiene que pasar por procesos en la vida. Ahora, ¿sabe lo más importante de esto? ¿Sabe cuando usted no se amarga? Cuando usted ve a Dios en el proceso. Si usted no ve a Dios en el proceso, se va a amargar. Porque usted va a decir, ¿esto para qué? Porque usted no está viendo el futuro. Y agarró el proceso de un hombre como David. Era pelirrojo, era más o menos mi altura, un poquito más bajito. Eso dicen los libros de historia. Olía a cabra y a oveja. Estaba en el campo. Y Dios dijo, yo tengo un proceso hecho tailor made. Está hechísimo, pero perfecto para David. Y dijo, porque él, desde el cielo, yo lo llamé a ser rey. Él vino a esta tierra, fue despachado del cielo, pero adelante de él venía un proceso. Y Dios preparó un león, Dios preparó un oso y Dios preparó un gigante. Y dijo, está hecha para él, porque así como es tu llamado, así Dios prepara. Mira el proceso que se pasó. Primero dice que se fajó con los osos. Este es hablando un muchachito, tenía 16 añitos. Ahí comenzó su propósito. ¿Y sabe cómo se hizo adorador? En el desierto, cuando lo persiguió Saúl, ahí empezaba a cantarle a Dios. Es fácil cantar en la iglesia. Le vale candela cantar cuando estás en casa pasando con las cuentas así. Hay mucha gente que se formaron en el altar. No, en el altar ya vienes porque ya has vencido a un oso. Esa fue su primera. Usted se imagina que le digan a usted, tú vas a ser rey, pero aquí hay un proceso. Señor, ¿me puedes traer mejor un gato? ¿Cuánto quieren un gato? Un gato le da cuatro patadas allá, pero viene un gozo de eso. Y el hombre lo vence. Recuerden lo que le dije, lo que es proceso, pasos, acciones, cambios que usted tiene que vencer. Todo lo que usted venza se le acredita a su carácter. Todo lo que usted venza le da a Dios una raya, una estrella, lo que usted quiera ponerse. Pero eso se le acredita al carácter, porque usted está formado, siendo formado a ser un mata gigante. Eso era lo que estaba siendo formado. El tipo se lo saca y se lo lleva. Y dice, next, ¿cuál es el siguiente paso? Hay muchos de ustedes que vencieron la depresión, pero no le dicen a Dios cuál es el siguiente paso. Ya vencí ese problema. ¿Cuál es el siguiente? Dijo, ¿cuál es el que me viene? Y Dios le dice, ahí viene algo más grande. Mira el bebecito que te tengo ahí. Ese muchachito de 16 años tiene un proceso bravo, porque así es su llamado. A muchos de ustedes que han pasado el infierno, el agua caliente, pero están vivos todavía. Sí, señor. Y hay otros de ustedes que han pasado lo que han pasado por su desobediencia y su ser cabezones. Es una cosa es pasar un proceso por nuestra desobediencia. Ahí no hay gracia. Ahí tienes que comerte el cable sin aceite, el cable sin mantequilla. Pero cuando es por obediencia, Dios te da la gracia para hacerlo mejor. ¿Alguien quiere esa gracia aquí en esta mañana? So, lo vence y se lleva al león. Dice Dios, pasos, acciones van a un destino. ¿Para dónde va? Él va rumbo a ser rey. Y de repente le dice, mira el bebecito que te tengo acá. Y le sale este gigante. 6 dedos en las manos, en los pies. El anticristo. El mismo infierno. Se cree que ese individuo medía 13 pies. Y uno que medía de mi altura. Y con una onda. Pero antes de llegar ahí, si él hubiese evitado y se hubiese quedado con el oso, nunca hubiera matado al gigante. Hay muchos de ustedes que Dios te ha desafiado en áreas financieras para ir a otro nivel, pero con el pesito que le diste, que te sobró, no le quieres dar más a Dios. Porque todo el mundo quiere prosperidad, pero da lo mismo. Ah, sí, yo quiero ser próspero, pero da lo mismo. Ok, los gigantes van aumentando. Y recuerda dónde vas. No se te olvide. Si tú ves a Dios en el proceso, no te amargas. Pero si tú no ves a Dios, estás amargado. Y agarra para allá. Y el hombre agarra y vence al gigante. Se lo lleva. Como dice el pastor Lisandro, se los le da gallina ya. Y mire para dónde iba. Hay muchos de ustedes que no quieren eso. Ustedes quieren seguir pagando la renta, calentando bancas, pagando los biles. Tú no naciste para pagar biles. Tú naciste para hacer algo en la vida. Dios no te salvó de esas overdoses de droga para nada. Dios te trajo de Cuba, de Centroamérica, del Caribe, de Dominican Republic. Dios te trajo de allá porque hay un mata gigante en ti. Toca el que está al lado, dile amén esa palabra. Wow, wow, wow, wow. ¿Para dónde iba ese hombre? ¿Qué se imaginaba? Cuando olía mal, 16 añitos, pelirrojo, cuidando la oveja, ¿qué él se imaginaba que iba a ser rey? Y le voy a decir algo. Mucha gente en la iglesia de Jesús hoy nos desprecia cuando nos ven en el proceso. Seguro que está en pecado. Seguro que está haciendo algo malo. Seguro que robó algo. Seguro que está maltratando a la esposa. Seguro que le está haciendo algo. Seguro que está haciendo algo a los hijos. Seguro que están haciendo él. Porque te ven en el proceso, pero no te ven como Dios te ve. ¿Y cómo Dios te ve? Terminando, cumpliendo tu propósito en la tierra. La iglesia tiene que gozarse con esto. Hoy en día yo veo cómo gente te menosprecia. Yo me recuerdo cuando Dios comenzó a prosperarme. Y yo me imagino el carrito que yo andaba y me decía, ah, tú eres el evangelista. Un carrito allá del 79, apenas llegaba, pura oración. Y la gente te menosprecia. Porque no sabe que estás pasando un proceso. Y que Dios está en eso. Ahora, este hombre, ¿cuál era el final de él? Llegar a ser rey de Israel. Ese era su final, ese era su destino. Pero tuvo que pasarlo Dios por este proceso. Ahora, Jesús tiene un proceso. ¿Y cuál es el proceso de Jesús? Mire este. Jordán pasó el proceso de ser hombre a los 30 años. En la cultura hebrea ya se creía que era un hombre maduro. Y a los 30 años comenzó el ministerio. Y comenzó en Jordán. Y el segundo paso fue Getsemaní. Y el tercer paso fue el monte de la transfiguración. En Getsemaní fue el último paso de transformación. Fue el último proceso de Jesús. Ahí tuvo que rendir su alma. Como hombre, no estoy hablando como Dios. Ahí tuvo que rendir su voluntad. Le tomó 24 horas rendir su voluntad. Y por un momento cancaneó. Y dijo, Señor, si es tu voluntad. En otra palabra, él sabía, pero dijo, uígame, esto está fuerte. Como hombre. Pero dijo, aquí estoy. Me rindo todo a ti, Señor. So, el propósito entonces, el propósito de Jesucristo como hombre, pasó este proceso, vea, Jordán, Getsemaní y transfiguración, el monte de la transfiguración, ese fue el proceso como hombre natural, pasó hacia carpintería, iba al baño, fue niño, fue adolescente, fue maduro, como el resto de nosotros. Ahora, ¿cuál es el propósito del proceso? ¿Por qué Dios en su infinita sabiduría nos llevó a hacer un propósito? Nos lleva en un proceso en todo. ¿Por qué? Y yo le vuelvo a repetir a usted. Dice, ya pasé el proceso mío. No, es que hay muchos. Porque si hay una nueva temporada, Dios siempre te va a procesar. Entonces, el primero, anótelo. El propósito número uno por la cual nosotros nos lleva a través de un propósito, es para desarrollar nuestro carácter. Gálatas 4:19. Cuando usted nació de nuevo, los dones, el propósito y el llamado ya estaban. Usted, Dios se los dio por pura gracia. Usted no tuvo que hacer nada. Ya, aquí están tus dones. Yo era un profeta, apóstol, ya toma. Todos los dones ya estaban. Pero para formar su carácter, que los dones, el ministerio, el llamado, estén a la par de su carácter, tiene que pasar ese proceso para cumplir con el destino y con el cielo. O sea que Dios por usted no lo va a romper. Señor, no paso por eso. Dice, bueno, entonces no cumple tu propósito y te va a ir mal en la vida. Entonces, lo primero dice: hijitos míos, ¿por quién vuelvo a sufrir dolores de parto? Hasta que Cristo, ¿hasta cuándo? Sea formado. Y la palabra formado significa ser hecho como Jesús. El ser formado es ser hecho como Cristo, llegar a ser ese varón como Cristo. So, ¿qué le dice esto? Que antes de Dios hacer primero al hombre, primero lo forma en su carácter. So, el propósito es formarlo para que usted llegue, Romanos 8:29, como Jesucristo. Porque lo que antes conoció también los predestinó, para que fuesen hechos conforme a la imagen de su Hijo, para que sea el primogénito entre muchos hermanos. Este es el propósito eterno de Dios, que nosotros seamos como Cristo. Ahora, cuando nacimos de nuevo, somos nueva criatura, pero ahí comienza una formación, y ahí es donde Dios te mete en la escuela del proceso. Y el que quiere evitarlo nunca va a ser formado una persona madura. So, una vez que hacemos esto, ¿qué es el carácter? Es el carácter de Cristo. O sea, el propósito del proceso no es formar el ministerio solamente, es formar tu carácter como Jesús. O sea, que no es simplemente decirte: ya tienes ministerio, ya está. No, hay que formarte. Todos digan formarse. Entonces, lo que va a formar es el carácter. ¿Qué es el carácter? Anótelo. El carácter es quien usted es. Lo que lo define es quién es usted por dentro. Dependiendo, usted dice: ese es mi carácter, es su personalidad, es quién es usted. El carácter es quién es usted. Entonces, anote esto: el carácter va a ser visto como, si usted tiene un carácter bueno o un carácter malo, solamente sale a la superficie cuando se está bajo presión. Cuando no hay presión en la vida suya, su carácter nunca es formado. Entonces, la mayoría de la gente tiene grandes dones, pero pobres en carácter. Los dones son más allá de su carácter. Algunas veces Dios usa esos dones para cambiarte. El carácter, escuche, mucha gente, su carácter está mucho menos que sus dones. Y los dones Dios te los dio, no te ganaste nada. So, la ley del proceso causa una presión en nuestra vida para formar el carácter maduro. Alguien me dijo un día: yo no puedo trabajar en este ministerio bajo presión. Y yo le dije: bueno, no importa, pues búscate otro lugar, pero donde quiera que vayas vas a tener presión. ¿Por qué? Porque Dios está detrás de algo, y Dios está detrás de formar ese hombre y esa mujer de Dios. Dios está detrás suyo, detrás de nosotros. Dios está detrás de formar ese carácter. Entonces Dios lo va a conectar, lo va a poner en lugares, personas y situaciones donde le puedan ayudar a formación de ese carácter. Entonces usted dice: aquí no trabajo. Bueno, porque hay mucha presión. Simplemente te está descalificando de tu propósito. Porque siempre la presión, en la ley del proceso, causa una presión en nosotros. Y la presión, ¿sabe qué es? Cambiar. La ley del proceso causa esa presión en nuestra vida para formar el carácter. So, en otra palabra, no se queje por la presión. ¿Por qué la gente no se compromete en la iglesia? Cuando usted le pide compromiso, Dios me dijo un día: el compromiso es una presión. Cuando yo le digo a usted: comprométase con una casa de paz, comprométase a orar por alguien, comprométase a cuidar el pueblo, yo le estoy poniendo una presión. Entonces, en América la presión es ilegal. Para Dios es lo que forma tu carácter. Dile a que está al lado: amén. Ah, no, no, yo no voy ahí porque ahí hay mucha presión por servir a Dios. Hay mucha presión, pero eso es lo que Dios usa. En otras palabras, no rechace lo que te está formando. Si Dios te trae, Dios te pone un jefe de estos jefes, rajatabla, cortacuello, y Dios te lo puso ahí, y usted dice: yo me voy aquí, yo no lo aguanto más. Está descalificado. Porque si no aguantas ese jefe, ¿cómo vas a aguantar a un león? Entonces Dios te pone en una presión. Dios te va a poner bajo alguien que sabe menos que tú. Dios te va a poner bajo alguien que es contra tuya. Y la razón es el proceso para formarte. Porque Dios, tú estás viendo a alguien con dolor, pero Dios está viendo un rey próximo. Dios está viendo un apóstol, Dios está viendo un evangelista, Dios está viendo un adorador, Dios está viendo un intercesor, Dios está viendo algo arriba. El carácter necesita ser formado y Dios usa la presión. Si no hay presión, no hay desarrollo del carácter. Si usted no tiene presión de nada, no hay desarrollo del carácter. Y para desarrollar el carácter, nosotros tenemos que estar ahí. Señor, este es el proceso, yo lo recibo. Hay mucha gente tratando de evitar la presión en el trabajo y donde quiera que van. Una de las señales, Dios está levantando, desarrollando. Le voy a la segunda. ¿Cuál es el otro propósito del proceso? El proceso te procesa para llegar a tu destino. Primero, formar tu carácter. Segundo, para llevar tu destino. Jesús, vimos el ejemplo de Jesús, todos los pasos de Jesús. Entonces, la ley del proceso previene opciones que uno quiere inventarse otra cosa. Entonces, hay consecuencias de rebelarse contra el proceso. Y yo le voy a decir quién es la gente que realmente pasa los procesos sin quejarse. ¿Sabe quiénes son? El remanente. De toda esta fila que está aquí, yo le puedo decir que solo el 50% de los que están así sentados, que todos son líderes, van a estar dispuestos a pasar ese proceso. Porque en la Biblia siempre es un remanente el cual se somete a los procesos y son los que cumplen los propósitos de Dios. 10 vírgenes, 5 insensatas, no quisieron pasar. ¿Sabe qué dijeron ellos? Danos del aceite tuyo.
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5: ¿Qué tal, querido amigo o amiga del programa Cruzada con Luis Palau? De esta forma damos comienzo a una nueva presentación de este nuestro espacio y punto de encuentro en la radio, en donde estudiamos diariamente la Biblia, la Palabra de Dios, de la mano, como siempre, del conferencista internacional Luis Palau. Mi nombre es Jorge Escopazo. Y en este día, al culminar con esta breve serie de estudios sobre el cuarto libro de la Biblia, el libro de Números, te presento el mensaje titulado Más lecciones en Números. Adelante, Luis.
6: Mis estimados amigos, hoy continuamos nuestro estudio a vuelo de pájaro de la Biblia en el libro de los Números. El libro de los Números, como le dije en días anteriores, es el cuarto libro del Antiguo Testamento, o sea que está directamente relacionado con el pueblo de Israel, en aquellos tiempos de antaño, que tiene, sin embargo, lecciones tremendas para el día de hoy. Por ejemplo, yo quiero mencionarle varias lecciones para que usted, digamos que usted tenga deseo de leer el libro, que vaya captando la onda de cómo Dios quiere enseñarnos lecciones. Aún ahora, bajo el Nuevo Testamento, el Nuevo Pacto, el Nuevo Contrato, que se llama el Nuevo Testamento en la Biblia, el cristianismo desde el nacimiento de Jesús hasta el día de hoy, y lecciones, digo, aprendidas de aquellos años para nosotros los que somos de Jesucristo. Por ejemplo, en el capítulo 9 de Números, ahí tenemos que Dios guía a su pueblo. Sí, el pueblo era un pueblo terrenal, era un pueblo que tenía que viajar desde el monte del Sinaí, donde Dios les dio la ley que demoró tanto tiempo, hasta las puertas mismas de la tierra prometida. O sea, el objetivo del pueblo de Israel era llegar a la tierra prometida. Tenían que hacer ese viaje, que debiera haber demorado solo 11 días, pero que les demoró 40 años. Mi amable oyente, aquí tenemos una lección número uno de la cual nunca nos debemos olvidar ni cansar. El pueblo de Israel podría haber entrado a la tierra prometida por Dios, escuche bien, en 11 días. Desde el momento que Dios le dio las órdenes de marcha, En 11 días ellos hubieran empezado a disfrutar, sí, también a pelear, pero a disfrutar de la tierra prometida. Tierra que fluía con leche y miel. ¿Se acuerda esa frase? Tierra ya cultivada, con viñares y con ganado y con ovejas, con leche, con vino, con uvas, con miel, con almendras, con naranjos, con todo lo hermoso que la tierra prometida ya estaba lista para que ellos la empiecen a disfrutar. Y como usted recordará, Dios les había dicho, todo lugar que pise la planta de tu pie es tuyo. En una palabra, si el pueblo de Israel hubiera obedecido en ese momento, allí nomás, en 11 días llegan del Sinaí al río Jordán. El Señor hubiera abierto el río Jordán como lo hizo 40 años más tarde, hubieran cruzado a la tierra prometida y hubieran empezado a marchar. Y al marchar, se hubieran apoderado de la tierra santa que fluía con leche y miel y toda bendición, la tierra de descanso y de promesa. Pero no desobedecieron. Se atemorizaron. Se echaron atrás. Se quejaron contra Dios y Dios dijo, maldición. Esta gente se me rebela. Esta gente me desobedece. Esta gente es terca. Esta gente es dura. Esta gente no me entiende. Les voy a enseñar una lección. Y además, dijo Dios, esta lección les va a servir a los cristianos. En el año 2000, en el año 2100, si Jesucristo no regresa, Dios el Padre dice, yo le voy a enseñar una lección a estos señores que no se la olvidan más. Y así fue. ¿Y sabe una cosa, mi amable oyente? Hay millones de cristianos en todo el globo terráqueo, en el mundo entero, que podrían empezar a disfrutar ya, de las bendiciones de Dios en toda su plenitud. Porque la Biblia dice que podemos ser llenos de toda la plenitud de Dios. La Biblia dice que podemos ser llenos del Espíritu Santo. Jesucristo dijo, yo he venido para que tengan vida y para que la tengan en abundancia. La Biblia dice, mi copa está rebosando. La Biblia dice, de su interior correrán ríos de agua viva que saltarán para vida eterna. Pero ¿cuántos cristianos conoce usted que viven esa clase de vida? Dígame la verdad. Y mi amable hermano, mi hermana, por favor, sea usted del país que sea, le pregunto con el amor de un hermano que lo quiere mucho. Dígame, ¿usted está gozando de la tierra prometida que Dios nos ha prometido? ¿Está gozando usted de la plenitud de Dios? ¿Está gozando usted de la plenura del Espíritu bendito de nuestro Dios, mi amable oyente? ¿Está gozando de la palabra de Dios? Dígame la pura verdad. ¿Usted lee la Biblia cuando se levanta en la mañana con más ganas y con más hambre que el desayuno que va a comer físico? Antes de irse a dormir a la noche, cansado como esté, porque yo también me canso mucho de noche, pero usted le da ganas de tomar el ejemplar de la Biblia, la sagrada palabra de Dios en la mano. Usted la maneja con cariño, la maneja con ternura, la maneja con respeto. Usted ama la palabra de Dios. Dígame la verdad, hermano. Dígame la verdad, querida hermana. ¿Usted está gozando de la tierra prometida o está jugando jueguillos espirituales que le pueden traer maldición? Este querido pueblo de Dios, incrédulo y desobediente, le tomó 40 años entrar a gozar de lo que pudiera haber gozado en 11 días. ¡Ay, Dios! ¡Qué cosa tremenda, Señor! Que haya personas en este mundo que Dios les está diciendo, mira, muchacho, te doy todo. Es un regalo mío. Todo está en Cristo. Todo es vuestro en Cristo Jesús, como dice San Pablo por allí. Todo es tuyo. Por favor, no comas migajas, te estoy dando pan. No comas grasa, te estoy dando carne. No comas tonterías ni sobras, cómelo todo, mijo, te lo estoy dando, dice el Señor. Pero ellos fueron incrédulos, tuvieron miedo, no confiaron a la bendita y santa palabra de Dios, y para colmo, con rebelión desobedieron, y ay, mamá, cómo la pagaron. la pagaron de una manera tremenda. ¿Y cuánto cristiano en el día de hoy? De corazón sincero, ¿eh? Pero que no le da tiempo a la palabra de Dios. No lee el Nuevo Testamento, no analiza la palabra de Dios. Hacen lo que se les ocurre, dizque guiados por el Señor, pero sin con ningún control de la palabra de Dios, descarriándose, desahuciándose, se vuelven caso de risa. Que los jóvenes lo miran y dicen, mire ese pobre señor, dice que hace 30 años que es cristiano y parece un payaso. No se comporta con dignidad, no se comporta como un hombre. La Biblia dice, portaos varonilmente, pero se está comportando como una criaturita de 2 años que se ha enojado contra la abuelita. ¿Por qué? Por rebelión. Ay, ya me alargué demasiado. Pero la lección es esta, la nube los guiaba de noche y de día. La nube era símbolo del Señor que los iba guiando por el desierto. Y mi amado hermano, ya termino y le recomiendo que se lea San Juan capítulo 7 y San Juan capítulo 12, 13 y 14 en este día. Léalo cuando termino, que salgo del aire en 3 minutos. Y le digo esto, Dios guía a su pueblo. Nos guía de 2 maneras. La voluntad de Dios está escrita en la palabra de Dios, que es la Biblia, sobre todo el Nuevo Testamento para el cristiano. Ahí está la voluntad de Dios. Y segundo, la voluntad de Dios se nos aplica a nuestra vida por el Espíritu Santo que está en nosotros y que nos guía. Él os guiará a toda verdad. Dios le bendiga.
5: 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De esta manera llegamos al segmento de la música. Hoy nos acompaña la agrupación Puerto Seguro con la canción Camino, Verdad y Vida.

0: Así nos acompañó la agrupación Puerto Seguro para el segmento de la música con esta preciosa melodía titulada Camino, Verdad y Vida. Lamentablemente nuestro tiempo se terminó, pero si el Señor lo permite nos vamos a estar reencontrando en una próxima presentación. Mi nombre es Jorge Escopazo, fue un placer acompañarle en este día, que Dios le bendiga ricamente.
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2: En Sendas, esta es la hora.
3: 8 de la noche con 43 minutos.
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1: El primer libro de las Crónicas, capítulo 1.
2: Los descendientes de Adán fueron Set, Enos, Cainán, Maalalel, Jared, Enoc, Matusalén, Lamec y Noé. Los hijos de Noé fueron Sem, Cam y Jafet. Los descendientes de Jafet fueron Gomer, Magog, Madai, Javán, Tubal, Mesec y Tiras. Los descendientes de

0: Gomer fueron Askenaz, Rifat y Togarma. Los descendientes de Javán fueron Elisa, Tarsis, Kittim y Rodanim. Los descendientes de Cam fueron Cus, Mizraim, Fut y Canaán. Los descendientes de Cus fueron Seba, Ávila, Sabta, Raama y Sabteca. Los descendientes de Raama fueron Seba y Dedán. Cus también fue antepasado de Nimrod, el primer guerrero heroico de la tierra. Mizraim fue antepasado de los ludeos, los anameos, los leavitas, los naftujitas, los patruseos, los caslujitas y los caftoritas, de los cuales descendieron los filisteos. El hijo mayor de Canaán fue Sidón, antepasado de los sidonios. Canaán también fue antepasado de los hititas, los jebuseos, los amorreos, los jerjeseos, los heveos, los araseos, los sineos, los arvadeos, los semareos y los amateos. Los descendientes de Sem fueron Elam, Asur, Arfaxad, Lud y Aram. Los descendientes de Aram fueron Uz, Ul, Heter y más. Arfaxad fue el padre de Sala. Sala fue el padre de Eber. Eber tuvo dos hijos. El primero se llamó Peleg, que significa división, porque durante su vida los habitantes del mundo estaban divididos en diferentes grupos según su idioma. Su hermano se llamó Joctán. Joctán fue antepasado de Almodad, Selef, Asar Mavet, Gera, Adoram, Usal, Dikla, Obal, Abimael, Seba, Ofir, Ávila y Jobab. Todos ellos fueron descendientes de Joctán. De manera que esta es la descendencia por medio de Sem: Arfaxad, Sala, Eber, Peleg, Reu, Serug, Nacor, Taré y Abram, posteriormente conocido como Abraham. Los hijos de Abraham fueron Isaac e Ismael. Estos son sus registros genealógicos. Los hijos de Ismael fueron Nebayot el mayor, Sedar, Adbel, Mibsam, Misma, Duma, Masa, Adad, Tema, Getur, Nafis y Sedema. Estos fueron los hijos de Ismael. Los hijos de Setura, la concubina de Abraham, fueron Simram, Joksán, Medán, Madián, Isbac y Sua. Los hijos de Joksán fueron Seba y Dedán. Los hijos de Madián fueron Efa, Efer, Anok, Ávida y Elda. Todos ellos fueron descendientes de Abraham por medio de su concubina Setura. Abraham fue el padre de Isaac. Los hijos de Isaac fueron Esaú e Israel. Los hijos de Esaú fueron Elifaz, Reuel, Jeús, Jaalam y Coré. Los descendientes de Elifaz fueron Temán, Omar, Sefo, Gatam, Cenas y Amalek, quien le nació a Timna. Los descendientes de Reuel fueron Naad, Sera, Sama y Misa. Los descendientes de Seir fueron Lotán, Sobal, Sibeón, Aná, Disón, Eser y Disán. Los descendientes de Lotán fueron Ori y Emam. La hermana de Lotán se llamaba Timna. Los descendientes de Sobal fueron Albán, Manaat, Ebal, Sefo y Onam. Los descendientes de Sibeón fueron Aja y Aná. El hijo de Aná fue Disón. Los descendientes de Disón fueron Emdán, Esban, Itrán y Kerán. Los descendientes de Eser fueron Bilán, Saaván y Acán. Los descendientes de Disán fueron Uz y Arán. Estos son los reyes que gobernaron en la tierra de Edom antes de que los israelitas tuvieran rey. Bela, hijo de Beor, quien reinó desde su ciudad de Dinaba. Cuando Bela murió, reinó en su lugar Jobab, hijo de Sera, quien era de Bosra. Cuando Jobab murió, reinó en su lugar Husam, quien era de la región de Temán. Cuando Husam murió, reinó en su lugar Hadad, hijo de Bedad, y gobernó desde la ciudad de Abit. Él fue quien destrozó al ejército madianita en la tierra de Moab. Cuando Hadad murió, reinó en su lugar Samla, quien era de la ciudad de Masreca. Cuando Samla murió, reinó en su lugar Saúl, quien era de la ciudad de Rehobot del río. Cuando Saúl murió, reinó en su lugar Baal-Anán, hijo de Acbor. Cuando Baal-Anán murió, reinó en su lugar Hadad y gobernó desde la ciudad de Pau. Su esposa fue Meetabel, hija de Matred y nieta de Mesaab. Luego Hadad murió. Los jefes de los clanes de Edom fueron Timna, Alba, Etet, Aholibama, Ela, Pinón, Senaz, Temán, Mibsar, Magdiel e Iram. Esos son los jefes de los clanes de Edom.
1: Bendito sea el nombre maravilloso del Señor. Amados y amadas de Dios, concluimos el libro de los reyes, el primero y el segundo libro de reyes. Hoy estamos dando inicio al libro de las crónicas, conocido también como el cronista. El libro de crónicas, amados y amadas del Señor, no es una repetición de la historia de los reyes. De hecho, el cronista se separa por completo de la historia de los reyes del norte y su énfasis es en el reino de Judá. Ahí se establece el énfasis del cronista. ¿Por qué? Porque tiene un interés mesiánico. Empieza el libro con una genealogía que viene desde Adán. ¿Por qué razón? Porque este libro fue escrito después que la nación retorna del cautiverio babilónico. Y es necesario hacer como una reconstrucción de toda su historia, desde sus orígenes en Dios, en la obra creadora del Señor, hasta todo lo que tiene que ver con el pacto abrámico. Por esa razón vemos mucho énfasis en relación al reino de David. Amados y amadas del Señor, se cree que ambos libros fueron uno solo y que por razones didácticas fue separado en dos, que esta separación se hizo cuando se dio la traducción de las escrituras hebreas al griego. A esa primera traducción del hebreo al griego se le llamó la Septuaginta o versión de los 70, porque fueron 72 sabios los que hicieron la traducción, una traducción fiel y exacta del hebreo al idioma griego. Bien, amados y amadas del Señor, este libro no es tan sencillo de leer porque, aparte de que hay como un resumen de historia que ya conocemos de los libros de Samuel y del primer libro de Reyes, hay una gran genealogía que va desde el capítulo 1 hasta el capítulo 9, donde inicia la palabra, ¿verdad?, el cronista, a poner su énfasis en el reino mesiánico a partir del rey David. Bien, amados y amadas del Señor, entonces preparémonos para estudiar este libro de crónicas. Dice la palabra, ¿verdad?, que empieza con los descendientes de Adán. Y la cronología es Adán, Set, Enos. Mire que no dice Abel, porque Abel murió. Entonces es Adán, Set, Enos. Cainán, Mahalalael, Jared, Enoc, Matusalén, Lamed, Noé, Sem, Cam y Jafet. Ahí está prácticamente resumido el Génesis, hasta el diluvio, la primera generación. Luego, el énfasis va a estar en los descendientes de los hijos de Noé. Y dice que los hijos de Jafet fueron Gomer, Magot, Madai, Javán, Tubal, Mesec y Tira. Y todo esto se convierte en pueblos. Los hijos de Gomer, Arkenaz, Rifat y Togarma. Luego vamos a encontrar estos nombres en algunos de los profetas. Los hijos de Javán, Elisa, Tarsis, Kitín y Dodanín. Los hijos de Cam, Cus, Misraín, Fut y Canaán, que después llega a ser un pueblo, ¿verdad? El pueblo que es desechado y esa tierra es entregada al pueblo del pacto. Los hijos de Cus, Seba, Ávila, Sapta, Raama y Sapteca. Y los hijos de Raama, Seba y Dedán. Cus engendró a Nimrod. Este llegó a ser poderoso en la tierra. ¿Por qué se dice que llegó a ser poderoso en la tierra? Porque este hombre es el que crea la rebelión contra el Señor alrededor de la Torre de Babel y fue el que edificó la primera ciudad con el anhelo de hacerse un nombre. Bueno, este fue Nimrod, ¿verdad? Y luego dice la palabra, ¿verdad?, que Misraín engendró a Ludín, o Ludim, Adamín, Leabín, Metuín, Patrusín, Casluín. De estos salieron los filisteos y los captoreos. Entonces, ¿de qué rama viene saliendo el pueblo filisteo? El pueblo filisteo viene saliendo de la rama de Cus, ¿verdad? Un descendiente de Cam. Y bueno, después dice la palabra que Canaán engendró a Sidón, que fue su primogénito, y a Ed. Y de ahí, mire los nombres y los pueblos que emergen. Al Jebuseo, estamos hablando de los descendientes cainitas de Canaán. Al Jebuseo, al Amorreo, al Jerjeseo, al Ebeo, al Araseo, al Sineo, al Arbadeo, al Semareo y al Amateo. Bien, ahora viene la simiente de Sem. Esto es muy importante, amados y amadas del Señor, porque aquí van a ser un pueblo, y es el pueblo semita. Y el pueblo semita está estrictamente vinculado al propósito de Dios. Entonces veamos estas genealogías excelentes que logra reconstruir el cronista. Los hijos de Sem: Elán, Asur, Arfaxad, Lut, Arán, Uz, Ul, Jeter y Mesec. Ahora se toma a uno de ellos. Arfaxad engendró a Sela y Sela engendró a Eber. Y a Eber nacieron dos hijos. El nombre de uno fue Peleg. Bueno, en el relato bíblico decíamos que en ese tiempo, ¿verdad?, se dividió la tierra. Por cuanto en sus días fue dividida la tierra, y el nombre de su hermano fue Joctán. Joctán engendró a Almodad, Sefet, Asermavet y Gera, a Adorán, a Usal, a Dicla, Ebal, Abimael, Seba, Ofir, después se menciona esto como un pueblo, ¿verdad?, donde había oro, Ávila y Jobab, todos hijos de Joctán. Ahora hay una, como un resumen acerca de la descendencia de Sem, de donde decíamos que desciende el pueblo semita. Sem, Arfaxad, Sela, Eber, Peleg, Reu, Seruc, Nacor. Recuerda en el Génesis, Nacor, hermano de Abraham, Tare, que era el padre de Abraham, y Abraham, Abraham, ¿verdad? Sin H, el cual es Abraham. Porque recuerda, Dios le cambió su nombre. Y en medio de Abraham puso la H de Hashem, ¿verdad? Y él se convierte en padre de multitudes. Bueno, ahora continuamos, ¿verdad? Con esta genealogía que puede parecernos a nosotros no tan interesante, pero para aquel pueblo que estaba retornando después de 70 años de esclavitud, pudiéramos decir, de 70 años de cautiverio, era más que importante. Bueno, versículo 28, los hijos de Abraham, ¿quiénes fueron? Isaac e Ismael. Y esto dice la palabra de Dios. Ahora, recordemos, ¿verdad? Isaac, el hijo de la promesa, Ismael, el hijo de la esclava llamada Agar. Y dice el versículo 29, y estos son sus descendencias. El primogénito de Ismael, Nebaid, después Sedar, Abel, Mibsam, Misma, Duma, Masa, Adab, Tema, Getur, Nafij y Sedema. Estos son los hijos de Ismael. Aquí es bien interesante que en el libro de Crónicas se menciona la genealogía de Ismael. ¿Por qué? Porque Dios le habló a su madre cuando ella estaba en angustia. Cuando Agar estaba en angustia en el desierto, Dios le habla y le dice que de ese muchacho Dios va a levantar naciones poderosas. Pues ahí está el origen. Ahora, Abraham tuvo otra mujer, asumimos que a la muerte de Sara, ¿verdad? Que se llamó Setura y dice la palabra concubina de Abraham, dio a luz a Zimran, Joksan, Medan, Madian, Isbat y Sua, los hijos de Joksan, Seba y Dedan. Ahora se menciona a los hijos de Madian, ¿verdad? O sea, de los madianitas. Efa, Efer, Anok, Abida, Elda. Estos fueron los hijos de Setura. Ahora, amados y amadas de Dios, viene el cronista a darnos la descendencia de Saúl. Y nosotros diríamos, ¿por qué es importante la descendencia de Saúl? Si lo importante sería la descendencia de Jacob, porque fue el que amó la primogenitura y al final obtuvo la primogenitura. Pero en la palabra todo esto es importante. Bueno, dice, comienza el relato. Aquí está el cronista refiriéndonos un poco al capítulo 36 de Génesis. Dice la palabra, Abraham engendró a Isaac y los hijos de Isaac fueron Esaú e Israel. Israel, ¿verdad? Que se llamaba Jacob, pero después que él tiene el encuentro con el ángel que lucha con él le dice, ya no será tu nombre, Jacob, tu nombre será Israel, lo cual significa príncipe de Dios o el que camina con Dios. Entonces dice aquí la palabra que los hijos de Saúl, ¿verdad? Decíamos fueron Elifaz, Reuel, Jeús, Halán y Coré. ¿Verdad? Este Coré no tiene mucho que ver, ¿verdad? Con otros personajes con ese mismo nombre que aparece en la escritura, o al menos pues nosotros no conocemos de eso. Los hijos de Elifaz, está Temán, Omar, que llega a ser también un pueblo importante, Temán, Sefo, Gatán, Senaz, Timna y Amalek. Este no es un pueblo bueno, ¿verdad? Llega a ser un enemigo acérrimo de la nación hebrea. Los hijos de Reuel, Naad, Sema, Sama y Misa, con Z. Los hijos de Seir, Lotán, Sobal, Sibeón, Aná, ¿verdad? Con acento, Disón, Eser y Disán. Los hijos de Lotán, Ori y Omán, y Timna fue hermana de Lotán. Mire, muy raras veces se menciona el nombre de una mujer en estas genealogías, porque las familias tomaban nombre de los padres. Pero se menciona en algunos casos a las mujeres por razones especiales. Los hijos de Sobal, Albán, Manahat, Ebal, Sefo, Onán y los hijos de Sibeón, Ajá y Aná. Disón fue hijo de Aná y los hijos de Disón, Anrán, Esbán, Itrán y Querán. Los hijos de Eser, Bilán, Saabán y Jaacán. Los hijos de Disán, Uz y Arán. Y estos, mira la explicación que da la palabra, porque es necesario, ¿verdad?, que toda esta historia, esta genealogía, fuese reconstruida. Y estos son los reyes que reinaron en la tierra de Edom. Mire, todos estos fueron reyes edomitas. ¿Por qué? Porque la descendencia de Esaú formó, fundó el pueblo de Edom. Los edomitas eran descendientes de Esaú. Y dice el versículo, antes que reinase rey sobre los hijos de Israel. Significa que fue primero el pueblo de Edom y hasta después nace Israel como nación. Bela, hijo de Beor, y su no, y el nombre de su ciudad fue Dinaba. Muerto Bela, reinó en su lugar Jabad, hijo de Sera, de Borra. También vamos a encontrar en la palabra del Señor ese pueblo. Y muerto Jobad, reinó en su lugar Uzán, de la tierra de los Temanitas. Muerto Uzán, reinó en su lugar Hadad, hijo de Bedad, el que derrotó a Madián en el campo de Moab. Bueno, esa es una mención que se hace de un relato, ¿verdad?, extrabíblico. Y el nombre de su ciudad fue Avid. Muerto Hadad, reinó en su lugar Sanla, de Masreca. Muerto también Sanla, y reinó en su lugar Saúl, de Rehoboth, que está junto al Éufrates. Otro Saúl, ¿verdad?, que nada tiene que ver con el Saúl que inaugura la monarquía hebrea. Y muerto Saúl, reinó en su lugar Baal-Anán, hijo de Adbor. Muerto Baal-Anán, reinó en su lugar Adac, en nombre de cuya ciudad fue Pai. ¿Por qué se mencionan las ciudades? Porque eran ciudades-estado, ¿verdad?, lo que gobernaban estos reyes. Y el nombre de su mujer, Me-Etabel, hija de Matred, hija de Mesaad. Si sobre ella, la esposa de este rey, hay una mención y se habla de su genealogía, es porque era una mujer de alguna casa real. Era una mujer importante. Muerto Abad, sucedieron en Edom los jefes Timna, Alba y Jeter. A Olivama, Ela, Pinón, Sená, Temán, que después también se menciona en la palabra, Mitzar, Magdiel e Irán. Aquí Irán aparece con M, ¿verdad? Pero se habla de ese pueblo. Porque en la Biblia el actual Irán, ¿verdad?, es lo que en la palabra de Dios aparece como Persia. Y dice la palabra, estos fueron los jefes de Edom. Entonces, amada y amado del Señor, nos espera una jornadita en que lo que estaremos leyendo son genealogías. Y como le decía, para usted y para mí, quizás no tenga mayor importancia. Y quizás a nadie se le ocurriría hacer un estudio bíblico sobre estos primeros capítulos del libro de Crónicas. Pero tenemos que entender lo siguiente. El pueblo fue llevado en cautiverio. Estuvieron 70 años en el cautiverio. 70 años es suficiente para que un pueblo sea totalmente asimilado culturalmente y pierda por completo su identidad. Pero no sucedió así con la nación hebrea. Es algo extraordinario, algo milagroso. Pero ¿por qué no sucede así con la nación hebrea? Porque hubo ministros del Señor, ¿verdad? Porque si lo escribió Esdras, ¿verdad?, este libro, él era un sacerdote. Hubo ministros del Señor que tuvieron el entendimiento que la nación debía de retomar su identidad, y la mejor manera de retomar la identidad es conocer la historia. Si nosotros conocemos de dónde venimos, por dónde hemos pasado, eso nos da una identidad y da una unidad a la nación, tanto en cuanto al concepto de patria, en cuanto al concepto de nación, como desde el punto de vista espiritual y desde el punto de vista cultural. Entonces, amados y amadas del Señor, esta reconstrucción de la historia tuvo que haber sido alimentada por los libros que ya se conocían. Aquí Esdras fue a tomar de la Torá, fue a tomar de la historia, en el tiempo de los jueces, en particular de Samuel, del segundo libro de Samuel, y tomó también de la historia de los cronistas hebreos que escribieron sobre los reyes. Ahora, al cronista, ¿verdad? O al que escribe el libro de crónicas, no le va a interesar todo lo que escribieron los cronistas sobre distintos reyes. Él tiene una misión, él tiene un objetivo, y es decirle a la nación: este es tu origen, esta es tu historia, este es el camino por el cual Dios te ha llevado, esta es tu identidad. Para formar en la nación un interés mesiánico y un interés de reino, pero no de un reino al estilo del rey David, sino un reino que trascendería a la nación como tal, porque ya los profetas venían hablando del reino universal de Jehová. Entonces, amados y amadas del Señor, es un error creer, ¿verdad?, que Crónicas viene a repetir la historia de los reyes. No, es más, en algunos casos, el libro de Crónicas, tanto el primero como el segundo, relatan de otra forma, y esto no es contradictorio, relatan de otra forma ciertos hechos relevantes en relación a algunos reyes. Por ejemplo, decíamos que el libro de Reyes no nos dice que Manasés haya cambiado en algún momento su corazón malvado, pero el cronista en algún momento va a referir algo sobre eso. Amados y amadas del Señor, por tanto les invito, ¿verdad?, a tener un oído paciente durante estos días que estaremos estudiando, conociendo el libro de Crónicas.
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4: 9 de la noche con 13 minutos.

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1: El perezoso pone como pretexto que en la calle hay leones que se lo quieren comer. ¿En qué se parece el perezoso a la puerta? ¿En qué los dos se mueven, pero ninguno avanza? Al que es perezoso, hasta comer le cuesta trabajo. El perezoso se cree muy sabio, piensa que no hay nadie como él. Tan peligroso resulta meterse en pleitos ajenos como querer agarrar por la cola a un perro bravo. He leído lo que dice la Santa Biblia en el libro de Proverbios, capítulo 26, versículos desde el 13 hasta el 17. Hola amigos, soy Donizetti Barrios y les doy una cordialísima bienvenida a Promesas de Dios. Un abrazo fraternal. Rompe costillas para cada uno de ustedes. Muchísimas gracias por escucharnos y muchas gracias por compartirle a otras personas cómo nos pueden escuchar. En tercer lugar, gracias por escribirnos o por llamarnos y decirnos con detalles de qué manera nuestra programación les está ayudando, les está mejorando la vida, de qué forma ustedes están saliendo adelante, de qué manera Dios les habla a través de este espacio. Pero sobre todo, lo más valioso es que lo hacen con detalles, porque si en un correo nos dicen "muy bonito su programa, lo felicito" o "una bendición" y no nos dicen más, nos quedan 40.000 preguntas por hacer. ¿Y de dónde nos escribe? ¿Cuándo escuchó? ¿Cuál fue el tema? ¿Está en una cárcel? ¿Está en un hospital? ¿Está sano? ¿Está enfermo? ¿Está casado? ¿Tiene hijos? ¿Es divorciado? ¿Es viudo? En fin, ¿cuál será la situación de esta persona que nos escribe? ¿Y por qué dice que el programa le ha gustado? ¿A qué se referirá exactamente? De manera que cuando nos cuentan con detalles cómo este programa les está ayudando, ustedes nos ayudan grandemente a poder entenderles mejor. Y en cuarto lugar, gracias. Muchísimas gracias por orar por nosotros cada día. Cuando ustedes conversan con Papito Dios y le hablan de nosotros y de nuestras familias y le piden por nosotros, por ese detalle es que les estoy altísimamente agradecido. Y empezamos nuestro espacio dando gracias a Papá Dios. Estamos echando a un lado la queja avanza. A Dios le gusta la alabanza, no la queja avanza. Estamos igualmente desterrando de nuestra vida, echando fuera esa forma de ver tan negativa las cosas, el estar criticando a toda hora, todo eso tenemos que irlo cambiando, tenemos que renovar nuestra mentalidad. Una persona amargada amarga a todo el mundo. Y lo más triste es que la persona que vive en amargura piensa que todo el mundo está mal. Él es el que está bien, el mundo entero anda mal, pero el amargado nunca ve que él es el que está amargando a los demás y contaminándoles la vida. Y un amargado contamina a los demás, le daña el ambiente a cualquiera, a donde llega. Llega a una oficina, va por la calle, se monta en un autobús, pero a donde llega, lleva la amargura. Y eso es un virus contagioso, porque la gente se va amargando, escuchando hablar a esa persona, mirándolo a los ojos, se amarga con las actitudes que tiene, contamina a los demás. Así es que vamos a dar gracias a Papito Dios. Y en esta ocasión vamos a darle gracias al Señor porque nos da la oportunidad de dar. Papito Dios, gracias por bendecirnos a los seres humanos con la oportunidad de compartir, de dar a los demás. Así sea un pedazo de pan que nos estamos comiendo, pero cuando partimos un pedacito y le ofrecemos a alguien, gracias Señor por el poder compartir. No necesitamos ser ricos para compartir, porque aún de lo poco que tenemos podemos compartir. Y gracias porque nos enseñas que cuando damos, somos altamente beneficiados. Hay gente que dice que no da porque no tiene. Y resulta que es al contrario. No tiene porque no da. Porque si diera, tendría más. Y si da, tiene más y más y más. Esto funciona así. Y te doy gracias, Señor, porque siempre nos das la oportunidad de compartir, de darle a alguien. Y lo que tú estás buscando realmente es un pretexto para bendecirnos. Realmente tú lo que deseas y anhelas en tu corazón es que aprendamos a dar, porque es que tú nos quieres dar más y más y más y más, pero necesitas que nosotros te demos el motivo para darnos. Así es que si alguien en el cielo, un ángel, un arcángel, hasta el mismo diablo te preguntara ¿por qué le das tanto a esa persona? La respuesta es sencilla, porque es que esta persona da mucho y aprendió la ley espiritual del dar, y a mí no me queda otra opción que darle y darle y darle. No puedo parar de darle. Gracias, Papito Dios, por enseñarnos eso. Gracias, otra vez gracias por las oportunidades que nos das de dar. Hacemos esta oración, esta conversación contigo, en el nombre de nuestro Señor Jesucristo. Amén.

Si la envidia tuviera forma, sería la de un boomerang. La envidia es la más infructuosa de las ideas. No hay ni un solo beneficio que pueda ganarse de ella. Un famoso adagio antiguo dice: cuando usted compara lo que quiere con lo que tienen otros, va a ser desdichado. En cambio, compare lo que merece con lo que tiene y descubrirá la felicidad. No es tratar de estar a la altura de los demás lo que causa tantos problemas. Es tratar de superarlos. Washington Allston reflexionó: la única competencia digna de una mente sabia es dentro de sí misma. Nada lo va a colocar más atrás que tratar de mantenerse a la par de los que ya están allí. Si la envidia fuera una enfermedad, todo el mundo estaría enfermo. Francis Bacon dijo: la envidia no se toma días feriados, no descansa. La envidia que nos compara a otras personas es necedad, porque no nos atrevemos a contarnos ni a compararnos con algunos que se alaban a sí mismos, pero ellos, midiéndose a sí mismos por sí mismos y comparándose consigo mismos, no son juiciosos. Eso está en la Biblia en 2 Corintios, capítulo 10, versículo 12. No juzguéis para que no seáis juzgados, lo dice Mateo capítulo 7, versículo 1. La envidia es una de las formas más sutiles de juzgar a otras personas. Richard Evans dijo: que nunca permitamos que las cosas que no podemos tener o no tenemos arruinen nuestro deleite de las muchas cosas que tenemos y podemos tener. Lo que nos hace sentir descontentos con nuestra condición personal es la creencia absurda de que otros son mucho más felices que nosotros. Thomas Fuller dijo: la comparación, más que la realidad, hace infelices o desdichados a los hombres. Helen Keller dijo: en lugar de comparar nuestra situación con aquellos que son más afortunados que nosotros, deberíamos compararla con la gran mayoría de nuestros semejantes. Entonces parece que estamos entre los privilegiados. Lo único que consume la envidia es su propio corazón. Es una cierta clase de admiración por aquellos que menos quiere alabar. Un proverbio irlandés dice: usted tiene que hacer su propio crecimiento sin importar lo alto que fue su abuelo. Encontrará que es difícil ser más feliz que otros si cree que ellos son más felices de lo que son. Si se preocupa de lo que otros piensan de usted, tendrá más confianza en las opiniones de ellos que en la suya propia. Es pobre la persona cuyos placeres y opiniones dependen de la opinión de otros. San Juan Crisóstomo reflexionó: al igual que una polilla carcome una prenda de vestir, la envidia consume a un hombre. La envidia produce el barro que el fracaso le arroja al éxito. Hay muchos caminos que conducen a una vida sin éxito, pero la envidia es el más corto de todos.

0: Hoy es el día para que cobres tu cheque por la fe en el Banco de la Fe.
1: Aquí está tu cheque para el día de hoy para que lo puedas cobrar por la fe en el Banco de la Fe. Este cheque debes firmarlo, endosarlo, apersonarte de él, adueñarte de él y cobrarlo por la fe en el Banco de la Fe. No intentes cobrarlo en otro banco porque no lo van a reconocer y no te lo van a pagar. Este cheque se cobra en el Banco de la Fe. Sí, Dios es el dueño del Banco de la Fe. Él va a reconocer este cheque, Él es el girador y por ello te lo va a pagar. Pero debes cobrarlo personalmente. No le pidas a alguien más que te haga la diligencia. Tú mismo, tú misma ve en oración delante de Papito Dios y cobra este cheque. El cheque lo estoy sacando del libro de cheques del Banco de la Fe de Charles Spurgeon, de la serie Grandes Devocionales de Libros Clie. Y el de hoy se encuentra en la Biblia en Gálatas capítulo 6, versículo 8. El que siembra para el Espíritu, del Espíritu segará vida eterna. Alguien pensará que sembrar es una ocupación vana porque depositamos buen trigo en la tierra y ya no lo vemos más. Sembrar para el Espíritu puede también parecer una quimera, un sueño, porque nos negamos a nosotros mismos y en apariencia nada recibimos. Mas si sembramos para el Espíritu, procurando vivir para Dios, obedeciendo su voluntad y esforzándonos en fomentar su gloria, nuestra siembra no será infecunda. La vida será nuestra recompensa, la vida eterna. Ahora bien, esta vida la poseemos tan pronto como comenzamos a conocer a Dios, entramos en comunión con Él y nos gozamos con Él. Esta vida sigue su curso como un río que va ensanchándose y profundizando hasta llevarnos al océano de la felicidad infinita, donde la vida de Dios nos pertenece para siempre. No sembremos hoy para nuestra carne, porque la siega será corrupción, ya que la carne siempre tiende a eso. Antes, por el contrario, venciéndonos a nosotros mismos con la santidad, vivamos para fines más elevados, más puros y espirituales, buscando la gloria de nuestro Dios por la obediencia a su Espíritu de gracia. ¡Qué siega tan admirable será la siega de la vida eterna! ¡Qué gavillas de bendición eterna recogeremos! ¡Qué día de fiesta el día de tan hermosa siega! Señor, concédenos por amor de tu Hijo que seamos del número de estos afortunados segadores.

0: ¡El correo!
1: Veamos lo que ha traído el cartero para ti en esta oportunidad. En este sobre hay un mensaje especial de parte de Papá Dios que es muy especial y te considera a ti, que eres especial. Es por ello que Papito Dios ha movido tiempo, espacio, circunstancias y personas para el provocar el que justamente en este día y a esta hora y en ese lugar donde te encuentras puedas escuchar esta audición de radio y la voz de Dios que te dice. Pero si, al igual que Cristo, vivimos en la luz de la presencia de Dios, entre nosotros habrá un compañerismo y un gozo maravillosos. Y la sangre de Jesucristo, el Hijo de Dios, nos limpiará de todo pecado. Primera de Juan, capítulo 1, versículo 7.

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1: Tú escudriñas mi corazón, tú me examinas por las noches. Ponme pues a prueba, que no hallarás en mí maldad alguna. Salmo 17:3.
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4: 9:39.
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2: Aquí estamos arrancando con la segunda parte de Promesas de Dios a través del sistema satelital CBC. 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
6: ¡El cielo!

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Respondemos a preguntas que ustedes, los oyentes, formulan. ¿No se han perdido algunos libros de la Biblia? No. Los supuestos libros perdidos de la Biblia que se han hallado, los llamados Evangelios de Tomás, Felipe y María Magdalena, no eran evangelios perdidos, sino pseudo-evangelios, que la iglesia primitiva rechazó como escritos espurios y no inspirados. La iglesia cristiana estaba familiarizada con estos documentos, pero deliberadamente los dejó fuera de la Biblia, reconociendo fácilmente que no eran divinamente inspirados. Nosotros también podemos estar seguros de que estos libros no pertenecen a la Biblia. ¿Y por qué? Primero, no fueron escritos por ninguno de los apóstoles o de sus discípulos cercanos, por ejemplo, Marcos o Lucas. La mayoría de eruditos, tanto cristianos como no cristianos, datan estos evangelios gnósticos en el segundo y tercer siglo, mucho tiempo después de Cristo. Segundo, estos escritos contradicen la revelación auténtica. Usted puede estar absolutamente confiado de que Dios, que inspiró a los hombres para que escribieran las palabras de la Biblia, cuidó de que ninguno de los escritos inspirados se perdieran. Sería irracional que pensáramos que el Dios omnisciente y omnipotente pudiera perder el rastro de los libros que él deseaba poner en la Biblia o de cualquier otra cosa para el caso. Sobre la Biblia, Simon Greenleaf, profesor y fundador de la Harvard Law School, en correspondencia con la Sociedad Bíblica Americana el 6 de noviembre de 1852, dijo lo siguiente: debo decir que tras haber estudiado meticulosamente las evidencias del cristianismo por muchos años, el resultado ha

sido una firme y creciente convicción de la autenticidad y la inspiración plenaria de la Biblia. Ella es, de hecho, la palabra de Dios. Lo dijo Simon Greenleaf, quien vivió de 1783 a 1853. Y R. A. Torrey, quien vivió de 1856 a 1928 y quien fue decano del Instituto Bíblico de Los Ángeles, autor de más de 40 libros, lo siguiente. Durante 18 siglos, cada motor de destrucción que la ciencia, la filosofía, el ingenio, el razonamiento o la brutalidad humana pudo aplicar contra un libro, se ha aplicado contra ese libro para erradicarlo del mundo. Pero hoy tiene un arraigo mucho más fuerte en el mundo que nunca antes. Si ese fuera un libro humano, habría sido aniquilado y olvidado hace cientos de años. Este mismo autor, R. A. Torrey, fue quien escribió 10 razones por las que creo que la Biblia es la palabra de Dios. Lo hizo en 1898.

Cuando nos cansamos de Dios. Existen dos tipos de cansancio en la vida de un discípulo. El primer cansancio ocurre cuando damos más rápido de lo que recibimos. Ese es el cansancio del compromiso en exceso. Es la fatiga por trabajar en demasía en mi servicio a Dios para con otras personas. El segundo tipo de cansancio es más sutil, y es cuando nos cansamos de Dios mismo. El profeta Miqueas en la Biblia se refiere a esto cuando Dios acusa a los israelitas. Pueblo mío, ¿en qué te he molestado? Está en el capítulo 6, versículo 3. Como alumno de Jesucristo, descubriré que mi vida será un continuo derramarse y llenarse. Cuando me vacío en el servicio, debo volverme a llenar, echando mano de los recursos infinitos de Dios. Si fallo en volverme a llenar, me quedaré sin fuerzas y surgirá el agotamiento. Una de las razones principales por las que fallo es porque me he cansado de Dios. En otras palabras, he perdido mi deseo de ser llenado por Dios. Es algo inconcebible que yo pueda agotar a un Dios infinito. Por lo tanto, el cansancio debe ser un síntoma de que algo ha ido mal en mi conducto hacia el cielo. Ya sea que se ha obstruido con algo, está rota o simplemente no me esfuerzo en abrir la llave de la fuente. Lo último ocurre cuando me he dejado distraer o interesar, al menos por el momento, en algo diferente a Dios. El cansarme de Dios puede comenzar con alguna distracción visual. Eso da lugar al extravío del corazón y pronto estoy a la deriva, cazando ilusiones que parecen momentáneamente maravillosas. Es en ese estado de cosas cuando me canso de Dios. Él ha perdido su color, su riqueza y encanto para mi corazón. Por encontrarme en terreno tan peligroso, Dios hace sus más urgentes llamados para volver a despertar mi amor por Él. Me pide que deliberadamente deje las baratijas por el oro. Me ruega que abandone las cisternas rotas y que vuelva a la fuente de aguas vivas. Como lo dice el profeta Jeremías en el capítulo 2, versículo 13. Porque dos males ha hecho mi pueblo. Me han abandonado a mí, que soy fuente de aguas vivas, y han cavado para sí cisternas rotas que no retienen el agua.

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1: El Salmo 118 en los versículos 8 y 9 dice: vale más confiar en Dios que confiar en gente importante. ¿Qué tal? ¿Cómo te cayó esto? Justo para ti, ¿verdad? Bueno, es lo maravilloso de este Dios que tenemos, que nos habla de manera personal. Fíjate, tú que estabas diciendo, y voy a llamar a fulano, y le voy a decir a sutano, y le voy a escribir a sutanito, porque es gente influyente y me van a dar la mano y me van a apoyar. Mira, Dios te dice que es preferible que confíes en Él, y no en aquella gente importante, que muchas veces ni te presta atención, ni te voltean a mirar, no te hacen el favor. Si no les respondes con votos, entonces no te van a ayudar, porque ellos necesitan que tú les ayudes en su vida política. Si no les aportas dinero, ni te miran. Si ven que no pueden obtener algo de ti a cambio, no te hacen ningún favor. Así es que, confía en Dios. Vas a ver cómo este asunto se va a resolver y tendrás que decir que aunque tu confianza estaba puesta en gente muy influyente e importante, a través de la radio Dios te habló y te dijo que confiaras en Él y no en esa gente, y Dios obró un milagro. Voy a orar por ti. Papito Dios, aquí está esta persona que estaba haciendo planes, tratando de hacer contactos aquí, allá y acullá, que voy a llamar a fulano y a sutano y le voy a pedir el favor a él. Y resulta que ahora tú le dices esto, que deje de confiar en esa gente importante, influyente, y que ponga su confianza en ti porque tú le vas a ayudar. Señor, demuéstrale que tú eres un Dios todopoderoso. Muéstrale también tu favor, tu misericordia y tu amor. Haz ese milagro que esta persona está esperando, Señor. Señor, en el nombre de Jesús te lo pedimos y te damos gracias por escucharnos. No merecemos que nos escuches. No merecemos una respuesta de parte tuya. Pero tan grande es tu amor, tu misericordia, tu gracia, tu perdón, que lo haces. En el nombre de Jesús oramos. Amén. Y por favor, cuando veas la respuesta de Dios, cuando Dios haya contestado esta oración, me escribes y me cuentas los detalles. Con detalles, no me escribas generalidades. Donizetti, tal día, tal hora, en tal ciudad y en tal país, Dios me ayudó con una oración que usted hizo. Pero ¿en cuál ciudad, en cuál país, qué hora era, en qué fecha, y cuál fue la situación y cómo te ayudó Dios? En fin, entonces me cuentas los detalles. Escríbeme a promesas@cbclavoz.com. Te repito, promesas@cbclavoz.com.

0: Escuchemos lo que dice la Biblia.
1: Él reserva su ayuda para la gente íntegra y protege a los de conducta intachable. Él cuida el sendero de los justos y protege el camino de sus fieles. Proverbios 2:7-8.
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3: Amigos, el tiempo se me ha acabado. Muchas gracias por haberme acompañado en esta emisión. Por favor, cuando se levante de su cama, no ponga los pies en el suelo. No, ponga las rodillas para comenzar el día con oración. Es el deseo de Dios y el mío, el de Donizetti Barrios, que ustedes sean prosperados en todas las cosas y que tengan salud, así como prosperan sus almas.
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9: 10 de la noche con 7 minutos.
10: Hoy renuevo mi esperanza mientras repito esa promesa de Jesús. En el mundo tendréis dificultades, pero ánimo, yo he vencido al mundo. Juan 16:33.
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12: Hola, hola, hola, ¿qué tal amigos? Un saludo cariñosísimo. Yo soy Norma Pinzón, feliz de estar un día más aquí frente a este micrófono pudiendo acompañarlos, porque papá Dios nos renovó el contrato de vida y nos permite estar un día más juntos, ustedes escuchándome y yo con lo que más me deleito, hablar del Señor, poder compartir estas buenas nuevas. Cuando el mundo está lleno de malas noticias, nosotros podemos llevar buenas nuevas. Y es que Jesús está vivo, Jesús es la respuesta que la humanidad necesita, Él es el camino, Él es la verdad, Él es la vida. Caminando con Él no se acaban los problemas, caminando con Él no se acaban las enfermedades. Caminando con Él no es que todo se resuelva. No. Pero pero se marca una gran diferencia. No estás solo en la vida. Tienes al dador de la vida. Tienes aquel que tiene el poder de revertir con un tronar de los dedos, con un abrir y cerrar de ojos. Él tiene la potestad, Él tiene el poder para hacerlo. Así que me siento muy contenta, muy privilegiada, muy agradecida con Papá Dios que me permita estar un día más frente a estos micrófonos y llegando simultáneamente a tantos lugares, a tantos rincones. A ustedes muchísimas gracias por encender sus radios, sus computadoras, sus teléfonos. Gracias de la manera que me puedan escuchar. Muchísimas gracias. Todos aquellos que son fieles oyentes y me escuchan a través de la internet, www.cbclavoz.com o en estaciones locales, diferentes afiliados a AM/FM en toda América Latina, llegando hasta España. O quizás que puedes descargar aplicaciones en tu celular, en tu tableta, o escuchar programas que ya han salido al aire en la página de Pildoritas y Reflexiones, que está dentro de la página de CBC La Voz. Allí encuentras un buffet de programas. Todos los programas que ya han salido al aire, tienes la posibilidad de escucharlos. Así que, bueno, nos sentimos felices, contentos de estar un día más realizando este programa. Y musicalmente, la apertura la da Santiago Benavides para que nunca olvidemos que somos una oveja. Soy una oveja.

Santiago Benavides, soy una oveja y las ovejas necesitamos un buen pastor. Un buen pastor que nos guíe, porque la oveja es torpe. Ella necesita ayuda. Mucha ayuda. Un hombre nuevo. Dice Colosenses 1:23, permaneced fundados y firmes en la fe y sin moveros de la esperanza del evangelio que habéis oído. Mientras un grupo de adolescentes visitaba un hogar de ancianos, una joven observó a un hombre solitario en un rincón. No le quedaba mucho en este mundo más que una cama de la cual no podía levantarse debido a su incapacidad física. La joven empezó a hablarle del amor de Dios y a leerle algunos pasajes bíblicos. Mientras le hablaba, contó, empecé a sentir su ansia de escuchar más. En respuesta a su interés, ella le explicó la maravilla de la muerte de Jesús por nosotros. A este hombre que no tenía esperanza ni familia, recordó la joven, le costaba entender que alguien a quien nunca había conocido lo amara tanto como para morir por sus pecados. Ella le habló más de Jesús y la promesa del cielo que incluye un cuerpo nuevo para todo el que cree. El hombre le preguntó, ¿bailarías conmigo allá? La joven pudo ver cómo empezaba a imaginarse libre de su cuerpo agotado y sus limitaciones paralizantes. Cuando dijo que quería confiar en Jesús como Salvador, ella lo ayudó a orar. Luego le preguntó si podía tomarse una foto con él y él le respondió, si me ayudas a sentarme, soy un hombre nuevo. Alabado sea Dios por el evangelio transformador y esperanzador de Jesucristo, que está al alcance de todos. Jesús ofrece una vida nueva. Y qué hermoso si la persona está a punto de partir, que pueda saber que se acaban sus enfermedades, sus lágrimas, sus tristezas y que llega a la presencia del Señor. Eso es tener esperanza y se muere en paz, no en angustia, en paz. Tenemos lo más valioso, el mensaje de salvación. Compartamos de Jesús a tantos que lo necesitan. 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

Jackie Velázquez y Nick González. Grande eres Dios. ¿Dónde está Wally? Hechos 8:26-34 dice: te ruego que me digas, ¿de quién dice el profeta esto? ¿De sí mismo o de algún otro? Wally es la estrella de ¿Dónde está Wally?, una conocida serie de libros infantiles. Wally se esconde en escenas abarrotadas, invitando a los niños a que lo encuentren. Padres de todo el mundo disfrutan al ver la alegría de sus hijos cuando encuentran a Wally. Poco después de que a Esteban lo apedrearon por proclamar a Cristo, se desató una persecución que hizo que muchos cristianos huyeran de Jerusalén. Otro diácono, Felipe, siguió a estos cristianos a Samaria, donde proclamó a Cristo y fue bien recibido. Allí, el Espíritu Santo lo envió en una misión especial a un camino por el desierto. Seguramente le pareció extraño, dado el fruto que había en Samaria. Imagina la alegría de Felipe cuando se encontró con el funcionario etíope y lo ayudó a encontrar a Jesús en las páginas de Isaías. Nosotros también podemos ayudar a otros a encontrar a Jesús a través de las Escrituras. Al igual que el padre que observa la alegría de su hijo al descubrir lo que estaba oculto, y como Felipe, cuando ayudó al etíope a encontrar a Jesús, puede ser emocionante presenciar el momento en que Dios se revela a otra persona. Que podamos estar siempre preparados para hablar de Cristo según el Espíritu nos guíe. La tarea más importante del creyente es llevar a sus amigos a Jesucristo. Muchos dirán, ¿dónde está Jesús? Tú y yo sabemos que Jesús está tan cerca de la humanidad y no lo ven. Y Él está con sus brazos extendidos para abrazarlos, consentirlos, apapacharlos, acompañarlos y decirles que nunca, nunca más volverán a estar solos. Recordemos este lindo tema, porque eso es milagroso. En la voz de Marcos Vidal, que dice el milagro. Pildoritas y reflexiones.

0: Dios, Vidal, cómo me encanta recordar estos temas. Claro, yo tengo unos 20 años larguitos o más de haberme convertido, de haber aceptado a Cristo en mi corazón como mi Señor y Salvador. Y todos estos temas, wow, tan espectaculares. Yo sé que la música ha cambiado mucho, yo sé que los géneros han cambiado mucho, yo sé que a los jóvenes de pronto no se sienten identificados, pero es lindo recordar esos temas tan hermosos. Bueno, llegó el momento de decirte, si quieres escribirme, puedes hacerlo a pildoritas@cbclavoz.com, pildoritas@cbclavoz.com. También puedes visitar el Facebook de nuestro programa Pildoritas y Reflexiones con Norma Pinzón, oficial, esa palabra no puede faltar. Puedes seguirme a través de Instagram, npinzón, pildoritas y reflexiones. También por allí me puedes saludar. Escríbeme dónde estás, hace cuánto nos escuchas, pero lo más importante, que ha hecho papá Dios en tu vida y en tu corazón. Identificamos y ya regresamos con más pildoritas y reflexiones. Por favor, no se vayan, 2 minutos, aquí estamos. Ya regresamos.
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1: 10 de la noche con 34 minutos.
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la voz de Evan Kraft compartiendo con nosotros aquí en Pildoritas y Reflexiones. Si acabas de llegar a nuestra sintonía, estamos felices de que hagas parte de esta gran familia de CBC La Voz y localmente donde estás, donde me escuchas, a través de los afiliados, a través de la internet, a través de las aplicaciones, a través de programas que ya han salido al aire dentro de la página de Pildoritas y Reflexiones. Gracias de todo corazón, gracias también a los que se toman un tiempo de reportar sintonía, de enviarme un correo electrónico, de visitar el Facebook del programa Pildoritas y Reflexiones con Norma Pinzón Oficial. Ya saben que esa palabra no puede faltar. O también que me siguen y me saludan a través de Instagram, N Pinzón Pildoritas y Reflexiones. Todas las generaciones, se llama esta reflexión. Salmo 145:13 dice: tu reino es reino de todos los siglos y tu señorío en todas las generaciones. Mis padres se casaron durante la Gran Depresión en Estados Unidos en 1933. Mi esposa y yo somos baby boomers, parte del sorprendente aumento en nacimientos después.

abierto entre los seguidores de Jesús. Pero sin importar la ropa que usemos o la clase de música que nos gusta, nuestra conexión espiritual trasciende estas cosas. El Salmo 145 proclama nuestro vínculo de fe. Generación a generación celebrará tus obras, proclamarán la memoria de tu inmensa bondad y cantarán tu justicia. Con una gran diversidad de edad y experiencia, nos unimos para honrar al Señor. La gloria de tu reino, digan y hablen de tu poder. Aunque las diferencias pueden dividirnos, la fe en Jesucristo nos une en confianza, ánimo y alabanza mutuos. Nos necesitamos unos a otros. Más allá de las generaciones a las que pertenezcamos, podemos aprender juntos y honrar al Señor para hacer saber a los hijos de los hombres sus poderosos hechos y la gloria, magnificencia de su reino. El reino de Dios está vivo y activo en todas las generaciones. Pildoritas y reflexiones para tu corazón, para tu alma, para tu espíritu. Y vamos con Ingrid Rosario y este tema que dice: quiero estar en tu presencia.

Quiero estar en tu presencia. La voz de Ingrid Rosario compartiendo con nosotros aquí en Pildoritas y Reflexiones. Una razón para cantar. Dice el Salmo 47:6, cantad a Dios, cantad, cantad a nuestro Rey, cantad. Cantar transforma el cerebro. Algunos estudios muestran que cuando cantamos, nuestro cuerpo libera hormonas que alivian la ansiedad y el estrés, así como pasa con la risa. Otro indica que cuando varias personas cantan juntas, sus latidos cardíacos se sincronizan. El apóstol Pablo alentó a los creyentes a hablarse unos a otros con salmos, himnos y cánticos espirituales. Y más de 50 veces la Biblia nos anima a cantar salmos y alabanzas. En 2 de Crónica 20 leemos cómo el pueblo de Dios confió en el Señor frente a un inminente ataque. El rey Josafat convocó a la comunidad y la guió en oración intensa. Ayunaron y clamaron: no sabemos qué hacer y a ti volvemos nuestros ojos. Al día siguiente salieron. No los dirigían guerreros feroces, sino un coro. Creyeron la promesa de Dios de que Él los libraría sin tener que pelear. Mientras cantaban y se dirigían al conflicto, sus enemigos se atacaron entre ellos. Cuando el pueblo de Dios llegó al campo de batalla, la pelea había terminado. Dios salvó a su pueblo mientras éste marchaba por fe hacia lo desconocido, cantando alabanzas. Ya sea que estemos marchando hacia una batalla o no, alabar a Dios tiene el poder de cambiar nuestros pensamientos, nuestro corazón y nuestra vida. El corazón, en sintonía con Dios, canta sus alabanzas. Cantad a Dios, cantad. Cantad a nuestro Rey, cantad. Salmo 47:6. 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

Era Hilson Osana, Osana en las alturas. Paz y confianza. Juan 14:27 dice: la paz os dejo, mi paz os doy. No se turbe vuestro corazón ni tenga miedo. Cuando tenía 6 años, subí por primera vez a una montaña rusa con mis hermanos mayores, nos cuenta esta reflexión. En cuanto llegamos a un giro a gran velocidad, rompí a gritar: ¡detengan esto ahora mismo! ¡Quiero bajarme! Por supuesto, la montaña rusa no se detuvo y tuve que aguantarme hasta que terminó el recorrido. A veces la vida puede parecer un recorrido no deseado, en una montaña rusa, con caídas en picada, curvas cerradas que no anticipamos. Y en esos casos, quisiéramos decirle: pare el mundo, que me quiero bajar. La Biblia nos recuerda que nuestro mejor recurso es confiar en Dios. Cuando su país estaba bajo amenaza de invasión, el profeta Isaías, inspirado por el Espíritu, entendió esta poderosa promesa del Señor: tú guardarás en completa paz a aquel cuyo pensamiento en ti persevera, porque en ti ha confiado. La paz que nuestro Salvador nos da sobrepasa todo entendimiento. Nunca olvidaré las palabras de una mujer que luchaba contra el cáncer de mama. Después de que un grupo de nuestra iglesia tocó música para ella una noche, la mujer dijo: no sé qué sucederá, pero estaré bien, porque el Señor estuvo con nosotros esta noche. La vida tendrá sus dificultades, pero nuestro Salvador, quien nos ama infinitamente, es más grande que todas ellas. Jesús es nuestra paz y nos ha prometido su compañía. Con esta hermosa reflexión te digo gracias por haberme acompañado en otra edición de Pildoritas y Reflexiones. Regala una sonrisa que no te cuesta nada y haces felices a los que te rodean. Te mando el abrazo tierno, Diosito cariñoso para ti. Y por favor escríbeme pildoritas@cbclavoz.com. Visita el Facebook oficial de nuestro programa o salúdame y sígueme a través de Instagram, npinzon, Pildoritas y Reflexiones. Nos encontramos en la próxima edición. No nos fallen. Chao, chao.

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1: En Sendas, esta es la hora.
2: 11 de la noche con un minuto.
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4: Rolando creía que él era esa clase de hombre ante cuyos pies debían caer rendidas todas las mujeres. De hecho, había desarrollado una habilidad única con su lengua para hablar, convencer y conquistar. En su trabajo se había convertido en un tenorio que no dejaba en paz ni a solteras ni a casadas. No había empleada nueva que llegara a su lugar que él no la cortejara y no la convirtiera en un número más en su colección de conquistas. Los varones del trabajo le habían perdido todo el respeto a pesar de su posición de jefatura. Las mujeres le tenían miedo y algunas hablaban con asco de él. Pero todas estas cosas a ese hombre no le importaban porque la satisfacción de sus apetitos era mayor que su reputación como empleado y compañero. María Julia, su esposa, sabía todo lo que estaba pasando. Para ella no había cosa que su marido hiciera que estuviera en un lugar secreto. Pero ella fue criada sabiendo que eso es lo que una mujer casada debía esperar de su marido: indiferencia, desatención y traición. Mientras él trajera el sustento, no estuvieran ahogados por las deudas y los niños no se dieran cuenta, ella soportaba aquello como si fuera una cruz. ¡Qué error más grande! La cruz nada tiene que ver con un hogar deshecho. Al contrario, la cruz tiene mucho, si no todo, que ver con un hogar restaurado. Pero hay algo que Rolando no podía evitar. Cada madrugada, Anita, una viejecita arrugada y gastada por los años, se levantaba y en un rinconcito de la sala de su casa doblaba sus rodillas y comenzaba a interceder por Rolando. Ella era su abuelita, una mujer de fe, una mujer de convicciones sólidas y una mujer fundada en la palabra de Dios. ¿Sabes, mi amigo? Las personas pueden evitarnos que les hablemos de Dios, pero no pueden evitar que nosotros le hablemos a Dios acerca de ellas. Y eso fue lo que le pasó a Rolando. Un día Dios le cambió la mente a Rolando, lo bajó de sus nubes y sueños pasionales para traerlo a la verdadera realidad de la vida. Rolando enfermó de muerte. Allí en el hospital, un compañero de trabajo le trajo una Biblia. Rolando comenzó a leer e hizo el maravilloso descubrimiento del amor y el perdón de Dios. Rolando entregó su vida y su hogar a Cristo. Pidió perdón a su esposa y a sus hijos. Pidió perdón al resto de su familia. Pidió perdón a cada mujer y marido que había ultrajado. Y cuando Dios hizo el milagro de levantarlo de la cama, también hizo el milagro de cambiar su mente, su corazón y su hogar. Mi amiga, mi amigo, no importa cuán bajo hayas caído, Dios te puede y te quiere levantar. El milagro está a las puertas de tu corazón.
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8: En el estudio de hoy, vemos al Señor Jesucristo obrando mediante el Espíritu Santo a través de los apóstoles hasta lo último de la tierra. Bienvenido a otro encuentro en la Palabra de Dios aquí en A Través de la Biblia, el programa donde conocemos a Dios en su Palabra. Iniciemos nuestro tiempo de estudio en oración. Padre Celestial, mientras estudiamos hoy tu Palabra, permítenos ver claramente a Cristo y a su obra en acción. Que sea un tiempo de edificación y crecimiento espiritual. En su precioso nombre oramos. Amén. Y ahora, nuestro maestro Samuel Montoya.
9: Continuamos estudiando hoy el capítulo 12 de los Hechos de los Apóstoles. Y en nuestro programa anterior estábamos considerando la muerte de Jacobo. Dijimos que hasta aquí la persecución contra la iglesia había sido mayormente por parte de los líderes religiosos y de los saduceos en particular, pero que ahora había pasado a las esferas del gobierno. La persecución, pues, se vuelve de la religión a la política. Y dijimos que quizás Herodes hizo esto para tratar de ganarse el favor de ciertas personas y sectores influyentes. Lo cierto es que Herodes desencadenó una persecución brutal y despiadada contra la iglesia. Y así pues, dio muerte a espada a Jacobo, hermano de Juan. Ahora, viendo que esto había sido del agrado de los judíos, procedió entonces a arrestar también a Pedro. Y observamos que había aquí una circunstancia especial. Jacobo es muerto, pero Pedro sería milagrosamente preservado aún en medio de estas circunstancias. Y dijimos que había aquí un ejemplo de la voluntad soberana de Dios obrando en la iglesia. Ahora, de seguro que hubo muchos en aquel entonces que se preguntaron, ¿por qué permitió Dios que Jacobo muriera mientras a Pedro le permitió vivir? ¿Por qué permitió Dios esto? Y muchos hacen hoy la misma pregunta. La respuesta es que esta era la voluntad soberana de Dios. Y Dios, amigo oyente, todavía obra así en esta manera hoy en día. Sus caminos son más altos que los nuestros. Ahora, usted puede rebelarse contra la voluntad soberana de Dios todo lo que quiera. Puede decir que no le gusta, pero es una lástima, amigo oyente. Una lástima para usted porque este es el universo de Dios y no el suyo. Es la iglesia de Dios y no la suya. Esta es, pues, la mano de un Dios soberano que lo mueve todo. Al parecer, Jacob era uno de los principales líderes de la iglesia de Jerusalén. Y Dios permitió que Herodes le diera muerte. Pedro, por su parte, también era líder, pero Dios permitió que él viviera. Continuemos pues hoy con el versículo 4 de este capítulo 12 de los Hechos. Y habiéndole tomado preso, le puso en la cárcel, entregándole a cuatro grupos de cuatro soldados cada uno, para que le custodiasen. Y se proponía sacarle al pueblo después de la Pascua. En realidad, Pedro había sido puesto bajo guardia, una guardia fortificada y aumentada. Fíjese usted que fue entregado a cuatro grupos de cuatro soldados cada uno. O sea que había 16 soldados custodiando a Pedro. ¿No cree usted que Herodes sospechaba que alguien trataría de librar a Pedro? Continuemos ahora con el versículo 5 de este capítulo 12 de Hechos. Así que Pedro estaba custodiado en la cárcel, pero la iglesia hacía sin cesar oración a Dios por él. Ahora, estos hermanos no llegaron ante Dios con una larga lista de peticiones, como las listas de víveres que elaboramos antes de salir de compras. Simplemente entraron a la presencia de Dios y oraron seriamente para que este hombre, Simón Pedro, fuera librado. Sus corazones estaban en sus oraciones. Y el versículo 6 continúa diciendo, «Y cuando Herodes le iba a sacar, aquella misma noche estaba Pedro durmiendo entre dos soldados, sujeto con dos cadenas, y los guardas delante de la puerta custodiaban la cárcel». ¿Cómo le era posible a Simón Pedro dormirse estando entre dos soldados? Bueno, recuerde usted que Pedro también fue uno de los que se durmieron allá en el jardín de Getsemaní. Diríamos que Pedro no tenía mucha dificultad en dormirse. Como decimos hoy, se quedaba dormido aún bañándose. Parece que podía quedarse dormido en casi cualquier circunstancia y casi a cualquier hora. Sin embargo, note usted, amigo oyente, qué confianza más maravillosa debe haber tenido Pedro en Dios para poder dormir entre estos dos soldados. Continuemos ahora con los versículos 7 al 9 de este capítulo 12 de los Hechos. Y he aquí que se presentó un ángel del Señor, y una luz resplandeció en la cárcel, y tocando a Pedro en el costado le despertó, diciendo, «Levántate pronto», y las cadenas se le cayeron de las manos. Le dijo el ángel, «Cíñete y átate las sandalias», y lo hizo así, y le dijo, «Envuélvete en tu manto y sígueme». Y saliendo le seguía, pero no sabía que era verdad lo que hacía el ángel, sino que pensaba que veía una visión. El ángel fue muy razonable. No hubo aquí nada de acciones descabelladas o impetuosas. Simplemente le dijo a Pedro que se pusiera los zapatos y se vistiera. Pedro creía al principio que todo era solo un sueño. Y ahora el versículo 10 dice, habiendo pasado la primera y la segunda guardia, llegaron a la puerta de hierro que daba a la ciudad, la cual se les abrió por sí misma, y salidos pasaron una calle, y luego el ángel se apartó de él. Ciertamente había suficiente guardia para guardar a Pedro en la cárcel. En realidad creemos que esperaban que algo así como esto podría suceder. Usted recordará que anteriormente el Señor Jesús había salido del mismo sepulcro, lo cual constituyó una fuente de verdadera turbación y vergüenza para ellos. Por esa razón, deciden que no van a permitir que algo semejante les suceda otra vez, y colocan entonces este gran cuerpo de guardia para custodiar a Pedro. Recuerde también que la iglesia en Jerusalén estaba orando por Simón Pedro mientras esto sucedía. Ahora, tan pronto como Pedro está fuera de todo peligro, el ángel le permite seguir solo. Y permítanos aquí destacar algo importante en cuanto al versículo 7 que leímos anteriormente. Y es que la traducción de este versículo, como la tenemos en la versión Reina Valera, es la correcta cuando dice que es un ángel del Señor y no el ángel de Jehová. El ángel de Jehová en el Antiguo Testamento se refería al Cristo preencarnado. Jesucristo está ahora a la diestra del Padre en su cuerpo glorificado. Así es que no fue el Señor Jesús quien bajó para librar a Pedro. Fue un ángel que el Señor Jesús había enviado. Las oraciones de la iglesia fueron contestadas de una manera muy definida. Ahora, continuando con el versículo 11 de este capítulo 12 de Hechos, tenemos, entonces Pedro, volviendo en sí, dijo, ahora entiendo verdaderamente que el Señor ha enviado su ángel y me ha librado de la mano de Herodes y de todo lo que el pueblo de los judíos esperaba. Pedro enseguida reconoce que Dios lo ha librado. Notemos también que Pedro ha sido librado para cumplir un propósito bien definido. Leamos el versículo 12. Y habiendo considerado esto, llegó a casa de María, la madre de Juan, el que tenía por sobrenombre Marcos, donde muchos estaban reunidos orando. La iglesia en aquel entonces, y por unos 150 años después, no tenía edificios así como los tenemos hoy. Hoy en día, cuando hablamos de una iglesia, por lo general queremos decir un edificio. Por ejemplo, decimos que la iglesia evangélica Dios con nosotros queda en la esquina de la avenida Primera con la calle principal. En realidad, esa no es una iglesia de ninguna manera. Es un edificio en el cual se reúne la iglesia. La iglesia, amigo oyente, según la Biblia, es el cuerpo de creyentes. Y en el principio, la iglesia nunca se reunía en un edificio público. No los tenían. Se congregaban en las casas de los creyentes en Cristo. Ahora, al parecer, la madre de Juan Marcos era una mujer de medios y debe haber tenido una casa suficientemente grande como para reunirse allí todos los de la iglesia. Y precisamente estaban todos reunidos allí aquella misma noche para orar. Estaban orando por Simón Pedro, pidiéndole a Dios que lo librara. Y continuemos ahora con el versículo 13. Cuando llamó Pedro a la puerta del patio, salió a escuchar una muchacha llamada Rode. Ahora, la expresión a escuchar aquí significa realmente que ella salió a abrirle la puerta. Su nombre, Rode, significa rosa. De modo que podemos decir aquí que Rosa salió a abrir la puerta. Ahora, el versículo 14 continúa diciendo, la cual, cuando reconoció la voz de Pedro, de gozo no abrió la puerta, sino que corriendo adentro, dio la nueva de que Pedro estaba a la puerta. ¡Qué situación tan cómica esta, amigo oyente! Se le olvidó abrirle la puerta. Esta muchacha estaba tan agitada que simplemente dejó a Pedro parado allá afuera mientras corría donde la congregación estaba orando. Y el versículo 15 dice, y ellos le dijeron, «Estás loca». Pero ella aseguraba que así era. Entonces ellos decían, «Es su ángel». ¿Puede usted imaginarse esta conversación, amigo oyente? Ella les dice que Pedro está a la puerta. y ellos le dicen que ella está loca. No, les dice, no estoy loca. Pedro está a la puerta. Bueno, ¿lo has visto? No abrí la puerta, pero lo oí hablar y conozco su voz. Ah, le dicen ellos, es su ángel. Ahora, la palabra aquí es neuma, que en realidad significa espíritu y no ángel. Ellos no creían que allí a la puerta estuviera una especie de ángel custodio de Pedro. Creían que era su espíritu. En otras palabras, creían que Pedro había muerto. Pensaban que Herodes lo había hecho ejecutar. Ahora, ¿no le parece esto muy interesante, amigo oyente? La iglesia ha estado orando por Simón Pedro, que Dios lo librara. Y ahora, cuando es librado, no lo creen. Creen que ya lo han ejecutado y que está muerto, y que es su espíritu el que ha aparecido. Y así sucede con nuestras oraciones también, ¿verdad? Me sirve de consuelo, en realidad, el hecho de que la iglesia primitiva, con todo su gran poder espiritual, no creyó que sus oraciones habían sido contestadas en esta ocasión. No creían que Simón Pedro había sido librado en verdad. ¿No sucede lo mismo con nosotros tantas veces, amigo oyente? Cuando recibimos una contestación, nos regocijamos mucho y hablamos tanto de ella y nos portamos como si en verdad estuviéramos sorprendidos, porque en realidad no esperábamos ninguna contestación. Sin embargo, Dios oye y contesta nuestras oraciones. ¡Cuán bondadoso es Dios! Ahora, ¿qué dice que Pedro persistía en llamar? Esta persistencia es característica de Pedro. Nadie le abre la puerta porque no creen que sus oraciones han sido contestadas. Están allá adentro discutiendo si es Pedro o si es su espíritu. Mientras tanto, Pedro quiere entrar y ya está por tumbar la puerta. Leamos los versículos 16 y 17. Mas Pedro persistía en llamar, y cuando abrieron y le vieron, se quedaron atónitos. Pero él, haciéndoles con la mano señal de que callasen, les contó cómo el Señor le había sacado de la cárcel. Y dijo, «Haced saber esto a Jacobo y a los hermanos». Y salió y se fue a otro lugar. Simplemente no podían creer lo que veían. No podían creer que sus oraciones habían sido contestadas. Ahora, Pedro salió de Jerusalén. Y siendo que Dios le había librado milagrosamente, ¿no había podido Dios guardarle milagrosamente seguro allí en Jerusalén? ¿No debió Pedro haber dicho, «Bueno, yo me quedaré aquí». Dios me ha libertado de la cárcel y yo sé que me seguirá guardando. Claro que Dios podía guardarlo, pero Dios también espera que usemos nuestro sentido común, amigo oyente. A veces los que parecen tener una gran fe en Dios, en verdad lo que hacen es tentar a Dios. Aún después de haber hecho alguna cosa maravillosa por usted y por mí, Dios todavía espera que usemos nuestro sentido común. Ahora, el versículo 18 de este capítulo 12 de Hechos dice, «Luego que fue de día, hubo no poco alboroto entre los soldados sobre qué había sido de Pedro». El doctor Lucas se sirve de esta frase varias veces. La encontraremos nuevamente en el capítulo 15. Lucas hace uso del diminutivo y cuando él dice que hubo no poco alboroto, créanos, amigo oyente, que quiere decir que hubo un verdadero alboroto. En el capítulo 15 de los Hechos, versículo 2, cuando el judaísmo entró en la iglesia, el doctor Lucas dice que tuvieron una discusión y contienda no pequeña. Esto quiere decir que se armó en realidad una gran riña. El doctor Lucas siempre es muy bondadoso y benigno en su manera de expresarse. ¿Se había fijado usted en eso en cuanto al doctor Lucas? Ahora, cuando los soldados descubrieron lo que había ocurrido y se dieron cuenta que Simón Pedro se había ido, es posible que llamaron a la mitad de las tropas. Deben haberle buscado de casa en casa. Quizás pusieron una guardia alrededor de la ciudad para tratar de impedir que se escapara. Hubo no poco alboroto, según el doctor Lucas. Claro que no. Hubo un gran alboroto. Ahora, el versículo 19 nos dice, «Mas Herodes, habiéndole buscado sin hallarle, después de interrogar a los guardas, ordenó llevarlos a la muerte. Después descendió de Judea a Cesarea y se quedó allí». Herodes, como usted puede ver, es impasible y empedernido. No respeta la vida humana. Manda a ejecutar a todos los soldados que habían estado custodiando a Pedro. Luego se va a Cesarea, que es un lugar muy popular para el veraneo en el Mediterráneo. Pilato también se gozó allí. Muchas de las autoridades romanas se quedaban allí. En realidad, este era un centro de operaciones de Roma. A los romanos, como a Pilato, no les gustaba la ciudad de Jerusalén. Ciertamente no amaban a Jerusalén como la amaba el rey David. Así que Herodes se escurre a Cesarea para tomar sus vacaciones. Pero este no es el fin. El doctor Lucas nos da otra mirada de este personaje, Herodes. Continuemos leyendo el versículo 20 de este capítulo 12 de los Hechos. Y Herodes estaba enojado contra los de Tiro y de Sidón, pero ellos vinieron de acuerdo ante él, y sobornado Blasto, que era camarero mayor del rey, pedían paz porque su territorio era abastecido por el del rey. Tiro y Sidón comerciaban con Herodes, y cuando él estaba enojado, esto le hacía daño a la economía de Tiro y Sidón. Llegaron entonces para hacerle una proposición a Herodes, y en el versículo 21 leemos: Y un día señalado, Herodes, vestido de ropas reales, se sentó en el tribunal y les arengó. Es evidente que Herodes era un hombre muy ostentoso y lleno de orgullo. Era también un buen orador. Era la clase de político que habría sido elegido cualquiera fuera su partido. Ahora este mundo verá a muchos anticristos antes que venga el verdadero anticristo. Juan nos habla de esto en 1 Juan 2:18, donde dice: Hijitos, ya es el último tiempo, y según vosotros oísteis que el anticristo viene, así ahora han surgido muchos anticristos. Por esto conocemos que es el último tiempo. Ahora Herodes aquí es una miniatura del anticristo. El pueblo le aclama como si fuera un dios. Fíjese usted lo que hacen aquí en los versículos 22 y 23. Y el pueblo aclamaba gritando: Voz de Dios y no de hombre. Al momento un ángel del Señor le hirió por cuanto no dio la gloria a Dios y expiró comido de gusanos. Amigo oyente, Dios no va a compartir su gloria con nadie. Dice allá en la profecía de Isaías, capítulo 42, versículo 8, Yo, Jehová, este es mi nombre, y a otro no daré mi gloria ni mi alabanza a esculturas. Y en el capítulo 48 de la misma profecía, versículo 11, dice, Y mi honra no la daré a otro. Amigo oyente, Dios aborrece la soberbia del hombre. Herodes rehusó glorificar a Dios por medio del milagro de la liberación de Pedro de la cárcel, y ahora está dispuesto a dejar que el pueblo le deificara. Pero Dios lo juzga. Dios es celoso de su gloria. ¿Qué lección tenemos aquí, amigo oyente? Ahora, ¿no creería que como resultado de toda esta persecución, la iglesia ya estaría casi destruida y que pronto desaparecería? Sin embargo, el verso siguiente, el versículo 24 de este capítulo 12 de Hechos, dice, Pero la palabra del Señor crecía y se multiplicaba. La persecución no le hizo ningún daño a la iglesia. Más bien influyó en su crecimiento y expansión, porque la palabra del Señor crecía y se multiplicaba. Este es el versículo lema de nuestro programa A Través de la Biblia. Hermano que nos escucha, hemos visto un crecimiento fenomenal. Es algo maravilloso. Y ahora el versículo final, el versículo 25, dice, Y Bernabé y Saulo, cumplido su servicio, volvieron de Jerusalén, llevando también consigo a Juan, el que tenía por sobrenombre Marcos. Juan Marcos va ahora a Antioquía junto con Bernabé y Saulo. Recuerde usted que ellos, o sea, Bernabé y Saulo, habían ido a Jerusalén para llevar ayuda a la iglesia allí. Y así, amigo oyente, llegamos al final del segundo período del libro de los Hechos de los Apóstoles. En el primer período, el Evangelio fue proclamado en Jerusalén. Ahora, en este segundo período, el Evangelio se ha promulgado en Judea y en Samaria. Principiando con el siguiente capítulo, el capítulo 13, veremos la promulgación del Evangelio hasta lo último de la tierra. Todavía estamos en ese movimiento hoy en día, y esperamos que tanto usted como yo, amigo oyente, estemos participando en él. Bien, llegamos ahora a la última división mayor del libro de los Hechos. Esta sección presenta al Señor Jesucristo obrando mediante el Espíritu Santo a través de los apóstoles hasta lo último de la tierra. Esta sección incluye los capítulos 13 al 28. Usted recordará que la clave del libro es el hecho de que Jesús dijo, «Me seréis testigos». Esto incluye a cada miembro de la iglesia, a cada creyente individualmente. Es decir, nos incluye a usted y a mí, amigo oyente. Este testimonio tenía que ser promulgado en Jerusalén, luego en Judea y en Samaria, y luego hasta lo último de la tierra. Durante el período de la proclamación en Jerusalén, vimos que el Evangelio fue presentado a los judíos. La iglesia en Jerusalén estaba integrada enteramente por judíos. Durante el siguiente período, vimos cómo el Evangelio avanzó hasta los samaritanos y vimos también la conversión de algunos gentiles. Ahora el Evangelio sale oficialmente en su camino hasta lo último de la tierra. Hoy en día, usted y yo, amigo oyente, somos los beneficiarios del hecho de que alguien hubiese caminado por los caminos de este mundo para llevar el Evangelio hasta lo último de la tierra. Por tanto, usted y yo debemos estar a la vez ocupados en llevar el Evangelio a los que todavía no han escuchado este glorioso mensaje. En esta promulgación del Evangelio más allá de los límites de Israel, veremos que Pablo llegó a ser el líder dominante. Dios había usado poderosamente a Pedro. Pero ahora Pablo es el personaje prominente que Dios usará. Esperamos que usted, amigo oyente, pueda seguir en un mapa este primer viaje misionero de Pablo. Principia su viaje con Bernabé. Se detienen primero en la isla de Chipre, hogar de Bernabé. Atraviesan la isla y luego navegan desde Pafos para ir a Perge, en Panfilia. Luego entran en el interior de Asia Menor, que ahora se conoce como Turquía. En aquel entonces esta región era conocida como el país de Galacia. Visitaron Antioquía, Iconio, Listra y Derbe. Luego, a su regreso, fueron por Atalia y desde allí navegaron nuevamente a Antioquía. Comencemos pues leyendo los primeros dos versículos de este capítulo 13 de los Hechos. Había entonces en la iglesia que estaba en Antioquía profetas y maestros: Bernabé, Simón el que se llamaba Níger, Lucio de Cirene, Manaén, el que se había criado junto con Herodes el tetrarca, y Saulo. Ministrando estos al Señor y ayunando, dijo el Espíritu Santo: apartadme a Bernabé y a Saulo para la obra a que los he llamado. Notará usted que en el principio de su ministerio la designación es de Bernabé y Saulo. No viajarán lejos en su primer viaje misionero antes de que el nombre de Saulo sea cambiado a Pablo. Pronto es evidente también que Pablo llega a ser líder y vocero, y así el conjunto es designado entonces como Pablo y Bernabé. Continuemos ahora con el versículo 3. Entonces, habiendo ayunado y orado, les impusieron las manos y los despidieron. Estos hombres son ahora apartados para la obra misionera. ¿Se fija usted en la iglesia que les ha enviado al mundo? ¿No fue la iglesia en Jerusalén? Amigo oyente, permítanos decirle francamente que la iglesia de Jerusalén no era una iglesia misionera. En cambio, la iglesia en Antioquía sí era una iglesia misionera. Ayunaron y oraron, dice aquí, debido a su sinceridad y su deseo de cumplir la voluntad de Dios. También les impusieron las manos a estos dos misioneros que envían. Y todavía hacemos eso hoy en día con nuestros misioneros. ¿Por qué? ¿Es acaso porque al imponer las manos les impartimos alguna cosa? Tememos que todo lo que nos sea posible impartir a alguien por medio de la imposición de las manos sean los microbios que tengamos en nuestras manos. La imposición de las manos es un medio de identificación, un acto que declara que somos compañeros con el que estamos enviando. Así pues, los cristianos en Antioquía indicaban, mediante la imposición de manos, que eran compañeros de Pablo y Bernabé en la gran obra de promulgar la palabra de Dios. Estaban enviando a estos hombres como sus representantes. Ellos se quedaban en casa y trabajaban mientras estos dos hombres salían en lugar de ellos. Ahora es muy importante notar que fueron enviados por el Espíritu Santo. Eran guiados por el Espíritu Santo de Dios. Fueron al pueblo de Seleucia en la costa y navegaron desde allí. Y el versículo 5 de este capítulo 13 nos dice: y llegados a Salamina, anunciaban la palabra de Dios en las sinagogas de los judíos. Tenían también a Juan de ayudante. Note usted que tenían a Juan Marcos con ellos. Ahora quisiéramos destacar aquí que desde el mismo principio Pablo adoptó un método que siguió durante todo su ministerio. Siempre entraba primero en las sinagogas, lugares que le sirvieron como trampolín para lanzarse e introducirse a la comunidad, y siempre predicaba allí primero el Evangelio. Bien, amigo oyente, vamos a detenernos aquí por hoy porque nuestro tiempo ya ha concluido. Que Dios le bendiga ricamente.
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1: En Sendas, esta es la hora.
2: 11 de la noche con 30 minutos.
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1: Vamos a declarar lo que creemos. Creemos que hay un solo Dios verdadero.

ese aplauso fuerte. Él vive, él reina. Su reino está aquí por siempre. Oh Señor, celebramos tu victoria.

0: Levante ese aplauso al Señor. Él vive. Él vive. Su reino es por siempre.
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0: Señor sobre nuestra tierra. Cristo es el Rey de Reyes.
1: Grande es tu amor, Señor. No hay amor como el de Cristo.

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1: En Sendas, esta es la hora.
2: 12 de la noche, en punto.

Buenos días. Estamos iniciando, gracias a la misericordia de Dios, una nueva jornada de trabajo, con el propósito de bendecirle en los 107.3 MHz desde Matagalpa, en el corazón de Nicaragua. Esta es Sendas FM, con sonido estéreo celestial, deseando que el Dios Todopoderoso, inmortal, invisible, el Rey de los siglos, esté con usted este día, desde el principio hasta el fin.

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2: En este mensaje tratamos el caso de una mujer que descargó su conciencia en nuestro sitio conciencia.net. Lo hizo de manera anónima, como pedimos que se haga. Así que a pesar de que nunca se lo había contado a nadie, nos autorizó a que la citáramos como sigue.
3: Cuando tenía 3 años, un primo me violó. Pasaron los años y seguí siendo abusada sexualmente, pero por un tío. A medida que fui creciendo, tenía un deseo sexual incontrolable. Yo deseaba con todas mis fuerzas entregármele al hombre que iba a ser mi esposo, pero fracasé. Entregué mi cuerpo demasiadas veces. Me siento terriblemente sucia. Me odio a mí misma y a mi cuerpo. Me miro al espejo y siento que nunca seré bonita y que nadie me apreciará si me conoce verdaderamente. Estoy en una relación y quiero formar una familia con él, pero tengo miedo de que si sabe todo lo que he hecho a causa de mis abusos, no me ame más o no lo comprenda. He buscado llenar con Dios este vacío que siento, pero no lo logro. Ya no sé qué hacer, solo esperar que alguna vez me perdone por todos mis pecados, aunque no logre la salvación eterna.
2: Este es el consejo que le dimos. Estimada amiga, ¿sabía que la experiencia y los sentimientos que usted describe son como los de casi todas las víctimas de abuso infantil? El trauma sexual que usted sufrió hizo que comenzara a tener intensos deseos sexuales que por lo general no se manifiestan hasta la adolescencia. Se portó de un modo lujurioso debido a que su mente no podía aún procesar la moralidad de lo que se le había hecho. Ahora tiene muy baja autoestima y una constante sensación de vergüenza porque es difícil saber qué tanto de lo ocurrido en el transcurso de los años era en realidad culpa suya. Usted cree que cualquiera que de veras la conozca no va a poder amarla y cree que Dios le negaría la salvación eterna a causa de su conducta. Le tenemos muy buenas noticias. Dios conoce a la verdadera persona que es usted y sabe todos los secretos que tiene guardados en lo profundo de su ser. Él la ama tal como es usted. Él vio lo malo que se le hizo y sabe que usted no tuvo la culpa. También sabe acerca de todas las veces que usted entregó su cuerpo y comprende la confusión que la llevó a hacerlo. Dios está listo y dispuesto no solo a perdonarla por cualquier pecado que haya cometido, sino también a darle la salvación eterna. Basta con que ore en sus propias palabras, pidiéndole a Dios que la perdone y que le permita comenzar de nuevo. Usted no tiene que seguir castigándose, ya que Jesucristo murió en la cruz para llevar todo castigo que usted merezca. Dios quiere acompañarla cada día y ayudarle a afrontar su futuro. Pídale que le ayude a encontrar un grupo terapéutico de víctimas de abuso sexual. El relacionarse con otros que han tenido las mismas experiencias les servirá para saber cómo tratar a su novio y cómo sobreponerse a su baja autoestima. Le deseamos lo mejor, Linda y Carlos Rey. El consejo completo, que por falta de espacio no pudimos incluir en esta edición, puede leerse con solo pulsar el enlace en conciencia.net que dice Caso de la Semana y luego el enlace que dice Caso 168.
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1: Sí, Señor. En ti se regocijan los que aman tu nombre.

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1: En Sendas, esta es la hora.
2: 12 de la noche, con 33 minutos.
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1: ¡Aleluya!

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1: 12 de la noche con 49 minutos.
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1: En Sendas, esta es la hora.
2: 1:02 a.m.
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5: En este día, mi estimado amigo oyente, le voy a leer una carta muy interesante, algo larga pero de mucho valor. Dice, señor Palau, hace aproximadamente 2 meses, una muchacha de 16 años de edad, juntamente con otras, todas con negocio en este mercado donde yo trabajo, se han dado la tarea de calumniarme en dicho lugar, con las demás personas que tienen negocio, como con personas que llegan a comprar sus artículos. Les dicen que yo soy una ladrona, expresión que ante Dios y mi conciencia es completamente negativa. Yo estaría dispuesta, si es necesario, que estas personas probaran sus palabras ante los tribunales competentes y ellos que se encarguen de dictaminar qué clase de pena les impondrían a esta gente calumniadora. Y luego continúa la carta diciendo, en virtud, señor Palau, que no tienen ningún argumento para que digan semejantes palabras y que han herido completamente mi cuerpo. Tanto yo como mi esposo hemos charlado con los padres de estas muchachas, indicándoles el comportamiento de sus hijas fuera de su casa, pero ellos lo que hacen es defenderlas y ponerse a discutir con nosotros. Y encima de todo esto dicen que los calumniadores somos nosotros. Las pláticas han sido tanto en casa de ellos como en el negocio. Mi esposo lee diariamente la Biblia y continuamente lo escuchamos a usted, señor Palau. Él me dice que le dejemos las cosas a Dios y que acuda a usted para que nos aconseje cómo debemos actuar. Porque mis hijos y yo hemos querido llevar este caso a los tribunales, pero mi esposo se opone. Sin embargo, yo estoy dispuesta a hacer lo que usted diga porque es mucho lo que sufro. Bueno, señora, y a su esposo, que me dicen me están escuchando y ustedes reconocerán su carta, un saludo en primer lugar. Segundo, no hay duda que uno de los crímenes más grandes que se cometen a diario en el mundo no es el crimen de apuñalar a alguien con un cuchillo o de matarlo con un revólver, sino el crimen de destruir caracteres y reputaciones de familias enteras con la lengua. La lengua es peor que una ametralladora. La lengua a menudo es peor que una bomba atómica porque destruye el carácter moral de aquellas personas contra las cuales habla. Ahora bien, usted me dice que por su crítica, por su calumnia, le han herido completamente su cuerpo. Y lo creo, señora, porque cuando uno está bajo tensión nerviosa, enojado, con deseos de venganza, no hay duda que el mismo cuerpo se enferma. Bien, ¿qué le puedo decir? Primero, su esposo dice que no vaya a los tribunales. Por lo tanto, señora, no vaya a los tribunales. La Biblia dice que el marido es cabeza de la mujer. Y hay cierta sabiduría en los hombres, sobre todo en casos emocionales como estos, que usted debe someterse a su marido, aunque, si la situación sigue, pueden consultar con otros individuos, sobre todo algún buen pastor espiritual. Segundo, la Biblia dice estas palabras, no os venguéis vosotros mismos, amados míos, sino dejad toda la ira a Dios, porque escrito está, mía es la venganza, yo pagaré, dice el Señor. Así que, si tu enemigo tuviere hambre, dale de comer. Si tuviere sed, dale de beber. Pues haciendo esto, ascuas de fuego amontonará sobre su cabeza. Así que, dos cosas y mañana termino la respuesta. Primero, haga lo que su marido le dice. No vaya a los tribunales. Segundo, no tome venganza, porque Dios dice, no os venguéis vosotros mismos.
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1: Una de la mañana con 19 minutos.
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1: En Sendas, esta es la hora.
2: 1:33.
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1: ¿Cuántos pueden decir conmigo, Señor, tú has sido mi socorro? Cierra tus ojos, por favor.

0: Grazie, Signore. Grazie, Signore.
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2: Una de la mañana con 46 minutos.

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0: En Sendas, esta es la hora.
1: 2:03
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3: Con nuestra vida, Señor, con nuestra alma.

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1: Solo de palabras, sino en verdad, Señor. Vamos a terminar este tiempo diciéndole, Señor, que dulce es estar en tu presencia. Si desea hacerlo, levante sus manos y dígale, Señor, que dulce es estar en tu presencia.

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1: 2 de la mañana con 16 minutos.

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2: En Sendas, esta es la hora.
3: 2 de la mañana con 34 minutos.
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El Salmo 121 dice: alzaré mis ojos a los montes, ¿de dónde vendrá mi socorro? Mi socorro viene del Señor, que hizo los cielos y la tierra.

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1: 2 de la mañana con 45 minutos.
2: Tú eres el soberano del universo. Tú eres el Dios que nos llenas con tu poder.

eres digno, Señor. Tú eres digno. Tuyo es el reino, Señor. Eres precioso.

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3: 3 de la mañana, con un minuto.
4: Hola, hola, ¿qué tal? Bendiciones. Les acompaña, les saluda el pastor Oscar Durán Torres. En vivo, completamente en vivo, aquí estamos para llevarles una palabra de mucha bendición para el pueblo. Y por medio de Facebook, Oscar Durán Torres, ahí pueden ustedes seguir la transmisión y también darle compartir. Creo que es importante que usted le dé compartir, dele compartir, lo puede pasar a WhatsApp, lo puede compartir en su muro de Facebook. La idea es que mucha gente reciba bendición, hermanos. Muchos sean bendecidos también. Un abrazo a quienes escuchan fuera de Costa Rica, en cualquier rincón del mundo, en cualquier parte del mundo. Gracias a los que nos escuchan en diferentes partes del mundo. Un abrazo a distancia. Y un saludo para todos ustedes. ¿Preparados? Sí. ¿A recibir bendición? ¿Preparados? Bien. Vamos a la palabra en el Evangelio de Mateo, capítulo 14, verso 22. Mateo 14, 22. Enseguida Jesús hizo a sus discípulos entrar en la barca e ir delante de él. ¿Hacia dónde se dirigían? A la otra ribera. Entre tanto que él despedía a la multitud, despedida la multitud, subió al monte a orar aparte, y cuando llegó la noche estaba allí solo. Y ya la barca estaba en medio del mar, azotada por las olas, porque el viento era contrario. Mas a la cuarta vigilia de la noche, Jesús vino a ellos andando sobre el mar. Y los discípulos, viéndole andar sobre el mar, se turbaron, diciendo: un fantasma. Y dieron voces de miedo. Pero enseguida Jesús les habló, diciendo: tened ánimo, yo soy, no temáis. Entonces le respondió Pedro y dijo: Señor, si eres tú, manda que yo vaya a ti sobre las aguas. Y él le dijo: ven. Y descendiendo Pedro de la barca, andaba sobre las aguas para ir a Jesús. Pero al ver el fuerte viento, tuvo miedo y comenzó a hundirse, y dio voces diciendo: Señor, sálvame. Al momento Jesús, extendiendo la mano, asió de él y le dijo: hombre de poca fe. Ay, ay, ay, ay, ay, ay, ay. Hombre de poca fe. Mi pregunta es: ¿qué más necesita usted y yo para creerle a Dios? ¿Qué tiene que suceder para que verdaderamente le creamos a Dios? Es la pregunta que yo le lanzo a usted. Es la pregunta que le suelto en este momento. O sea, ¿qué tendrá que hacer Dios para que verdaderamente la gente le crea a Él? ¿Qué tendrá que hacer Dios? O sea, tiene que presentársele a usted cara a cara, frente a frente, y decirle: yo soy Dios, para que usted realmente crea. Porque yo he visto que aún dentro del pueblo de Dios le falta fe. O sea, al pueblo de Dios hay mucha gente que le falta fe, que duda. Hay gente dentro del pueblo de Dios que le falta mucha fe, hermanos. Es la realidad. Hay gente, pueblo de Dios, que le falta fe. Jesús le dijo a Pedro: hombre de poca fe, ¿por qué dudaste? Y cuando ellos subieron en la barca, se calmó el viento. Entonces los que estaban en la barca vinieron y le adoraron, diciendo: verdaderamente eres el Hijo de Dios. Pregunto, ¿qué tendrá que hacer Dios para que la gente lo reconozca? ¿Qué tendrá que hacer Jesús para que la gente lo reconozca que verdaderamente es el Hijo de Dios? A estas alturas, Mi pregunta es, a estas alturas, ¿qué tendrá que hacer Jesús para que la gente crea en él? O sea, ¿qué tendrá que pasar, hermano? ¿Qué tiene que ocurrir para que la gente reaccione? Para que la gente despierte. ¿Cómo es posible que un hombre como Pedro, que caminaba con Jesús, sabía quién era Jesús, estaba siendo formado por Jesús, él mismo o ellos mismos fueron testigos de muchos milagros, ¿cómo iba a dudar? Es la pregunta. Y muchos hemos caído en ese bache, hermanos. Muchos hemos caído en ese bache, en el bache de la duda, de no creer que Dios tiene el poder suficiente como para transformar y cambiar nuestro destino, como para cambiar el panorama. Y a estas alturas, después de 5 años, después de 3 años, después de 40 años, la gente no ha madurado en esto y necesitamos madurar. Yo vengo hoy a decirle a usted que necesitamos, hermanos, crecer en la fe. La Biblia dice que si nuestra fe fuera del tamaño de una semillita de mostaza, sabemos que la semilla de mostaza no se queda de ese tamaño. Sabemos que cuando da fruto se convierte en un gran árbol, ¿verdad? Que llegan las aves y se posan sobre sus ramas. Yo creo que a estas alturas nuestra fe tiene que ir en aumento y ha aumentado mucho a lo largo de los años. Hemos escuchado testimonios de sanidades, de milagros, de una palabra profética que se cumplió, de alguien que no tenía casa, escuchó una palabra y hoy esa persona está estrenando su casa, de alguien que en algún momento tomó la decisión de quitar la piedra, tomó la decisión aquel hombre de quitar la piedra y accionó y vio la gloria de Dios en su vida y hoy es un gran empresario. El ver a alguien que estaba, el doctor lo envió a morir a la casa, la mandó a morir a la casa. Ya no había esperanza y vino una palabra de sanidad y usted arrebató esa palabra. Es que a lo largo de los años hemos sido testigos del poder de Dios y usted ha escuchado testimonios, ha oído testimonios. Lo que pasa es que mucha gente por el corre-corre, por el estrés diario, la gente no presta atención a lo que Dios quiere para su vida. ¿Cómo es posible que Pedro dudara de Jesús? O sea, usted puede dudar de Oscar, usted puede dudar de Juan, de Felipe, de María, de Raquel, usted puede dudar de Roxana, usted puede dudar de hasta usted mismo, hasta de su sombra puede dudar, pero de Dios nadie, hermano, no podemos dudar de Dios. Y Jesús le dice a Pedro, ¿cómo se pudo haber sentido Jesús? Póngase usted en las sandalias de Jesús, ¿cómo se pudo haber sentido Jesús? Al ver que uno de sus discípulos dudara de él. ¿Cómo es posible que sus discípulos lo confundieran con un fantasma? Vea la mente que es traicionera, hermanos. Vea la mente de una persona que nos puede hacer pasar una mala jugada, hermanos. La mente, si usted le da mucha vuelta a los pensamientos, te pueden llevar a cometer, hermano, y a creer cualquier barbaridad. De los más de 50% de los pensamientos que tenemos nosotros al día, hermano, la cantidad de pensamientos que tenemos, un 50, 60, 70% de son pensamientos de continuo a que, ay, me va a pasar algo, ay, si me va mal, ay, estoy enferma, ay, me voy a morir. El porcentaje más alto, hermanos, de los pensamientos que tenemos al día, son pensamientos de continuo al mal. Dice la palabra ya en Génesis. Si Dios mismo le dijo, dice esta palabra, Dios en capítulo 6 de Génesis, dice la palabra en el verso 5, y el corazón de ellos era de continuo solamente el mal, el pensamiento del corazón de ellos, y que todo designio de los pensamientos del corazón de ellos era de continuo solamente el mal. Y es la realidad que hoy se vive, hermanos. El pensamiento del corazón de muchas personas es de continuo el mal. Así dice Dios en Génesis capítulo 6. Y que todo designio de los pensamientos del corazón de ellos era de continuo solamente el mal. Y es la realidad que hoy vivimos. Ay, me va a ir mal. Voy a hacer el examen práctico. Y si me saco un 50 y resulta que es un 70, ya va programado en el 50. Ya va programado, la gente se etiqueta. Va a hacer la prueba práctica de manejo. Ay, y si voto un cono, seguro voy a votar dos conos. Seguro cuando vaya en retroceso, no voy a medir bien los espejos. Ya la gente va programada. Ese es el pensamiento de muchas personas, de que me va a ir mal, de que voy a enviar el currículum. No, pero a mí no me llaman. Voy a enviar un currículum, hey, a lo que salga, y tal vez puede ser. La gente, y hablo del pueblo de Dios. Yo estoy hablando de la gente del mundo, yo estoy hablando del pueblo de Dios. Le estoy hablando a usted como pueblo de Dios. Jesús estaba dirigiendo a uno de sus discípulos. No le estaba hablando a un inconverso. No le estaba hablando a una persona que desconocía quién era él. No, estaba hablando a un conocedor de la palabra. Le estaba hablando a Pedro, un hombre que estaba siendo formado por Jesús. Un hombre que fue testigo de muchos milagros. Y a veces nos pasa esto, hermanos. Aún siendo profetas, aún siendo apóstoles, aún siendo pastores, aún siendo evangelistas, aún siendo servidores, aún siendo la persona más humilde, dudamos. Viene un espíritu de duda y esa es una herramienta que utiliza Satanás, traer duda, incredulidad. Y Jesús le dijo a este hombre, hombre, ¿por qué dudaste? ¿Por qué dudaste? ¿Por qué pones en duda quién soy yo y el poder que hay en mí? Jesús desafió la fe de este hombre y le dice, ven, ah, ok, ¿no crees que soy yo? Entonces venga, camine sobre las aguas. ¿Cuándo comenzó Pedro a hundirse? Cuando él se desenfocó de Jesús. Cuando se desenfocó. Si usted se desenfoca de Jesús, hermano, le va como un quebrado. Yo sé que muchos pueden decir, pastor, yo me desenfoqué y las aguas del mundo comenzaron a hundirme. El sistema del mundo comenzó a arrastrarme. Desenfóquese de Dios y le va mal en la vida, hermano. Apártese de Dios y le va como un quebrado. Quite su mirada del autor y consumador de la fe y luego me cuenta cómo me le va. Alguien dirá, ok, lo voy a hacer, pastor. No, ni siquiera lo piense y ni siquiera lo haga, porque le va a ir mal. O sea, no le puede ir bien a una persona que se desenfoca de Dios. Vemos el ejemplo de un hombre que siendo discípulo de Jesús, aún siendo discípulo de Jesús, se desenfocó. Y hay gente que está escuchando en este momento que anda dando vueltas en el mundo, que anda ahí pajareando en el mundo, ¿verdad? Anda más de uno, más de un cristiano que anda dando vueltas en el mundo. Y usted no me puede venir a decir un cristiano que se dio un vueltín por el mundo que le está yendo bien. Jamás le puede ir bien a una persona que anda en el mundo. Jamás. Y este es un ejemplo de la realidad que hoy se vive dentro del cristianismo. Cristianos muy valentonados ahí, sacando pecho. Ok, si eres tú, entonces voy a caminar sobre las... Eso fue lo que pasó con Pedro. Pedro muy valentonado ahí, sacando pecho, aquí voy, caminando sobre las aguas. Cuando él fue obediente a la voz de Jesús, todo caminaba bien. Cuando él fue obediente al susurro de Jesús, a la voz de Jesús, todo va a cambiar y todo va a caminar bien. Pero todo cambia cuando tú dejas de escuchar a Jesús y te enfocas en la bulla del mundo. Empiezas a escuchar la bulla del mundo. ¿Qué te dijo el doctor? ¿Te sabe lo que te dijo el doctor? ¿Qué le dijo el doctor? ¿Qué le dijo la doctora cuando usted fue a la cita? ¿Qué le dijo? Entonces, cuando usted empieza a escuchar la bulla del mundo, cuando usted escucha el sistema del mundo, y es que el sistema es muy astuto, el sistema del mundo es muy astuto, astutísimo es el sistema del mundo, y busca cómo infiltrarse en su vida, golpearte para tirarte al suelo. No hay solución, ya no hay respuesta, no hay trabajo, no hay salida, ese dinero retenido no va a llegar, vas a morir en esa condición. O sea, podríamos aquí leer o mencionar infinidad de cosas de lo que te dice el sistema. El sistema te quiere ahogar, el mundo te quiere atrapar en sus miedos, en sus temores, en sus derrotas. Así te quiere tener el mundo, viéndote como una mujer infeliz, como un hombre infeliz, como una persona que vive en desgracia y en derrota. Vemos aquí el panorama, vemos a Pedro. Pedro caminando sobre las aguas. Respondiendo Pedro dijo, Señor, si eres tú, manda que yo vaya a ti sobre las aguas. Y Jesús le dijo, ven. Ese ven, esa palabra que utilizó Jesús, ese ven, ese marcaba, ese ven de Jesús, le estaba diciendo, pues venga, porque yo tengo el control. tengo el control de tu vida. Pero cuando nosotros desobedecemos la voz del Señor y empezamos a mirar y a escarbar y a ver, ay, pobrecito yo, no, es que yo fracasé acá. Y entonces cuando empezamos a ver fracasos, cuando empezamos a ver nuestro pasado, ay, no, es que yo soy demasiado mala, yo soy demasiado pecador, es que mi mamá me abandonó, es que mi papá esto, mi mamá, es que mi esposo, mi exesposo. Y entonces empiezas a escuchar la bulla del mundo y se te mete en las aguas. Dice la palabra que la barca estaba en medio del mar, azotada por las olas, porque el viento era contrario. ¿Quién dijo, hermano, que no íbamos a tener cosas en contra? Quizá usted tiene la suegra en contra, usted tiene al suegro en contra, usted tiene el cuñado en contra, tiene su propia sangre, su propia familia en contra. ¿Alguien podría imaginarse tener a la mamá en contra? Que su mamá le lleve la contraria, o que su papá le lleve la contraria. Puede que usted tenga su propia sangre, su propia familia en contra. Estás ahorita en las aguas que están golpeando tu vida, donde han venido con dudas. ¿Qué hago? ¿Sigo? ¿Suelto? ¿Le doy la firma? ¿Salgo adelante? ¿Lucho por esto? ¿O renuncio? Hay gente que está en esa posición. Hay gente que se siente confundida, que no sabe qué hacer. Hoy Jesús te dice, ven. No importa, vas a pasar por las aguas. Pero aquí lo importante es la palabra que sale de la boca de Dios. Dios te dice, ven en esta noche. No importa lo que tengas que atravesar. No importa. Recuerda lo que dice la palabra, la bendita y poderosa palabra de Dios. Cuando pases por las aguas, yo estaré contigo. A Pedro se le olvidó eso. Isaías 43. No temas porque yo te redimí, te puse nombre, mío eres tú. Cuando pases por las aguas, yo estaré contigo. Se nos olvida. Se nos olvida esa promesa de Dios. Se nos olvida porque la gente baja a Dios al nivel hombre. Aquel hombre te dijo, yo voy a estar contigo, mi amor, aunque vivamos, yo voy a estar contigo en las buenas y en las no tan buenas, en la salud, y cuando estés en una cama, yo voy a estar contigo. Y resulta que el tipo, cuando la mujer se enfermó, jaló, se fue, la dejó sola, o la mujer también lo dejó solo. Yo voy a estar contigo. Es que Dios no es hombre para que mienta. Aquí él dice, cuando pases por las aguas, yo estaré contigo. Y si por los ríos, no te anegarán. Cuando pases por el fuego, no te quemarás, ni la llama arderá en ti. Porque yo, Jehová, Dios tuyo, el Santo Israel, soy tu Salvador. ¿Qué más que eso, hermano? Yo no necesito de nada ni de nadie más. Solo el saber de que Dios está conmigo, no importa el proceso, no importa qué, no importa, escuche, no importa que los vientos sean huracanados, no importa qué tan fuertes sean los vientos, y no importa qué tan fuertes sean las tormentas. Es hermoso ver lo que nos enseña hoy la palabra. Dice la Biblia, entonces Pedro dijo, Señor, si eres tú, es que ellos pensaban que era un fantasma. Se da cuenta que muchas cosas, las contrariedades, los problemas de la vida, nos hacen ver fantasmas. Los problemas de la vida, la presión del grupo, el sistema del mundo, nos hace ver lo irreal, hermano. Un espejismo, algo que no es real. Ellos veían un fantasma, era Jesús el que estaba ahí. Pero las circunstancias los llevaron a ellos a ver un fantasma, a tal punto de que Pedro dudó de quién era el que estaba hablando. Le dice Pedro, Señor, si eres tú, manda que yo vaya a ti sobre las aguas. Ya Jesús les había dicho, tened ánimo, yo soy, no temáis. Ni siquiera lo reconocieron por el yo soy. Ni siquiera por eso, el yo soy. Aquí estoy, yo soy. Amén. El yo soy. Como muchas veces dudamos, aún sabiendo nosotros que el yo soy está con nosotros. ¿Ah? Dudamos, aún sabiendo que el gran yo soy está con nosotros. Y él dice, yo soy. No es otro, no, yo soy. El yo soy. Yo creo que la gente tiene que estar atenta a eso. El yo soy. El yo soy dice, yo soy. No temáis, dijo Jesús. Yo soy. Yo soy. Esas fueron las palabras de Jesús. No temáis, yo soy, tened ánimo. Tened ánimo, yo soy, no temáis. El yo soy te dice en esta noche, tened ánimo, no temáis. El gran yo soy te dice, no temáis, tened ánimo, no importa lo que estés viviendo. Yo te sacaré adelante de ese proceso en salud. Yo te sacaré adelante de ese proceso económico. Yo te sacaré adelante de esa prueba que estás enfrentando. Yo te sacaré adelante de esa crisis emocional. Yo te sacaré adelante, te dice el yo soy. Alguien que se aferre a esta palabra. Alguien que diga, pastor, Dios me está hablando en este momento. Dios me está hablando, Dios me está dando ánimo por medio de esta palabra. Estoy recobrando ánimo. Me sentía morir, sentía que no podía más, pero Dios me está hablando por medio del pastor el día de hoy, me está dando una inyección de ánimo al decirme que el yo soy me llama para que camine sobre las aguas sin importar las circunstancias. Él está al otro lado esperando por mí. Es un desafío a la fe de muchos de nosotros, donde hoy te dice el Señor, yo te espero al otro lado, no importa las tormentas, no importa las circunstancias, no importa la prueba, mientras yo esté aquí, no importa lo que se pueda levantar en tu contra. Alguien que reciba esta palabra el día de hoy, el yo soy te llama y te dice, hija, ánimo, aquí estoy yo para darte fuerzas, aquí estoy yo para renovar tus fuerzas, aquí estoy yo para darle fuerzas al que no tiene ninguna, aquí estoy yo para que diga el débil, fuerte soy, aquí estoy yo para que tú tengas el control y el dominio sobre las aguas y sobre las circunstancias. Mientras yo esté en el asunto, nada te va a dañar, mientras yo esté en el asunto, nadie te va a golpear, mientras yo esté en el matrimonio, ningún matrimonio se va a venir al suelo. Mientras yo esté en esa familia, por más vientos huracanados y por más aguas turbias y por más circunstancias y por más cosas contrarias, mientras yo esté en el asunto y usted sea obediente a mi palabra, puede seguir caminando aún por encima de las aguas más turbias. Amén. Mientras yo esté en el asunto y mientras tus ojos estén puestos en mí, mientras tu mirada esté puesta en el Señor. Es que hay gente que está viendo para el ciprés, mi hermano. Hay gente que está viendo lo que no tiene que ver. Gente que pone su mirada en la circunstancia. Gente que pone su mirada en la prueba. Vea con los ojos de la fe. Haga una activación de fe. Recuerde que caminamos por fe y no por vista. Por vista nos echamos a morir, mi hermano. Por vista no hay nada que hacer. Pero nosotros tenemos que ver con los ojos de la fe. Ver el milagro. Hoy hay un diagnóstico clínico. Hoy puede haber una herida. Hoy puede haber un corazón quebrantado, roto. Hoy puede haber una úlcera. Pero yo veo una úlcera, yo veo una sanidad, yo veo una úlcera, yo veo una pierna que se está cerrando. Hoy puede haber un diagnóstico de cáncer, yo veo el milagro, yo veo la sanidad, yo veo las células, esas células cancerígenas en el nombre de Jesús, que son sanas en el nombre de Jesús. Hoy puede haber una persona que tiene problemas de visión, pero yo veo una persona viendo 20-20, así lo creo en el nombre de Jesús. Esto, a esto nos ha llamado el Señor, a tener el control de las cosas, a caminar sobre las aguas, a no permitir que los vientos huracanados nos desenfoquen del propósito de Dios. A mí nadie me va a desenfocar. Mi mirada está puesta en el autor y consumador de la fe, de aquel que me llama y me dice, no temáis, yo soy, tened ánimo. Amén. Si eres tú, dijo Pedro, manda que yo vaya a ti sobre las aguas. Por supuesto, no había otro, no hay más, no hay otro más. Si eres tú, si eres tú, dijo Pedro. Y él le dijo, pues ven, ven. Y descendiendo Pedro de la barca, andaba sobre las aguas para ir a Jesús. Y descendiendo Pedro de la barca, andaba sobre las aguas para ir a Jesús. Pero, ¿cuál es el pero? ¿Cuál es la excusa? Pero al ver, ¿qué estás viendo? ¿Qué has estado viendo? Tú no puedes tener triunfos en la vida si estás viendo cosas que no te edifican en internet. Tú no puedes tener el control si estás viendo cosas que pudren tu mente. Tú no puedes caminar ni tener el control de la situación si estás viendo la mujer de otro o al hombre de otra. Tú no puedes caminar y tener control de tus emociones si estás escarbando y viendo TikTok y estás viendo lo que no tengas que ver, mujer, varón que estás escuchando. Tú no puedes tener el control de tus emociones. Tú no puedes tener el dominio ni el control sobre la situación si tu mirada está puesta en otras cosas. Cuando apartamos nuestra mirada de Dios y empezamos a ver vagabunderías, esto no te va a edificar y no te va a ayudar en nada, mujer, varón que estás escuchando. Centra tu mirada y tu corazón en Dios y tendrás éxito en todo lo que emprendas. Amén. ¿Alguien está escuchando esto? y puede escribir amén. Alguien que está escuchando y que diga amén en mayúscula, así que lo haga gritando. Cuando uno escribe en mayúscula es como que está gritando así: amén, Pastor Oscar. Amén. Como gritando, amén, aquí está el amén. Si eres tú, manda que yo vaya a ti sobre las aguas. Y Jesús le dijo: ven, ven. ¿De qué voz ha estado escuchando usted? ¿Qué voces has venido escuchando usted? Es que aquí lo importante es qué es lo que usted está escuchando. ¿En qué pasa usted todo el día metido? Si usted pasa todo el día metido en redes sociales, hermano, hay tanta basura y tanta contaminación y tanta cochinada en las redes sociales. Si usted pasa viendo viejos o viejas ahí en las redes sociales, ¿qué le va a edificar a usted eso? En nada. Si usted pasa viendo tonteras, ¿qué le va a edificar eso a usted y a mí? En nada, hermano. Pero si usted pasa conectado con Dios, eso es tener el dominio, el control, el autocontrol, el amarrarse las enaguas, el amarrarse los pantalones y tener carácter, mujer, tener carácter, varón, y decir: voy para adelante caminando sobre las circunstancias, teniendo el control de la situación, porque así fue dado por Dios. Dios me dio el poder, dice Lucas 10:19. He aquí, les doy poder, autoridad de hollar serpientes y escorpiones, y nada os dañará. Tenemos la autoridad de Dios para tener control sobre la circunstancia. Tú puedes controlar esa circunstancia. La circunstancia no te va a controlar. El problema no te va a controlar. Hay problemas, sí, yo tengo, usted tiene, todo el mundo tiene problemas, pero los problemas no nos pueden dominar. Nosotros tenemos la capacidad dada por Dios y la inteligencia dada por Dios y la sabiduría que dice Santiago. ¿Para qué? Para tener el control, el dominio sobre la situación. No es que se me desplome y usted se me venga al suelo, no. Como mucha gente cristiana que por cualquier cosita se me desploma y se me viene al suelo y se llena de angustia y de dolor. Yo le estoy ahora mismo formando el carácter a cada persona en el nombre de Jesús. Por medio de esta palabra, dice el Señor, yo formo tu carácter, yo formo tu espíritu, yo levanto tu ánimo y te digo: el yo soy te dice camina. Yo recibo esto de parte del Señor. Él está formando mi carácter. Él está formando mi carácter. Y es que necesitamos tener carácter, hermanos. Necesitamos tener carácter. Carácter, carácter, ser gente definida en lo que queremos. Es que hay gente que no sabe ni para dónde va, y el que no sabe para dónde va ya llegó. Usted tiene que saber que tiene carácter, carácter, carácter, para dominar la situación, para que la situación no te domine, no te controle. Jesús le dijo a aquel hombre: levántate, toma tu camilla y vete a tu casa. Antes la camilla lo dominaba, lo controlaba. Ahora los papeles cambiaron. Ahora él controlaba la camilla, la evidencia, la evidencia. Vete a tu casa con la camilla. O sea, que muchos reconozcan que ahí iba el hombre que antes era paralítico, pero ahora el paralítico, el que fue paralítico, ahora tiene el control sobre la parálisis. Ahora él tiene el control sobre la camilla. Lo que antes te controlaba, ahora yo lo controlo. Si la depresión te controlaba, ahora tengo el control de la depresión. Ahora tengo el control del enojo. Ahora tengo el control de la ira. Ahora tengo el control de muchas cosas. Cuando siento que voy a explotar y que voy a reventar, en el nombre de Jesús tengo el control. Que las circunstancias y las aguas turbulentas no me desenfoquen del camino que yo sigo. Que nadie se aparte del propósito de Dios, porque Dios quiere bendecirte, Dios quiere engrandecerte. Y usted sabe muy bien que tenemos un enemigo que busca la manera de querer golpearte, darte un golpe bajo para que tú caigas, para que tú te rindas. Que Jesús ve en usted no un hombre o una mujer de poca fe, sino que vea una mujer, un hombre de suficiente fe como para provocar que una palabra que salga de su boca provoque un milagro en aquel que la recibe. Levante sus manos y reciba lo que Dios te está dando a esta hora. Se termina toda turbulencia de depresión, de enfermedad y de angustia en ti y en mí. Amén. ¿Por qué dudaste? Hombre de poca fe, ¿por qué dudaste? Dice: eso no aplica a mi vida, eso no va conmigo. Fue con Pedro, conmigo no. Eso le pasó a Pedrito, pero a Filipito no. A Roxanita no. No, no, eso es con otros. A María no, eso fue con Pedro. Pedro era un hombre de poca fe. No, aquí va una mujer de fe. Aquí va Fernando en este carro, un hombre de fe. Aquí va Katia en este vehículo, una mujer de fe. Aquí está Roxana. Aquí está Marixa. Aquí está Luis. Aquí está América, aquí está Lupita, aquí está Esmeralda, aquí está Juan Carlos, aquí está este hombre de fe. Eso le pasó a Pedrito por despistado y porque dudó. Aquí está una mujer de verdad, una persona de verdad, una persona que ha pasado por donde asustan, una persona que ha entendido que los procesos en la vida son necesarios para formar carácter. Aquí está Carla, una mujer que ha pasado por procesos duros en su salud, pero que Dios se ha glorificado en mi vida. Aquí está José, que ha entendido cuál es el propósito de Dios, que Dios me dejó sin nada, pero yo entendí que tengo que empezar de nuevo y que si Él me llamó con un propósito, yo alcanzaré mi meta, sin importar qué tan grande sea la circunstancia. Yo he entendido hasta el día de hoy que Él tiene el control de mi vida. Aleluya. Alguien que diga amén ahí en su casa. Hay una gloria tremenda del Señor. Hay una hermosa gloria de Dios. Dios está manifestando a esta hora. Cuando ellos subieron en la barca, se calmó el viento. Cuando ellos subieron a la barca, se calmó el viento. Diga, viene un tiempo de bonanza. Profetiza esto, vamos, profetícelo. Levanta su mano derecha y profetizo que viene un tiempo de bonanza. Hoy profetizo en el nombre del Padre, del Hijo y del Espíritu Santo. Profetizo en el nombre de Jesús que vienen tiempos de gloria, tiempo de bonanza. Vienen tiempos de bonanza. Viene estabilidad, diga estabilidad. Llame la palabra, diga, mencione la palabra. Vienen tiempos de bonanza. Que tuve que pasar un proceso fuerte en mi divorcio, que tuve que pasar un proceso fuerte en mi economía, que tuve que pasar un proceso fuerte en mi salud. Pero Benecer, hasta aquí me ha ayudado el Señor y me seguirá ayudando, porque soy su hija, porque soy su hijo, porque Él es mi padre y Él me ama. Reciba esta palabra en el nombre poderoso de Jesús. Señor, te doy gloria a esta hora. Te doy gloria, Padre, en el nombre poderoso de Jesús. Tú eres el Dios bueno, Dios grande, fuerte y temible, el Dios que guarda el pacto. Aleluya, aleluya, aleluya. Abre tu boca, por favor. Abre tu boca, por favor, y decláralo en el nombre de Jesús. Que soplen a tu favor los vientos de gloria. Que toda turbulencia, que todo peligro, que toda ansiedad, vamos, echa fuera la ansiedad, echa fuera el miedo, echa fuera el terror, echa fuera la angustia. Saca de tu vida todo aquello que no huele a Dios. Saca de tu vida todo aquello que no huele a Dios. Saca de tu vida todo aquello que no lleva el sello de Dios. Hoy Dios te dice: yo cuido tu salida y tu entrada. Te guardaré tu camino desde ahora y para siempre. Reposa en mí. Camina según mi palabra. Muévete según mis estatutos. Y yo te engrandeceré y te bendeciré. No importa el tiempo. Y quizá esta semana puedes pasar por un proceso. Pero yo estaré al otro lado, llamándote por tu nombre. Estaré al otro lado esperando por ti. Recuerda la promesa que hice: que aunque pase por las aguas, que aunque pases por el fuego, yo estaré contigo. No te quemarás ni te ahogarás. Y eso sucedió con Pedrito y también va a suceder con cada uno de nosotros. Alguien que reciba en este momento la bendita palabra de Dios en el nombre poderoso de Jesús. Padre, te doy gracias. Tu palabra se cumple. Levante ahora mismo un clamor. Empiece a profetizar. Declare ahora mismo que las circunstancias no te van a ahogar, que la angustia no te va a ahogar, que los ataques de ansiedad y de pánico no te van a ahogar, que la depresión no te va a dominar. Le estoy hablando a un niño en este momento que ha sido libre de todo espíritu de depresión. Le estoy hablando a una mujer de 55 años que semanas atrás estaba siendo atacado por espíritu de ansiedad. Le estoy hablando a un hombre entre 45 y 50 años que está siendo atacado por ataques de pánico, por ataques de ansiedad, en el nombre de Jesús. Varón, ahí donde vas en el vehículo, la unción del Espíritu Santo pudre los yugos. La unción del Espíritu Santo rompe cadenas, pudre yugos. Reciba ahora esta palabra. Es tiempo de caminar. Es tiempo de caminar. Dice la palabra que Él caminaba sobre las aguas. Tienes el control y el dominio de las circunstancias, las dificultades, las adversidades del tiempo presente, las aflicciones del tiempo presente. No se comparan. No hay punto de comparación. No hay comparación de las aflicciones del tiempo presente a lo que Dios tiene preparado para nosotros. Aférrate a esta palabra, recibe esta palabra. No era un fantasma, era el Rey de Reyes y Señor de Señores. Muchas veces las circunstancias, la presión del mundo, la presión del sistema nos hace querer, nos hace ver circunstancias y nos hace ver problemas y nos hace ver fantasmas. Pero yo vengo a decirte que no era un fantasma, era el gran Yo Soy el que estaba delante de Él. Y hoy es el gran Yo Soy que te dice: hija, ánimo. Hijo, ten ánimo, yo estoy contigo y muy pronto te sacaré de esta circunstancia. Has estado angustiada por algo, profetiza tu libertad, profetiza tu sanidad. Ay, ay, ay. Padre, gracias, gracias Dios, gracias Padre, gracias Espíritu Santo de Dios, gracias por tu palabra, Padre. Ay, Padre, ay Dios, gracias por lo que estás haciendo, gracias Dios por la presencia, gracias por tu presencia, Padre. Hoy se rompe toda atadura, se derriba toda fortaleza espiritual en el nombre poderoso de Jesús. Tu poder se está manifestando. Gente que está siendo levantada, escriba su nombre y declare sobre tu vida libertad, declare sobre tu familia libertad. Señor, todas las personas que han enviado una petición, todos aquellos que han escrito su nombre, yo declaro sobre ellos, Padre, que esta palabra se cumple, que tú estarás con ellos aún en los procesos más difíciles. Digo procesos difíciles, no imposibles, porque nada hay imposible para Dios y todo es posible para aquel que cree. Y yo sé que estoy hablando con gente creyente, con gente que ha entendido que por medio de la palabra nuestra vida es transformada, que la palabra es viva, la palabra es eficaz. Yo bendigo a cada uno de los hermanos que hoy, Dios mío, están levantando un clamor y están enviando su nombre donde se encuentren, Padre, dentro o fuera de Costa Rica. Los que están escuchando, Dios mío, sean alcanzados en el nombre de Jesús. Cada familia, Padre, oro por todos aquellos que están en los hospitales. Visítalos, visítalos con una unción de sanidad. Tú los levantarás. Esta misma semana, el miércoles, hay una persona que le van a dar de alta, una mujer que le van a dar de alta del hospital. Reciba en el nombre de Jesús. Una mujer que está escuchando en el hospital, donde había un diagnóstico reservado, donde los médicos decían: bueno, ¿qué pasó aquí? Es el milagro de Dios. Pudiste caminar sobre la circunstancia, pudiste tener el control de la enfermedad. Hoy el Señor te sana, hoy el Señor te libera. Alguien que ha estado siendo atacado por un espíritu de depresión, en el nombre de Jesús se va toda depresión. Lo último que quedaba de depresión, lo último que quedaba en tu vida, se ha ido hoy en el nombre de Jesús. Gracias Dios por tu palabra, en el nombre de Jesús. Hecho está. Amén y amén.

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1: 3 de la mañana, con 39 minutos.
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1: 3 de la mañana, con 46 minutos.

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4: 4:00 a.m, con un minuto.
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7: En este mensaje tratamos el caso de una mujer que descargó su conciencia en nuestro sitio conciencia.net. Lo hizo de manera anónima, como pedimos que se haga. Así que a pesar de que nunca se lo había contado a nadie, nos autorizó a que la citáramos como sigue.
8: Cuando tenía 3 años, un primo me violó. Pasaron los años y seguí siendo abusada sexualmente, pero por un tío. A medida que fui creciendo, tenía un deseo sexual incontrolable. Yo deseaba con todas mis fuerzas entregármele al hombre que iba a ser mi esposo, pero fracasé. Entregué mi cuerpo demasiadas veces. Me siento terriblemente sucia. Me odio a mí misma y a mi cuerpo. Me miro al espejo y siento que nunca seré bonita y que nadie me apreciará si me conoce verdaderamente. Estoy en una relación y quiero formar una familia con él, pero tengo miedo de que si sabe todo lo que he hecho a causa de mis abusos, no me ame más o no lo comprenda. He buscado llenar con Dios este vacío que siento, pero no lo logro. Ya no sé qué hacer, solo esperar que alguna vez me perdone por todos mis pecados, aunque no logre la salvación eterna.
7: Este es el consejo que le dimos. Estimada amiga, ¿sabía que la experiencia y los sentimientos que usted describe son como los de casi todas las víctimas de abuso infantil? El trauma sexual que usted sufrió hizo que comenzara a tener intensos deseos sexuales que por lo general no se manifiestan hasta la adolescencia. Se portó de un modo lujurioso debido a que su mente no podía aún procesar la moralidad de lo que se le había hecho. Ahora tiene muy baja autoestima y una constante sensación de vergüenza porque es difícil saber qué tanto de lo ocurrido en el transcurso de los años era en realidad culpa suya. Usted cree que cualquiera que de veras la conozca no va a poder amarla y cree que Dios le negaría la salvación eterna a causa de su conducta. Le tenemos muy buenas noticias. Dios conoce a la verdadera persona que es usted y sabe todos los secretos que tiene guardados en lo profundo de su ser. Él la ama tal como es usted. Él vio lo malo que se le hizo y sabe que usted no tuvo la culpa. También sabe acerca de todas las veces que usted entregó su cuerpo y comprende la confusión que la llevó a hacerlo. Dios está listo y dispuesto no solo a perdonarla por cualquier pecado que haya cometido, sino también a darle la salvación eterna. Basta con que ore en sus propias palabras, pidiéndole a Dios que la perdone y que le permita comenzar de nuevo. Usted no tiene que seguir castigándose, ya que Jesucristo murió en la cruz para llevar todo castigo que usted merezca. Dios quiere acompañarla cada día y ayudarle a afrontar su futuro. Pídale que le ayude a encontrar un grupo terapéutico de víctimas de abuso sexual. El relacionarse con otros que han tenido las mismas experiencias les servirá para saber cómo tratar a su novio y cómo sobreponerse a su baja autoestima. Le deseamos lo mejor, Linda y Carlos Rey. El consejo completo, que por falta de espacio no pudimos incluir en esta edición, puede leerse con solo pulsar el enlace en conciencia.net que dice Caso de la Semana y luego el enlace que dice Caso 168.
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1: de darle a Dios el primero del año, la primera oración, el primer ayuno, la primicia de nuestras ofrendas. Y para aquellos que no han entendido, el principio de los primeros frutos está escrito en la palabra. Y eso nosotros lo hacemos por mucho tiempo. Y la motivación es el amor. No es acá para sacar dinero. Para que tenga una idea usted, el año pasado ganamos alrededor de 193 mil almas. Acá adentro y afuera. 193 mil almas para Jesús. Y en ello invertimos 4.3 millones de dólares. Para que usted sepa, el parar hacer estos eventos allá no es algo que usted lo... Usted dice, esto es barato, no es barato. Estos eventos, menos de $1 millón nos cuesta cada uno. Pero yo creo que ninguna alma tiene precio. Yo creo que lo que hemos sembrado, lo hemos hecho a través de todos estos años. ¿Qué son las primicias? ¿Por qué las primicias? Y yo quisiera ir con ustedes al libro de Proverbios, capítulo 3, verso 9. Honra a Jehová con tus bienes. La palabra honrar significa estimar, valorar, respetar, considerar, reverenciar a Dios. Aprecien, valoren, muestren el amor de Dios a través de honrar a Dios con todos tus bienes. Y la palabra bienes significa recursos o cosas que Dios lo ha bendecido que nosotros tenemos acumulado. Tiene que ver con los recursos y con lo que Dios nos ha bendecido. Una vez más, las primicias son voluntarias. Nadie le va a poner una pistola en la cabeza. Esto es que usted pruebe a Dios en esto. Honra a Dios con tus bienes y con las primicias de todos tus frutos. Todos. Todo lo que venía, nosotros le damos primicia. Le damos primicia con todo lo que Dios nos ha bendecido. Entonces la honra pone valor en algo. Cuando nosotros valoramos a Dios, usted va a honrar a Dios. Cuando no lo valora, no lo honra. Entonces esto es parte de lo que Dios habla. El honor muestra el valor al sistema de algo. Cuando nosotros honramos, muestra el valor de algo. Cuando ponemos a Dios primero, muestra el valor de algo. Mire lo que dice 1 Samuel, capítulo 2, verso 30. Por tanto Jehová, el Dios de Israel, dice: yo he dicho a esta casa y la casa de tu padre andarían delante de mí perpetuamente. Mas ahora ha dicho Jehová: nunca tal cosa haré, porque yo honraré, valoraré, respetaré a los que me honran, y a los que me desprecian serán tenidos en poco. Esta es la promesa. La honra es un intercambio que tenemos con Dios. Y el honrar a Dios denota que Dios tiene el valor más alto en su mente y en su corazón. Dios no necesita nuestro dinero en el cielo. Lo que entra en el cielo es el sacrificio de su obediencia. Que Dios ve en el sacrificio que presentamos. Los bienes son una riqueza, posiciones, sustancia, todo lo que usted ha acumulado en un periodo de tiempo, en el último año. Honrar a Dios, muéstrele el valor. Hay muchos creyentes que tienen posesiones, bienes, pero no dan nada a Dios de esa riqueza porque piensan que ya diezmaron de eso. Entonces decimos, no, ya diezmé. No, las primicias es algo separado, donde usted dice, yo quiero honrar a Dios de esto. Hay dos fuentes de entrada: lo que usted ha entrado presente y lo que ha acumulado. Cuando usted honra a Dios acumulado, le va a tener el día a la economía de Dios. Porque Dios es un Dios el cual recibe esa honra que nosotros le damos. En el tiempo de Israel, la economía estaba basada en la agricultura. Y era la única nación que defendía la economía de Dios de diferente de todas las naciones. La economía de Israel era diferente. Y era la economía que Dios les pedía que de la agricultura que ellos tenían, le trajeran a Él las primicias. Digamos, si ellos cosechaban trigo, le traían la primera porción de trigo, era para Dios. Si era un animal, el primogénito de los animales. Todo lo primero es de Dios. Es decir, Dios siempre quiere lo primero. Cuando usted se levanta en la mañana, en vez de agarrar el carro y salir, Dios quiere primero que esa adoración sea para Él. Que esa acción de gracia sea para Él. Que esa oración sea para Él. Siempre Dios no admite ser segundo. Hablamos de la prioridad. Es considerar a Dios el más importante. Todo aquello que usted no ponga primero, eso se convierte en su Dios. Todo lo que usted ponga primero antes de Dios se convierte en su ídolo. Y esos ídolos Dios los termina moviendo. Entonces cuando Dios habla en Colosenses capítulo 3 verso 5, Dios habla de esto. Las primicias son lo entero, lo completo de todos los frutos, los primeros frutos. Entonces mire lo que dice Colosenses 3:5. Mire a qué es equivalente la idolatría en el Nuevo Testamento. Hacé morir pues lo terrenal en vosotros, fornicación, impureza, pasiones desordenadas y avaricia, que es idolatría. Y la avaricia se la defino así: es un deseo tan fuerte de obtener algo fuera de la voluntad de Dios. En otra palabra, quiero tener esto a como sea. Y le voy a decir que muchas veces insistimos tanto que queremos eso, que Dios no nos da eso. El pueblo de Israel estaba cansado del pan, del maná todos los días. Y un día dijo: estamos hartos, queremos carne. Un día Dios trajo carne y le dio carne hasta que le salió por las narices. Dios les dijo: les doy lo que ustedes quieran, no es mi voluntad, pero les doy hasta que les salga por las narices. Muchas veces queremos algo y lo queremos en contra de la voluntad de Dios. Y Dios no está en eso. Nada que no sea la voluntad de Dios, yo lo quiero. ¿Cuántos quieren todo lo que sea de la voluntad de Dios? Las primicias es un medio para que nosotros prosperemos. De lo acumulado, de los bueyes, los corderos, le traían a Dios y Dios era honrado. Y es de lo entero. Cuando digo de lo entero, puede ser una semana, no mitad de semana. El salario de un día, pero no la mitad del día. En mi caso, yo tomo todas mis entradas de enero y yo lo aparto así como lo recibo, no desde hoy, hace 15 años, yo se lo entrego a Dios. Porque entiendo cómo Dios me ha bendecido cuando lo ponemos a Él primero. Ya que entendemos lo que es primicia, honremos a Dios con nuestras primicias. ¿Con cuál? Si usted es un líder de un negocio y usted hizo una semana, usted le da una semana de su negocio. Usted dice: en un día yo voy a dar un día de trabajo, yo voy a dar dos semanas. En este caso yo hago un mes completo. Mi hijo Ronald hace lo mismo, él aprendió de mí y él agarró, y esta vez él dio dos meses de su salario y no le da porque le sobra. Lo hacemos por la fe. Y Dios honra a los que le honran. Entendemos la razón de las primicias. No es sacar dinero. Y todo lo que usted sepa, si usted viene a nuestra iglesia, si usted a alguien le pregunta dónde se invierte el dinero, casi 200 mil almas. Aquí en el altar hubieron casi 65 mil personas que recibieron a Cristo aquí en el altar. ¿Cuáles son las prioridades del hombre? ¿Qué es lo que el hombre busca? Cuando digo el hombre, el inconverso, el que no tiene a Dios, ¿qué es lo que buscan? Primero, esta es la lista de cosas que ellos buscan. Y Cristo lo habló en Mateo, capítulo 6, verso 25. Dijo: no hagan eso ustedes como los gentiles. No os afanéis. Y la palabra es: no estén ansiosos por el día de mañana. Aquí viene la ansiedad. ¿Qué habéis de comer? Hoy en día la gente piensa tanto en comida que está terminando de desayunar y está pensando que va a almorzar. No os afanéis, no estén ansiosos por lo que han de comer, por lo que han de beber, y vuestro cuerpo que habéis de vestir. No es la vida más que el alimento y el cuerpo más vestido. Verso 26. Y nos da un ejemplo. Miren los pajarracos. No siembran, no ciegan, no recogen, y el Padre Celestial los alimenta. Dice: ¿no valéis vosotros más que ellos? ¿Cuántos valen más que los pajarracos? Verso 27. ¿A quién de vosotros, por mucho que afane, añadir a una estatura a su codo? Es decir, por mucho que usted se afane, no va a cambiar nada. El afán, la ansiedad, el estrés, no le cambia nada. Es lo que está diciendo. Verso 28. Por el vestido tampoco. No consideran los lirios del campo, nos da otro ejemplo. Y verso 29. Pero os digo que ni aun Salomón en toda su gloria se vistió como esto, verso 31. No os afanéis. Tres veces menciono otra vez. No estén ansiosos. No estén estresados. ¿Qué van a comer? ¿Qué van a beber? ¿Qué van a vestir? ¿Cómo pago la renta? ¿Y qué vestiremos? Verso 32. Porque los gentiles buscan todas estas cosas. ¿Quién es un gentil? No es uno que es amable. Un gentil en la Biblia es uno que no es cristiano y que no tiene pacto con Dios. Y dice, los gentiles buscan estas cosas. Su vida, su prioridad es trabajar, manejar, levantarse temprano, mañana, tarde, noche, pero su vida no tiene significado. Los gentiles, ellos son impíos, no tienen pacto conmigo. Y dice, los gentiles buscan estas cosas, pero vuestro Padre Celestial sabe que tenéis necesidad de todas las cosas. Verso 33. Mas a ustedes, los que tenemos pacto con Dios, ustedes busquen primeramente el reino de Dios y su justicia, y todas estas cosas. ¿Cuál cosas? Techo, comida, trabajo, dinero, protección, es lo que busca el impío. Si ustedes buscan primero que no vamos a trabajar, sí, que no vamos a hacer negocios, sí, pero no puede ser su prioridad. ¿Cómo usted sale de su casa sin haber orado? No le dio la prioridad a Dios, porque usted sale de su casa, primeramente usted hubiera hablado con Dios. Yo nunca salgo de mi casa sin primeramente buscar a Dios. Yo me levanto 4, 5 de la mañana hasta las 7, 8, 9 de la mañana y es un tiempo de buscar a Dios. Cuando salgo de ahí, ahí yo produje. Esta es la prioridad de los impíos, de los inconversos, de los no cristianos, lo que ellos ponen primero, a lo que le dan su tiempo. Al domingo, usted está loco venir a la iglesia el domingo. Pero el domingo para usted es una prioridad porque usted viene a alabar a Dios. ¿Cómo que usted el domingo es para su familia? No, señor, el domingo es para Dios. Pero para un impío, usted hace eso, usted dice que está loco, porque las prioridades de ellos no son las nuestras. Y esta es la prioridad de los hombres. ¿Y qué hacemos nosotros? Aquí viene: agua, comida, ropa, casa, dinero, protección, seguridad y preservación. Eso es la prioridad. Ahí le pone la mayor parte del tiempo. Eso es lo que más valoran. Eso es lo más importante para ellos. Para nosotros es diferente. Ahora le voy a decir algo. Todo lo que usted ponga primero, a lo que usted le dé su tiempo, ese es su Dios. Y Dios no comparte segundo. En la Biblia nunca dice primeramente el reino, pero no le dice lo segundo. Nunca habla de segundo. ¿Sabe por qué? Porque cuando pone a Dios primero, todo lo demás cae en su lugar. Entonces, eso es lo que viven los impíos. Se levantan por la mañana, vamos a trabajar, y hay mucho cristiano. En vez de buscar a Dios y venir a orar, en vez de levantarse a buscar a Dios, lo primero para muchos son los niños, a prepararle el almuerzo a los niños. Tú, cuando te levantes de tu cama, lo primero es buscar a Dios. Porque tú buscas el reino y Dios te añade el resto. Dios te va a cuidar tus hijos, Dios te va a cuidar tu casa. So, esto es Dios. Ahora vamos a ver las prioridades de Dios. Ahí no hay agua, ahí no hay techo, ahí no hay protección, ahí no hay nada, porque todo es diferente. Preocuparme yo de reino, presencia, voluntad, palabra, propósito. Yo agarro una iglesia y yo la mantengo enseñándole de necesidades y le cuento. Yo voy a tener una iglesia pobre, solo hablarle de necesidad. No, a usted tengo que hablarle de propósito. ¿Por qué? Porque si yo le hablo de necesidad, a usted no hay manera de empoderarlo para que usted piense en términos de propósito, no de tomar agua, no de buscar la comida, la tortilla, sino de propósito. porque Dios provee a su voluntad, a su propósito. Escúcheme, Dios no se mueve por necesidad, Dios se mueve por fe. Si fuera por necesidad, los hospitales estuvieran vacíos. Pero Dios siempre se mueve por la fe. Y lo que atrae a Dios es tu fe. Levanta tu mano. Dios quiere que crea que Él te va a suplir. Él te va a proveer. Él te va a dar. Él va a abrir una puerta. Pero búscale primero a Él. Vete detrás de la presencia. Búscalo en la mañana. Búscalo en la tarde. Búscalo en la mañana. Busca primeramente el reino de Dios o su justicia. Busca su presencia. Busca su rostro primero. ¿Qué es lo que estamos haciendo? Busquen las prioridades de Dios. Busquen lo que es de Dios primero. Entonces le voy a enseñar esto. Todo lo que usted busque, si usted busca la comida, vuelvo otra vez, el agua y todo esto que hay, que le acabo de enseñar, escúcheme esto. Todo lo que usted busque primero lo va a evitar a usted. Si usted busca el dinero, te va a evitar el dinero. El dinero dice, yo no me acerco a él. Tú pones a Dios y el dinero te sigue. Olvídate, no te preocupes por mañana. Confía que Dios te va a proveer. Las verdaderas riquezas no se buscan, se atraen. Las riquezas naturales las busca el hombre. Las verdaderas riquezas no se buscan, se atraen. Cuando tú buscas a Dios en oración, en ayuno, en su palabra, buscas su presencia, Dios dice, yo me encargo de pagarte las cuentas. ¿Y cómo usted sabe que lo pone primero? El día del 31, usted se compró unos tenis de $300. No hay malo de tener para comprarlo. Pero a la hora de dar la ofrenda usted puso $10. Y Dios dice, ¿así me honras? Si me pones a mí primero. Y estoy dando un ejemplo tan simple. En una oportunidad estaba predicando en un país y mi hermana de carne murió. Le dio un ataque al corazón y murió. Y yo iba a resucitar, le iba a hacer algo. Y voy a Dios primero y digo, Señor, ¿qué hago? Tenía una cruzada en ese país y el presidente de ese país me invitó para que fuera. Y estaba el presidente esa misma noche en la cruzada. El presidente me dice, apóstol, yo te doy mi avión para que vayas a visitar a tu hermana y la entierres. Y cuando voy a orar, el Señor me dice, no, ¿quién es tu prioridad, tu hermana o yo? Dijo, Señor, ¿tú? Y me dijo, quédate predicando. Me quedé, por supuesto, mi familia me crucificó. Pero ya mi hermana estaba con el Señor en el cielo. ¿Sabe cuántos se salvaron esa noche en ese estadio? Se salvaron casi 10,000 personas recibieron a Cristo. ¿Cuál es mi prioridad? Hey, mi prioridad es Dios. Mi prioridad no es familia. Mi prioridad no es mi hermano. Mi prioridad no es la gente. Mi prioridad es Dios. Ahora, cuando Dios es mi prioridad, yo amo mi familia, yo amo a la gente, yo amo al pueblo, porque Dios te pone el amor. Lo que estoy diciendo es, Dios tiene prioridades. Lo que es primero, lo más valioso, lo que usted valora. Yo valoro a Dios, lo más alto de mi vida, valorarlo. Hombre con errores, con defectos, pero amo a Dios y lo valoro hasta donde usted no se imagina. Lo aprecio, lo honro. Y lo honro no solamente con mi tiempo. A lo que usted le dedica mayor parte de su tiempo, ese es su Dios. Cuando nosotros ponemos a Dios primero, le damos lo mejor del tiempo. Y una de las cosas que quiero que entienda esto, el tiempo es una moneda. Y el tiempo es un intercambio. Cuando alguien te da su tiempo, te está dando de su vida. Entonces la prioridad define lo principal, lo primero, lo más importante, todo aquello que usted considera un enfoque, todas las cosas de mayor importancia. Eso es para usted. Perdemos tiempo y energía en lo incorrecto. Esto es lo que pasa cuando tenemos las prioridades vueltas al otro lado. Cuando su prioridad no es Dios, estamos ocupados haciendo lo incorrecto, nos concentramos en lo que no es importante, terminamos haciendo cosas innecesaria. Libro de Lucas. Y aquí hay muchas Martas hoy. Capítulo 10:38. Aquí hay dos mujeres. Jesucristo llega a una casa y hay una que piensa que ella está siendo la prioridad, que ella está en las prioridades de Dios. Y una, Cristo la describe. A una tiene el ministerio del trapito. ¿Cuántas hermanitas tienen el ministerio del trapito? Tiene que estar limpio todo el tiempo y toda su vida se la pasan limpiando, afanadas y turbadas. Esta tenía una hermana que se llamaba María, la cual se sentó a los pies de Jesús.
4: 4 de la mañana con 26 minutos.

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2: 4 de la mañana, con 31 minutos.
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1: Cuatro de la mañana con 46 minutos.

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3: 5 de la mañana con un minuto.
4: Renuevo mi esperanza mientras repito esa promesa de Jesús. En el mundo tendréis dificultades, pero ánimo, yo he vencido al mundo. Juan 16:33.
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6: Hola, hola, ¿qué tal, amigos? Un saludo cariñosísimo, cariñosísimo, cariñosísimo. Yo soy Norma Pinzón, dándole la más cordial bienvenida a este tu programa Pildoritas y Reflexiones para tu corazón, para tu alma, para tu espíritu. Qué alegría volvernos a encontrar. Gracias, Papá Dios, por renovarnos el contrato de vida, por permitirnos estar juntos, unidos en un mismo sentir, con un mismo propósito, crecer, fortalecernos en la fe para ser bien efectivos en lo que Papá Dios quiere que hagamos y seamos. Sal, luz. Dice que una luz no se pone debajo de una mesa y que la sal, cuando pierde su sabor, no sirve de nada. ¿Qué quiere decir eso? Que necesitamos estar bien sazonados, bien saladitos para poder darle sabor a otros y tener una luz bien encendida para que podamos iluminar la vida de otras personas, transmitiendo el mensaje de Jesús. Él es la luz, Él es el camino, Él es la verdad, Él es la vida, Él es el que tiene el poder de transformar la vida de aquellas personas que están a nuestro alrededor. Nosotros solo somos instrumentos. Cuando quieras hablar, cuando quieras compartir del Señor, no te preocupes qué vas a decir ni cómo vas a decirlo, porque el Señor llenará tu boca. Él lo ha prometido. El Espíritu Santo pondrá esas palabras oportunas, sazonadas, bien impactantes, para que toquen el corazón de aquellas personas que necesitan esa luz, esa sal en su vida. Así que todo está listo. Saludamos, como siempre, a toda la gente que se conecta a este sistema satelital de CBC La Voz, que se unen como familia también con los diferentes afiliados a MFM en toda América Latina, España. También la gente que nos escucha a través de la internet, que nos escuchan a través de las diferentes aplicaciones que pueden descargar en su teléfono, en su tableta, o escuchando programas que ya han salido al aire en la página de Pildoritas y Reflexiones, que está dentro de la página de CBC La Voz. Así que todo listo, listo para comenzar nuestro programa de hoy. Me siento muy contenta, muy feliz de poder, de verdad, darles la más cordial bienvenida. Y comenzamos recordando este tema. Ellos son Bless. Y esto que dice: solo creo en ti. Nos dan la más cordial bienvenida al programa de hoy.

en ti, Bless, dándonos la bienvenida. Posturas del corazón se llama esta reflexión. Segunda de Crónicas 6:13 dice: allí, sobre la plataforma, Salomón se arrodilló y extendiendo las manos al cielo oró. Cuenta esta reflexión. Cuando mi esposo toca la armónica en la iglesia, a veces cierra los ojos. Dice que lo ayuda a concentrarse y aislar las distracciones para alabar a Dios. Solo están su armónica, la música y él. Algunos se preguntan si debemos cerrar los ojos al orar. Sin embargo, ¿cómo podemos orar en cualquier momento y lugar? Puede ser difícil cerrar los ojos siempre, en especial si estamos caminando, trabajando, conduciendo un vehículo. Además, no hay reglas sobre qué posición debemos adoptar al hablar con Dios. Cuando el rey Salomón oró para dedicar el templo que había edificado, se arrodilló y extendió sus manos al cielo. Arrodillarse, quedarse de pie e incluso postrarse con el rostro al suelo son todas posturas de oración mencionadas en la Biblia. Ya sea que nos arrodillemos o nos paremos ante Dios, que levantemos las manos o cerremos los ojos, lo importante no es la postura, sino el corazón. Todo lo que hacemos mana de nuestro corazón. Cuando oramos, que nuestro corazón siempre esté inclinado en adoración, gratitud y humildad frente a nuestro Dios, porque sabemos que están abiertos sus ojos y atentos sus oídos a la oración de sus hijos. La forma más elevada de oración surge de lo profundo de un corazón humilde, verdaderamente humilde. Y ya saben que humildad no es no tener dinero. Hay gente que no tiene dinero y es muy altiva y muy orgullosa. 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

Yo te pienso, la voz de Daniel Calvetti compartiendo con nosotros aquí en Pildoritas y Reflexiones. Entrenamiento para la vida. El Salmo 66:10 dice, porque tú nos probaste, oh Dios, nos ensayaste como se afina la plata. Mi entrenamiento para una carrera de fondo no iba bien y la última práctica había sido particularmente decepcionante. Había caminado la mitad del tiempo e incluso tuve que sentarme en cierto momento. Sentía que había reprobado una mini prueba. Entonces recordé que esa era la idea del entrenamiento. No se trataba de una prueba ni una calificación que tenía que lograr. Más bien era algo que debía experimentar una y otra vez para mejorar mi resistencia. Quizá te sientas mal por una prueba que estás enfrentando. Dios permite que pasemos por estos momentos para fortalecer nuestros músculos espirituales y mejorar nuestra resistencia y confianza en Él. Nos purifica para que seamos santos y nos parezcamos más a Cristo. Con razón el salmista podía alabar a Dios por haber refinado a los israelitas por el fuego y por el agua, mientras sufrían en la esclavitud y el exilio. Dios no solo los guardó y los llevó a un lugar de gran abundancia, sino que también los purificó. Cuando pasamos por pruebas, podemos confiar en Dios para encontrar fortaleza y perseverancia. Él nos está refinando en nuestros momentos más difíciles. Los momentos que prueban nuestra fe también pueden fortalecerla. Entrenamiento para la vida. Y vamos con este lindo tema en la voz de Yulisa, que dice, ¿de quién temeré?

0: ¿De quién temeré? La voz de Yulisa compartiendo con nosotros aquí en Pildoritas y Reflexiones. Para tu corazón, para tu alma, para tu espíritu. Qué bueno saber que están allí. A Dios le gusta sorprendernos. Romanos 4:16 dice, por eso la promesa viene por la fe, a fin de que por la gracia quede garantizada para toda la descendencia de Abraham. Esta promesa no es solo para los que son de la ley, sino para los que son también de la fe de Abraham, quien es el padre que tenemos en común, el padre de la fe, Abraham. Nuestro problema no es tanto que Dios no nos dé lo que esperamos, sino que no sabemos qué cosas esperar. Quizás necesitamos escuchar esto otra vez. Nuestro problema no es tanto que Dios no nos dé lo que esperamos, sino que no sabemos qué cosas esperar. La esperanza no es lo que esperamos, sino aquello que jamás soñaríamos. Es un cuento de imposibles, que tiene un final que nos sacude. Es Abraham ajustando sus lentes para ver no a su nieto, sino a su hijo. Es Moisés de pie en la tierra prometida, no con Aarón o Miriam junto a él, sino con Elías y el Cristo transfigurado. La esperanza no es un favor recibido ni un deseo otorgado, no. Es muchísimo más que eso. Es una dependencia absoluta e impredecible. Dependemos del Dios que nos ama, a quien le encanta sorprendernos de modo que nos haga saltar boquiabiertos mientras Él está allí para ver cómo reaccionamos como un buen padre que ama a sus hijos y le encanta sorprendernos. Yo digo que mi Dios es un Dios hermoso, coqueto. Él es un coqueto. Él hace unas cosas que de verdad me matan de amor. Me matan de amor. 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N. Pinzón, Pildoritas y Reflexiones. Siempre es muy lindo saber de ustedes. Félix Chan dice, buenas noches, soy del país de Belice y la escucho todas las noches. Le mando saludos. Gracias, Félix. Qué lindo saber que estás allí en Belice. Hola, Norma. Hace mucho no la escuchaba y me alegra mucho que han pasado los años y sigues con este poderoso programa. Mil bendiciones desde Pereira, Colombia. Los escucho a través de Arauna Estéreo. Gracias, Alicia, que nos reencontraste. Les amamos en Cristo, Ángel Castillo. Nosotros también les amamos allí en Bogotá, mi ciudad. Claudia García dice, me encanta el programa, gracias por esas palabras tan animadoras y de bendición. Claudia, muchísimas gracias. También está en Colombia. Muchísimas gracias, Claudia. Un abrazo para ti. Elizabeth dice, hola, Norma Pinzón desde Paraguay. Elizabeth Oviedo, cada domingo te escucho. Soy madre soltera y tengo un hijo hermoso que Dios me dio. Muchas gracias.
1: 5 de la mañana con 26 minutos.
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1: En Sendas, esta es la hora.
2: 5:30 a.m.
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por venir, la voz de Ricardo Montaner, compartiendo con nosotros aquí en Pildoritas y Reflexiones. Para tu corazón, para tu alma, para tu espíritu, si acabas de llegar a nuestra sintonía, estamos felices de que te unas a esta gran familia de CBC La Voz, donde quiera que estés. Gracias a todos los que se toman el tiempo de escribirme, de visitar el Facebook de Pildoritas y Reflexiones con Norma Pinzón, oficial, de seguirme por Instagram, npinzón, pildoritas y reflexiones, enviarme un correo electrónico pildoritas@cbclavoz.com. Ya saben, tienen muchas maneras de comunicarse conmigo, de saludarme, de contarnos dónde están, hace cuánto nos escuchan, a través de quién nos escuchan, pero lo más importante, testificar que ha hecho Papá Dios en sus vidas y en sus corazones. Nada es inútil, se llama esta reflexión. Primera de Corintios 15:58 dice, nada de lo que hacen para el Señor es inútil. En mi tercer año de pelear contra el desánimo y la depresión causados por una movilidad limitada y el dolor crónico, le confesé a una amiga, nos cuenta esta reflexión, mi cuerpo se está cayendo a pedazos. Siento que no tengo nada de valor para ofrecerle a Dios ni a nadie. ¿Te parece que no sirve de nada que te salude con una sonrisa o te escuche? ¿Me dirías que no vale que ore por ti o te diga una palabra amable? Respondió tomándome de la mano. Me acomodé en mi silla y respondí, por supuesto que no. Ella frunció el ceño. Entonces, ¿por qué te dices esas mentiras? Haces todas esas cosas por mí y por otros. Le di gracias a Dios por recordarme que nada de lo que hacemos para Él es en vano. En 1 Corintios 15, Pablo nos asegura que nuestro cuerpo puede ser débil ahora, pero que resucitará en gloria, como Dios nos promete que resucitaremos a través de Cristo. Podemos confiar en que usará cada pequeño esfuerzo hecho por Él para marcar una diferencia en su reino. Incluso si tenemos limitaciones físicas, una sonrisa, una palabra de ánimo, una oración o una muestra de fe durante la prueba pueden ministrar a los miembros diversos e interdependientes del cuerpo de Cristo. Cuando servimos al Señor, no hay tarea o acto de amor demasiado insignificante. Haz lo que puedas con lo que tengas y deja los resultados en manos de Dios. Si la Biblia dice de darle un vaso de agua a uno de sus pequeñitos, imagínense cuántas cosas podemos ofrecer. Yo lo repito acá y puede sonar ya una frase de cajón. Regala una sonrisa que no te cuesta nada. Pero ¿cómo cambia la actitud cuando tú recibes la sonrisa de alguien? O cuando tú sonríes y alguien te sonríe de nuevo. Es hermoso. Cuando tú le puedes abrir la puerta a alguien o puedes ayudar a pasar la calle a una persona que tiene alguna discapacidad, a una persona anciana, a una mamá que está con sus chiquitines y a veces está atareada y no sabe cómo alzar a uno y tomar la pañalera y tomar las otras cosas. ¿Cuántos actos de servicio podemos hacer dentro y fuera de la iglesia? ¿Saben? Los hospitales están llenos de personas solitarias. Personas que están allí en los cuartos, luchando entre la vida y la muerte, con soledades, con temores. Los ancianatos, ¿cuántas personas mayores, los hijos y los familiares no van a visitarlos? Hay tanto que se puede hacer por los demás y mostrar el amor de Jesús, reflejarlo de esa manera.
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Qué lindo recordar esos temas. Lily Goodman, cúbreme. Tú sabes, nosotros somos hijos y no importa la edad que tengas, Dios es papá. Él no es abuelo. Él es solo padre. Así que tú puedes tener tu cabecita blanca o no tener ya ningún cabello. Y ya sentir que no tienes fuerzas. Qué lindo, porque tú le puedes decir a tu Padre Celestial, así, cúbreme bajo tus alas. Y como un niño,

Claro, hay gente que se aprovecha de los abrazos. Y estoy hablando de abrazos sin malicia. Estoy hablando de abrazos de verdad, de prestarle los brazos al Señor para abrazar a alguien, a una persona mayor que ha abrazado a sus hijos, a sus nietos, a sus bisnietos, y quizás nadie lo abraza a él ni la abraza a ella. Que podamos prestar esos brazos, pero también saber que le podemos decir a papá: abrázanos, papá, upa, upa, te necesitamos, no importa la edad que tengamos. Éxodo 34, 17 dice: no sabía Moisés que la piel de su rostro resplandecía después de que hubo hablado con Dios. Y esta reflexión se llama reflejar el amor de Dios. Tuve el privilegio de servir cuidando a mi mamá en un centro de tratamiento para el cáncer. Aún en sus peores días, ella leía la escritura y oraba por los demás. Pasaba tiempo con Jesús todos los días y mostraba su fe mediante su dependencia de Dios, sus actos amables y su deseo de animar a los demás y orar por ellos. Ajena al brillo que la gracia amorosa del Señor le daba a su rostro sonriente, compartió el amor de Dios hasta el día en que Él la llamó a su hogar celestial. Después de que Moisés pasó 40 días en comunión con Dios, descendió del monte Sinaí. No tenía idea de que su contacto íntimo con el Señor había cambiado su apariencia. Sin embargo, los israelitas lo notaron. Moisés siguió encontrándose con Dios e influyendo en las vidas de aquellos que lo rodeaban. Tal vez no veamos cómo nuestras experiencias con Dios nos van cambiando, y sin duda, nuestra transformación no será tan físicamente evidente como el rostro brillante de Moisés. Sin embargo, a medida que pasamos tiempo con Dios y le rendimos nuestras vidas más y más cada día, podemos reflejar su amor. Dios puede acercar a otros a Él cuando la evidencia de su presencia brilla en y a través de nosotros. Nuestro tiempo a solas con Dios nos cambia y lleva a otros a su amor. Reflejar el amor de Dios. Y saben, esta reflexión me hace recordar a mi esposo en sus momentos de tantos quebrantos de salud, de tantos tratamientos de diálisis. Siempre en los hospitales eran 20, 25 días. Entrábamos y salíamos a casa, pero él siempre con una sonrisa, siempre hablando de Jesús, siempre testificando de quién moraba en su corazón. Oraba por las enfermeras, oraba por los médicos, su fe inquebrantable, su confianza inamovible. Y por encima de que no fue sano, como tantas veces el Señor lo había sanado, como yo lo he dicho también en este programa, porque hay momentos en que Dios sana a unas personas y a otras no, y no por eso vamos a dejar de seguir orando por sanidad. Esa es la soberanía de Dios. Pero lo hermoso de todo esto es el reflejo que dejan estos seres llenos del Señor en su paso por la vida. Así como esta mujer de la que les acabo de compartir dejó evidencia de su amor en los hospitales donde ya estuvo, igualmente lo hizo mi esposo por el paso por la vida,

En cada persona que lo vio, que lo atendió, cada doctor vio reflejado el amor de Dios y en quién creía y su fe, como lo dije antes, inamovible, más allá de que fuera sano o no fuera sano. Pero tal vez tú me estás escuchando en este momento y tú estás pidiendo por sanidad. Bueno, seguimos confiando y creyendo que Dios tiene el poder para hacerlo. Y vamos a escuchar este lindo tema en la voz de Juan Luis Guerra, que dice así: Canción de sanidad. Escúchala, cierra tus ojos, apropiate de cada palabra y recibe en el nombre de Jesús la sanidad que necesitas. Coloca tu mano en este momento donde duele, donde te está doliendo, donde tienes la enfermedad, en tu cabecita, en el corazón, en los riñones, en el estómago. No sé dónde tienes la dolencia, pero cree, porque para el que cree, todo le es posible. Y con este tema les digo gracias por haberme acompañado en otra edición de Pildoritas y Reflexiones.

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1: 5 de la mañana con 56 minutos.

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6: 6 de la mañana, con 2 minutos.
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1: Seis de la mañana con 17 minutos.

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5: 6 de la mañana con 32 minutos.
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2: 7 de la mañana con 3 minutos.

0: El libro de Salmos, Salmo 99, versículos 1 al 5.
1: El Señor es Rey. ¡Que tiemblen las naciones! Está sentado en su trono entre los querubines. ¡Que se estremezca toda la tierra! El Señor se sienta con majestad en Jerusalén, exaltado sobre todas las naciones. ¡Oh! ¡Que ellas alaben tu nombre grande y temible! ¡Tu nombre es santo! Rey poderoso, amante de la justicia, tú has establecido la imparcialidad. Has actuado con justicia y con rectitud en todo Israel. ¡Exalten al Señor nuestro Dios! ¡Póstrense ante sus pies, porque Él es santo!
0: El libro de Proverbios, capítulo 26.
2: Como la nieve no es para el verano, ni la lluvia para la cosecha, tampoco el honor es para los necios. Como gorrión que revolotea, o golondrina que vuela sin rumbo, la maldición inmerecida no llegará a quien iba dirigida. Guía al caballo con el látigo, al burro con el freno, y al necio con la vara en la espalda. No respondas a los argumentos absurdos de los necios, o te volverás tan necio como ellos. Responde a los argumentos absurdos de los necios, o se creerán sabios en su propia opinión. Confiarle a un necio que lleve un mensaje es como cortarse los pies o tomar veneno. Un proverbio en boca de un necio es tan inútil como una pierna paralizada. Honrar a un necio es tan absurdo como atar la piedra a la honda. Un proverbio en boca de un necio es como una rama espinosa agitada por un borracho. El patrón que contrata a un necio o a cualquiera que pasa es como un arquero que lanza su flecha al azar. Así como el perro vuelve a su vómito, el necio repite su necedad. Hay más esperanza para los necios que para los que se creen sabios. El perezoso afirma: hay un león en el camino. Sí, estoy seguro de que allí afuera hay un león. Así como la puerta gira sobre sus bisagras, el perezoso da vueltas en la cama. Los perezosos toman la comida con la mano, pero ni siquiera se la llevan a la boca. Los perezosos se creen más listos que 7 consejeros sabios. Entrometerse en los pleitos ajenos es tan necio como jalarle las orejas a un perro. Tanto daña a un loco que dispara un arma mortal como el que miente a un amigo y luego le dice: solo estaba bromeando. El fuego se apaga cuando falta madera y las peleas se acaban cuando termina el chisme. Él busca pleitos, inicia disputas con tanta facilidad como las brasas calientes encienden el carbón o el fuego prende la madera. Los rumores son deliciosos bocaditos que penetran en lo profundo del corazón. Las palabras suaves pueden ocultar un corazón perverso, así como un barniz atractivo cubre una olla de barro. La gente podrá encubrir su odio con palabras agradables, pero te están engañando. Fingen ser amables, pero no les creas. Tienen el corazón lleno de muchas maldades. Aunque su odio esté encubierto por engaños, sus fechorías serán expuestas en público. Si tiendes una trampa para otros, tú mismo caerás en ella. Si echas a rodar una roca sobre otros, no los aplastará a ellos, sino a ti. La lengua mentirosa odia a sus víctimas, y las palabras aduladoras llevan a la ruina.
0: El libro de Proverbios, capítulo 27.
2: No te jactes del mañana, ya que no sabes lo que el día traerá. Que te alabe otro y no tu propia boca. Que lo haga un desconocido, no tus propios labios. Una piedra es pesada y la arena también, pero el resentimiento causado por el necio es aún más pesado. El enojo es cruel y la ira es como una inundación, pero los celos son aún más peligrosos. Una reprensión franca es mejor que amar en secreto. Las heridas de un amigo sincero son mejores que muchos besos de un enemigo. El que tiene el estómago lleno rechaza la miel, pero al hambriento hasta la comida amarga le sabe dulce. El que se aleja de su hogar es como el ave que se aleja de su nido. El perfume y el incienso alegran el corazón, y el dulce consejo de un amigo es mejor que la confianza propia. Nunca abandones a un amigo, sea tuyo o de tu padre. Cuando ocurra la calamidad, no tendrás que pedirle ayuda a tu hermano. Mejor es recurrir a un vecino que a un hermano que vive lejos. Sé sabio, hijo mío, y alegra mi corazón. Entonces podré responder a los que me critican. El prudente se anticipa al peligro y toma precauciones. El simplón sigue adelante a ciegas y sufre las consecuencias. Al que salga fiador por la deuda de un desconocido, pídele una garantía. Exígele un depósito como garantía si lo hace por extranjeros. Un saludo alegre y en voz alta temprano en la mañana será considerado una maldición. Una esposa que busca pleitos es tan molesta como una gotera continua en un día de lluvia. Poner fin a sus quejas es como tratar de detener el viento o de sostener algo con las manos llenas de grasa. Como el hierro se afila con hierro, así un amigo se afila con su amigo. Como a los que cuidan de la higuera se les permite comer del fruto, así serán recompensados los empleados que protegen los intereses de su patrón. Así como el rostro se refleja en el agua, el corazón refleja a la persona tal como es. Así como la muerte y la destrucción nunca se sacian, el deseo del hombre nunca queda satisfecho. El fuego prueba la pureza del oro y de la plata, pero la persona es probada por las alabanzas que recibe. Es imposible separar al necio de su necedad, aunque lo muelas como al grano en un mortero. Mantente al tanto del estado de tus rebaños y entrégate de lleno al cuidado de tus ganados, porque las riquezas no duran para siempre, y tal vez la corona no pase a la próxima generación. Cuando se haya cosechado el heno, y aparezca la nueva cosecha, y se recojan las hierbas de los montes, tus ovejas proveerán la lana para vestirte, y tus cabras servirán para comprar un campo, y tendrás suficiente leche de cabra para ti, para tu familia y para tus criadas.
0: El libro de Proverbios, capítulo 28.
2: Los perversos huyen, aun cuando nadie los persigue. Pero los justos son tan valientes como el león. Cuando hay corrupción moral en una nación, su gobierno se desmorona fácilmente. En cambio, con líderes sabios y entendidos, viene la estabilidad. El pobre que oprime a los pobres es como la lluvia torrencial que destruye la cosecha. Rechazar la ley es enaltecer a los perversos. Obedecer la ley es luchar contra ellos. Los malvados no comprenden la justicia, pero los que siguen al Señor la entienden a la perfección. Es mejor ser pobre y honesto que ser rico y deshonesto. Los jóvenes que obedecen la ley son sabios. Los que tienen amigos desenfrenados traen vergüenza a sus padres. Los ingresos que se obtienen por cobrar altos intereses terminarán en el bolsillo del que trata bien a los pobres. Dios detesta la oración del que no hace caso de la ley. El que lleva a la gente buena por mal camino caerá en su propia trampa, pero los honrados heredarán cosas buenas. Los ricos se creen sabios, pero no pueden engañar a un pobre que tiene discernimiento. Cuando los justos triunfan, todo el mundo se alegra. Cuando los perversos toman el control, todos se esconden. Los que encubren sus pecados no prosperarán, pero si los confiesan y los abandonan, recibirán misericordia. Benditos los que tienen temor de hacer lo malo, pero los tercos van directo a graves problemas. Para los pobres, un gobernante malvado es tan peligroso como un león rugiente o un oso a punto de atacar. Un gobernante sin entendimiento oprimirá a su pueblo, pero el que odia la corrupción tendrá una larga vida. La conciencia atormentada del asesino lo llevará a la tumba. ¡No lo protejas! Los intachables serán librados del peligro, pero los corruptos serán destruidos de repente. El que se esfuerza en su trabajo tiene comida en abundancia, pero el que persigue fantasías termina en la pobreza. La persona digna de confianza obtendrá gran recompensa, pero el que quiere enriquecerse de la noche a la mañana se meterá en problemas. Nunca es bueno mostrar parcialidad. Incluso algunos hacen lo malo por un simple pedazo de pan. Los avaros tratan de hacerse ricos de la noche a la mañana, pero no se dan cuenta de que van directo a la pobreza. A fin de cuentas, la gente aprecia la crítica sincera mucho más que la adulación. El que roba a su padre y a su madre y dice, ¿qué tiene de malo?, es igual que un asesino. La avaricia provoca pleitos. Confiar en el Señor resulta en prosperidad. Los que confían en su propia inteligencia son necios, pero el que camina con sabiduría está a salvo. Al que ayuda al pobre no le faltará nada. En cambio, los que cierran sus ojos ante la pobreza serán maldecidos. Cuando los perversos toman el control, todos se esconden. Cuando los perversos caen en la calamidad, los justos prosperan.
0: La primera carta de Pablo a los Corintios, capítulo 16.
3: Ahora bien, consideremos la pregunta acerca del dinero que se está juntando para el pueblo de Dios en Jerusalén. Deberían seguir el mismo procedimiento que les di a las iglesias de Galacia. El primer día de cada semana, cada uno debería separar una parte del dinero que ha ganado. No esperen hasta que yo llegue para luego tratar de reunirlo todo de golpe. Cuando yo vaya, escribiré cartas de recomendación para los mensajeros que ustedes escojan como encargados de entregar su ofrenda en Jerusalén. Y si parece oportuno que yo también vaya, ellos pueden viajar conmigo. Los visitaré después de haber ido a Macedonia, pues estoy pensando pasar por Macedonia. Tal vez me quede un tiempo con ustedes, quizá todo el invierno, y después podrán enviarme a mi próximo destino. Esta vez no quiero hacerles una visita corta nada más y luego seguir mi viaje. Deseo ir y quedarme un tiempo si el Señor me lo permite. Mientras tanto, seguiré aquí en Éfeso hasta el festival de Pentecostés. Se ha abierto una puerta de par en par para hacer un gran trabajo en este lugar, aunque muchos se me oponen. Cuando llegue Timoteo, no lo intimiden. Él hace la obra del Señor igual que yo. No permitan que nadie lo trate con desprecio. Despídanlo con su bendición cuando regrese para estar conmigo. Espero que venga junto con los demás creyentes. Ahora, en cuanto a nuestro hermano Apolos, yo le rogué que fuera a visitarlos en compañía de los otros creyentes, pero él no estaba dispuesto a ir por el momento. Los verá después, cuando tenga la oportunidad. Estén alerta, permanezcan firmes en la fe, sean valientes, sean fuertes y hagan todo con amor. Ustedes ya saben que Estéfanas y los de su casa fueron los primeros frutos de la cosecha de creyentes en Grecia. Y ellos tienen su vida puesta al servicio del pueblo de Dios. Les ruego, amados hermanos, que se sometan a ellos y a otros como ellos, que sirven con tanta devoción. Estoy muy contento de que Estéfanas, Fortunato y Acaico hayan llegado. Ellos me han dado la ayuda que ustedes no pudieron darme al no estar aquí. Ellos también han sido de mucho aliento para mí, como lo fueron para ustedes. Muéstrenles agradecimiento a todos los que sirven así de bien. Las iglesias de aquí, en la provincia de Asia, les mandan saludos en el Señor, igual que Aquila y Priscila y todos los demás que se congregan en la casa de ellos para las reuniones de la iglesia. Todos los hermanos de aquí les envían saludos. Salúdense unos a otros con un beso santo. Este es mi saludo de puño y letra. Pablo. Si alguien no ama al Señor, tal persona es maldita. Señor nuestro, ven. Que la gracia del Señor Jesús sea con ustedes. Mi amor a todos ustedes en Cristo Jesús.
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5: Siete de la mañana con 21 minutos.
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5: 7:34 a.m.
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8: ¿Se imaginan ustedes nacer y crecer en un lugar marcado por las pandillas, la violencia y la pobreza sin distinción? Un entorno donde la incertidumbre es parte de cada día y aún así uno decide aferrarse, perseverar y no dejar que la adversidad tenga la última palabra. Esa resiliencia con el tiempo permite ver el mismo pueblo transformado y hasta convertirse en un mensajero de esperanza, ayudando a que la vida vuelva a florecer aún en tiempos de sequía. Nuestro invitado de hoy vivió todo esto y mucho más. En unos momentos escucharemos su historia. Historias que cambian el corazón. Bienvenidos al encuentro de hoy, soy su amigo Heriberto Ayala y hoy nos trasladamos hasta Honduras para conversar con nuestro invitado. Pero antes permítame recordarles que pueden visitar nuestro portal en internet www.encuentro.ca. Ahora sí vamos a la entrevista. José, le pediríamos que por favor pueda presentarse a nuestra audiencia.
9: Gracias por la oportunidad. José Fernández, nací y crecí en un barrio del sector este de la ciudad, una zona, bastante limitada, una zona marginal, donde pasé mi primera etapa. Luego mis padres se mudaron cuando yo era un adolescente de unos 14 años a la zona sur de la ciudad, que es el sector de Chamelecón, donde prácticamente hasta el día de hoy resido con mi familia. Fue todo un desafío de vida para ellos movilizarse para este lugar buscando nuevas oportunidades, pero luego con el correr de los años pues quedamos envueltos en algunas situaciones muy particulares de la zona, pero ahí nos tiene ahora el Señor sirviendo al cargo de la iglesia Vida en Abundancia y también junto con mi esposa administrando un par de proyectos educativos también en la ciudad.
8: ¿Cómo ha sido su crecimiento? Nos decía esos cambios que ha hecho en su vida de mudanza, pero ¿algunos recuerdos de su infancia que usted piensa en este momento y dice, wow, no quisiera tal vez retornar, o en algún punto donde usted le gustaría resaltar y decir, esto me ha ayudado de una manera positivamente?
9: Muy bien, yo creo que ambas cosas. Uh-huh. Por un lado tenemos imágenes no tan bonitas, no tan alegres. Mis padres siempre fueron obreros. Mi papá se dedicaba al oficio de la zapatería. Mi mamá era una obrera del campo de la selección de café en algunos uh-huh. beneficios muy típicos que habían en la época. Muy conocido de muchos que el café es un producto que se selecciona a mano para su trabajo. Pero nosotros crecimos con muchas limitaciones, teniendo que ir de un lugar a otro. No que seamos los únicos, hay muchas familias en Honduras y en San Pedro Sula que pasan por esto. Pero más de alguna ocasión vimos cómo este factor de limitación trajo muchos problemas al interior de la familia. Mis padres tuvieron muchos problemas matrimoniales. Crecimos junto con mis hermanas en un ambiente de bastante división, de bastante violencia. Sinceramente, hay parte de mi infancia que no quisiera regresar ahí. Pero también hay otras etapas bonitas, digamos, donde recordar un poco el espíritu de lucha de mis padres, tal vez el anhelo por buscar nuevos horizontes, que fue lo que llevó a mi papá en algún momento a estar predispuesto para recibir el evangelio, con lo que, sin darse cuenta, iba a traer un cambio radical a la historia de nuestra vida, de nuestra familia.
8: Y en este caso, José, diríamos, si no hubiera ese cambio radical de conocer el evangelio, seguramente la historia hubiera sido diferente, ¿no?
9: Totalmente. De hecho, algo interesante que pasa es que cuando ellos se mudan al sector sur de la ciudad de San Pedro Sula, ese sector de la ciudad está a punto de ser un núcleo, una incubadora de movimientos de violencia juvenil. Es algo muy interesante lo que ocurre porque en esa zona, cuando llegamos a radicar ahí, hay una persona que le predica a mi padre el evangelio, una hermana que ya descansa en la presencia del Señor, y él ve en el evangelio una esperanza. Ve en el evangelio una luz en medio de una, podríamos decir, en medio de una crisis general de vida, moral, económica, física, familiar. Y mi papá comienza a seguir el evangelio. Y yo, siendo un adolescente, me intereso. Él me atrae también con su ejemplo. Y creo que fue ese momento lo que hizo un cambio tan radical, porque seguramente yo hubiera sido parte también de algún movimiento de violencia en los próximos años, porque era lo que tenía uno a la mano, ¿no? Lo que la vía más accesible era lo que lamentablemente sigue siendo una realidad para muchos jóvenes de Centroamérica. El tema de la violencia es como la vía más rápida para tener algún tipo de posición, respeto. Obviamente también esto, sumado a la falta de oportunidades, crea un ambiente ideal para que un joven se vaya por ahí. Pero el evangelio cambió eso en mi vida. Vino a traer una expectativa distinta, de una visión diferente hacia el futuro, de pensar que si seguía los principios del evangelio podía tener sin duda alguna oportunidades distintas. Sobre todo, mi corazón comenzó a amar la historia de nuestra casa, a entender de que Dios quería realmente hacer algo distinto con nosotros.

0: Estamos escuchando la historia de nuestro amigo José, quien nos está compartiendo. Nos contaba que el Evangelio llegó a su hogar a través de su padre. Escuchemos ahora cómo fue que ese mensaje transformador entró en su casa.
1: Bien bonita la historia porque, como lo mencionaba antes, mis padres ambos eran obreros. Los horarios de trabajo de mi mamá, en este caso, eran mucho más exhaustivos que los de mi papá. Y de alguna forma mi papá era quien tenía un poco más de contacto con las personas que nos cuidaban o que estaban un poco pendientes de nosotros cuando quedábamos solos en casa con mi hermana menor. Creo que eso fue una circunstancia que Dios utilizó, porque la persona que le predicó el evangelio era la persona donde él recogía a mi hermanita, que ya era una señora cristiana y que aprovechó esa coyuntura para hablar con mi papá. Tenía más contacto con mi papá que con mi mamá. Entonces parece que el corazón de mi papá también un poco ya debilitado por tantas circunstancias de la vida, tanto sufrimiento y dolor, al escuchar el evangelio, le produjo sin duda alguna, yo diría como una, no sé si decirlo, como encontrar un oasis en medio de un desierto tan seco, tan árido, y que él pudiera ver que en esa etapa de su vida todavía podía tener oportunidades para vivir mejores experiencias.
2: ¿Cuántos años usted tenía para eso, cuando llegó el evangelio a la casa?
1: 14 años tenía. Era una etapa de mi adolescencia, comenzando la parte segunda de mi preparación académica, ¿verdad? En un instituto público de la ciudad. En ese momento crucial de mi vida llegó el evangelio.
2: ¿Y cómo describiría esa etapa de 14 años, adolescente, y vivir el evangelio en una comunidad de donde usted creía también que fluía la violencia, por ejemplo?
1: Bueno, era una cosa fuera de lo común, ¿verdad? Ver un adolescente, un joven que no estaba corriendo al ritmo que el barrio corría, sino que estaba interesado en otro tipo de actividades como el tema del bienestar de la comunidad o buscar las relaciones pacíficas con su ambiente, buscar oportunidades, centrarse en sus estudios, desarrollar algunos talentos, habilidades. Es bien fuerte, digamos, la experiencia que se tiene, porque es como marcar una diferencia en medio de un mundo que apunta a una dirección. Sin embargo, simplemente estaba siguiendo lo que Dios marcaba y ponía en mi corazón. Así que para mí esa etapa fue una etapa de conocer, de involucrarme con la Biblia, de descubrir un talento musical, de descubrir ciertos dones de liderazgo, por ejemplo, de visión de proyectos. Y puedo decir que en esa etapa entre los 14 y los 18 años fue una etapa de mucho crecimiento para mi vida, tanto personal como espiritual.
2: Usted nos decía, José, que le motivó mucho, le impactó también el testimonio, el ejemplo de su padre cuando llegó el evangelio. Hoy día es tan difícil tomar como ejemplo a los padres, o en este caso al papá. ¿Qué usted le diría a aquel papá que nos está escuchando y tal vez a aquel hijo que nos está escuchando?
1: Bueno, es muy bonito saber que el reflejo que un padre puede dar puede tener un eco tan fuerte. Yo creo que el evangelio sigue siendo poder de Dios para salvar, pero necesita encarnarse, necesita tener algo que pueda reflejar lo que el poder del evangelio es capaz de hacer, y eso fue lo que a mí me pasó con la vida de mi papá. Mi papá tuvo una experiencia tan profunda, tan renovadora, ¿verdad? Que comenzó por pedir perdón a su familia por todas las cosas que él sentía, en las que nos había fallado, a mi mamá, a nosotros. Comenzó a cambiar su ambiente, digamos, de intereses, de alejarse de ciertas cosas nocivas para su vida y a centrarse en la familia, a centrarse, a dedicar tiempo de calidad. Yo comencé a ver cambios tan bonitos en la vida de mi papá que creo que inevitablemente dije, algo está pasando.
2: Y aquel hijo que tal vez no está viendo ese ejemplo en su padre, ¿cuál sería una motivación para ellos de dónde tiene que poner sus ojos para recibir esa esperanza, ese cambio?
1: Quizás un poco más desafiante, ¿verdad? Sí. Sería mucho mejor si siempre pudiéramos tener un ejemplo, pero hay muchos. Yo también crecí al lado también de jóvenes que no tenían la misma bendición que yo tenía, tener un padre que de repente en la parte de la renovación del evangelio había sido un ejemplo. Pero hay algo que nos motivó, que me parece que puede ser una cosa muy interesante. Todos nosotros vamos avanzando en la vida, y con evangelio o sin evangelio, un chico va a crecer, va a tener en algún momento familia, descendencia, y yo creo que en nuestras manos está cambiar esa historia, tomado de la mano del Señor. Yo creo que cuando el Señor interviene en una vida, su idea es poder generar un impacto un impacto que tal vez en el presente no podemos notarlo, pero a futuro va a darse. Entonces, yo les animaría a que piensen con la mirada puesta en el Señor, con la mirada puesta en aquellas buenas personas que siempre Dios pone algunas a nuestro alrededor, que nos aconsejen y nos guíen, y pensando en que en un futuro podamos ofrecer algo diferente a lo que nosotros recibimos de repente, porque sé que hay muchos jóvenes y jovencitas que en sus hogares no reciben un impacto positivo, pero pensar en que en un futuro Dios pueda dar

0: que mi padre nos había invitado a la iglesia porque ese día él iba a hacer su presentación de su bautismo y él había invitado a toda su familia para que estuviéramos ahí, mis hermanas, mi mamá y yo. Y cuando yo escuché el testimonio suyo y el testimonio de las otras personas que se bautizaron con él, yo sentí que en mi corazón hubo algo, hubo como una experiencia muy interna, como una sensación de querer pertenecer, de querer realmente experimentar. Yo escuchaba a estas personas tan sinceramente hablar de lo que sentían, de la paz, de la alegría, de la limpieza, que sentían que a pesar de que yo era un muchacho, ya tenía muchas sensaciones de culpa, muchas sensaciones de dolor y mucha también tristeza en mi corazón, y yo no quería crecer en ese ambiente. Así que esa noche fue un 27 de marzo de 1993. Ese día yo le dije: Señor, yo, si tú eres real, quiero que realmente toque mi corazón. Y esa misma noche Dios hizo algo maravilloso con mi vida. Yo me rendí. No, esa noche no hice una decisión pública, pero algunos meses después yo públicamente declaré a Jesús como mi Salvador, pero fue esa noche donde yo sentí que hubo un toque de Dios en mi corazón.
1: José, muchas gracias por traer su historia aquí en Encuentro.
0: Gracias también por la oportunidad. Que el Señor le bendiga.

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que levantes tus manos un momento y le digas: Señor, avívame. Soy instrumento de tu avivamiento. En esta generación, aquí estoy. Heme aquí. Úsame a mí. Envíame a mí. Y yo me levantaré y te bendeciré y te ministraré para que tu poder sea desatado sobre mi país y sobre toda la tierra. En el nombre de Jesús. Amén. Oh, sí. Cuando nos levantamos y empezamos a ministrar a Dios y empezamos a cantarle a Él de nuestro corazón, su poder se derrama. Su poder se derrama.

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1: Sendas FM te brinda la hora.
2: 8 en punto.
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5: En este mensaje tratamos el caso de una mujer que descargó su conciencia en nuestro sitio conciencia.net. Lo hizo de manera anónima, como pedimos que se haga. Así que a pesar de que nunca se lo había contado a nadie, nos autorizó a que la citáramos como sigue.
6: Cuando tenía 3 años, un primo me violó. Pasaron los años y seguí siendo abusada sexualmente, pero por un tío. A medida que fui creciendo, tenía un deseo sexual incontrolable. Yo deseaba con todas mis fuerzas entregármele al hombre que iba a ser mi esposo, pero fracasé. Entregué mi cuerpo demasiadas veces. Me siento terriblemente sucia. Me odio a mí misma y a mi cuerpo. Me miro al espejo y siento que nunca seré bonita y que nadie me apreciará si me conoce verdaderamente. Estoy en una relación y quiero formar una familia con él, pero tengo miedo de que si sabe todo lo que he hecho a causa de mis abusos, no me ame más o no lo comprenda. He buscado llenar con Dios este vacío que siento, pero no lo logro. Ya no sé qué hacer, solo esperar que alguna vez me perdone por todos mis pecados, aunque no logre la salvación eterna.
5: Este es el consejo que le dimos. Estimada amiga, ¿sabía que la experiencia y los sentimientos que usted describe son como los de casi todas las víctimas de abuso infantil? El trauma sexual que usted sufrió hizo que comenzara a tener intensos deseos sexuales que por lo general no se manifiestan hasta la adolescencia. Se portó de un modo lujurioso debido a que su mente no podía aún procesar la moralidad de lo que se le había hecho. Ahora tiene muy baja autoestima y una constante sensación de vergüenza porque es difícil saber qué tanto de lo ocurrido en el transcurso de los años era en realidad culpa suya. Usted cree que cualquiera que de veras la conozca no va a poder amarla y cree que Dios le negaría la salvación eterna a causa de su conducta. Le tenemos muy buenas noticias. Dios conoce a la verdadera persona que es usted y sabe todos los secretos que tiene guardados en lo profundo de su ser. Él la ama tal como es usted. Él vio lo malo que se le hizo y sabe que usted no tuvo la culpa. También sabe acerca de todas las veces que usted entregó su cuerpo y comprende la confusión que la llevó a hacerlo. Dios está listo y dispuesto no solo a perdonarla por cualquier pecado que haya cometido, sino también a darle la salvación eterna. Basta con que ore en sus propias palabras, pidiéndole a Dios que la perdone y que le permita comenzar de nuevo. Usted no tiene que seguir castigándose, ya que Jesucristo murió en la cruz para llevar todo castigo que usted merezca. Dios quiere acompañarla cada día y ayudarle a afrontar su futuro. Pídale que le ayude a encontrar un grupo terapéutico de víctimas de abuso sexual. El relacionarse con otros que han tenido las mismas experiencias les servirá para saber cómo tratar a su novio y cómo sobreponerse a su baja autoestima. Le deseamos lo mejor, Linda y Carlos Rey. El consejo completo, que por falta de espacio no pudimos incluir en esta edición, puede leerse con solo pulsar el enlace en conciencia.net que dice Caso de la Semana y luego el enlace que dice Caso 168.
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9: Este es el principio de lo primero, de darle a Dios el primero del año, la primera oración, el primer ayuno, la primicia de nuestras ofrendas. Y para aquellos que no han entendido, el principio de los primeros frutos está escrito en la palabra. Y eso nosotros lo hacemos por mucho tiempo. Y la motivación es el amor. No es acá para sacar dinero, Para que tenga una idea usted, el año pasado ganamos alrededor de 193 mil almas. Acá adentro y afuera. 193 mil almas para Jesús. Y en ello invertimos 4.3 millones de dólares. Para que usted sepa, el parar hacer estos eventos allá no es algo que usted lo... Usted dice, esto es barato, no es barato. Estos eventos, menos de $1 millón nos cuesta cada uno. Pero yo creo que ninguna alma tiene precio. Yo creo que lo que hemos sembrado, lo hemos hecho a través de todos estos años. ¿Qué son las primicias? ¿Por qué las primicias? Y yo quisiera ir con ustedes al libro de Proverbios, capítulo 3, verso 9. Honra a Jehová con tus bienes. La palabra honrar significa estimar, valorar, respetar, considerar, reverenciar a Dios. Aprecien, valoren, muestren el amor de Dios a través de honrar a Dios con todos tus bienes. Y la palabra bienes significa recursos o cosas que Dios lo ha bendecido que nosotros tenemos acumulado. Tiene que ver con los recursos y con lo que Dios nos ha bendecido. Una vez más, las primicias son voluntarias. Nadie le va a poner una pistola en la cabeza. Esto es que usted pruebe a Dios en esto. Honra a Dios con tus bienes y con las primicias de todos tus frutos. Todos. Todo lo que venía nosotros le damos primicia. Le damos primicia con todo lo que Dios nos ha bendecido. Entonces la honra pone valor en algo. Cuando nosotros valoramos a Dios, usted va a honrar a Dios. Cuando no lo valora, no lo honra. Entonces esto es parte de lo que Dios habla. El honor muestra el valor al sistema de algo. Cuando nosotros honramos, muestra el valor de algo. Cuando ponemos a Dios primero, muestra el valor de algo. Mire lo que dice 1 Samuel, capítulo 2, verso 30. Por tanto Jehová, el Dios de Israel, dice: yo he dicho a esta casa y la casa de tu padre andarían delante de mí perpetuamente. Mas ahora ha dicho Jehová: nunca tal cosa haré, porque yo honraré, valoraré, respetaré a los que me honran, y a los que me desprecian serán tenidos en poco. Esta es la promesa. La honra es un intercambio que tenemos con Dios. Y el honrar a Dios denota que Dios tiene el valor más alto en su mente y en su corazón. Dios no necesita nuestro dinero en el cielo. Lo que entra en el cielo es el sacrificio de su obediencia. Que Dios ve en el sacrificio que presentamos. Los bienes son una riqueza, posiciones, sustancia, todo lo que usted ha acumulado en un periodo de tiempo, en el último año. Honrar a Dios, muéstrele el valor. Hay muchos creyentes que tienen posesiones, bienes, pero no dan nada a Dios de esa riqueza porque piensan que ya diezmaron de eso. Entonces decimos, no, ya diezmé. No, las primicias es algo separado donde usted dice, yo quiero honrar a Dios de esto. Hay dos fuentes de entrada, lo que usted ha entrado presente y lo que ha acumulado. Cuando usted honra a Dios acumulado, le va a tener el día a la economía de Dios. Porque Dios es un Dios el cual recibe esa honra que nosotros le damos. En el tiempo de Israel, la economía estaba basada en la agricultura y era la única nación que defendía la economía de Dios de diferente de todas las naciones. La economía de Israel era diferente y era la economía que Dios les pedía que de la agricultura que ellos tenían le trajeran a Él las primicias. Digamos, si ellos cosechaban trigo, le traían la primera porción de trigo, era para Dios. Si era un animal, el primogénito de los animales, todo lo primero es de Dios. Es decir, Dios siempre quiere lo primero. Cuando usted se levanta en la mañana, en vez de agarrar el carro y salir, Dios quiere primero que esa adoración sea para Él, que esa acción de gracia sea para Él, que esa oración sea para Él. Siempre Dios no admite ser segundo. Hablamos de la prioridad, es considerar a Dios el más importante. Todo aquello que usted no ponga primero, eso se convierte en su Dios. Todo lo que usted ponga primero antes de Dios se convierte en su ídolo. Y esos ídolos Dios los termina moviendo. Entonces cuando Dios habla en Colosenses capítulo 3 verso 5, Dios habla de esto. Las primicias son lo entero, lo completo de todos los frutos, los primeros frutos. Entonces mire lo que dice Colosenses 3:5. Mire a qué es equivalente la idolatría en el Nuevo Testamento. Hacé morir pues lo terrenal en vosotros: fornicación, impureza, pasiones desordenadas y avaricia, que es idolatría. Y la avaricia se la defino así: es un deseo tan fuerte de obtener algo fuera de la voluntad de Dios. En otra palabra, quiero tener esto a como sea. Y le voy a decir que muchas veces insistimos tanto que queremos eso, que Dios no nos da eso. El pueblo de Israel estaba cansado del pan, del maná todos los días. Y un día dijo: estamos hartos, queremos carne. Un día Dios trajo carne y le dio carne hasta que le salió por las narices. Dios les dijo: les doy lo que ustedes quieran, no es mi voluntad, pero les doy hasta que les salga por las narices. Muchas veces queremos algo y lo queremos en contra de la voluntad de Dios. Y Dios no está en eso. Nada que no sea la voluntad de Dios, yo lo quiero. ¿Cuántos quieren todo lo que sea de la voluntad de Dios? Las primicias es un medio para que nosotros prosperemos. De lo acumulado, de los bueyes, los corderos, le traían a Dios y Dios era honrado. Y es de lo entero. Cuando digo de lo entero, puede ser una semana, no mitad de semana. El salario de un día, pero no la mitad del día. En mi caso, yo tomo todas mis entradas de enero y yo lo aparto así como lo recibo, no desde hoy, hace 15 años. Yo se lo entrego a Dios. Porque entiendo cómo Dios me ha bendecido cuando lo ponemos a Él primero. Ya que entendemos lo que es primicia, honremos a Dios con nuestras primicias. ¿Con cuál? Si usted es un líder de un negocio y usted hizo una semana, usted le da una semana de su negocio. Usted dice: en un día yo voy a dar un día de trabajo, yo voy a dar dos semanas. En este caso yo hago un mes completo. Mi hijo Ronald hace lo mismo, él aprendió de mí y él agarró, y esta vez él dio dos meses de su salario. Y no le da porque le sobra, lo hacemos por la fe. Y Dios honra a los que le honran. Entendemos la razón de las primicias. No es sacar dinero. Y todo lo que usted sepa, si usted viene a nuestra iglesia, si usted a alguien le pregunta dónde se invierte el dinero, casi 200,000 almas. Aquí en el altar hubieron casi 65,000 personas que recibieron a Cristo aquí en el altar. ¿Cuáles son las prioridades del hombre? ¿Qué es lo que el hombre busca? Cuando digo el hombre, el inconverso, el que no tiene a Dios, ¿qué es lo que buscan? Primero, esta es la lista de cosas que ellos buscan. Y Cristo lo habló en Mateo capítulo 6 verso 25. Dijo: no hagan eso ustedes como los gentiles, no os afanéis. Y la palabra es: no estén ansiosos por el día de mañana. Aquí viene la ansiedad. ¿Qué habéis de comer? Hoy en día la gente piensa tanto en comida que está terminando de desayunar y está pensando que va a almorzar. No os afanéis, no estén ansiosos por lo que han de comer, por lo que han de beber, y vuestro cuerpo que habéis de vestir. No es la vida más que el alimento y el cuerpo más vestido. Verso 26. Y nos da un ejemplo. Miren los pajarracos. No siembran, no siegan, no recogen, y el Padre Celestial los alimenta. Dice: ¿no valéis vosotros más que ellos? ¿Cuántos valen más que los pajarracos? Verso 27. ¿A quién de vosotros, por mucho que afane, añadir a una estatura a su codo? Es decir, por mucho que usted se afane, no va a cambiar nada. El afán, la ansiedad, el estrés, no le cambia nada. Es lo que está diciendo. Verso 28. Por el vestido tampoco. No consideran los lirios del campo. Nos da otro ejemplo. Y verso 29. Pero os digo que ni aun Salomón en toda su gloria se vistió como esto. Verso 31. No os afanéis. Tres veces menciono otra vez: no estén ansiosos, no estén estresados. ¿Qué van a comer? ¿Qué van a beber? ¿Qué van a vestir? ¿Cómo pago la renta? ¿Y qué vestiremos? Verso 32. Porque los gentiles buscan todas estas cosas. ¿Quién es un gentil? no es uno que es amable. Un gentil en la Biblia es uno que no es cristiano y que no tiene pacto con Dios. Y dice, los gentiles buscan estas cosas. Su vida, su prioridad es trabajar, manejar, levantarse temprano, mañana, tarde, noche, pero su vida no tiene significado. Los gentiles, ellos son impíos, no tienen pacto conmigo. Y dice, los gentiles buscan estas cosas, pero vuestro Padre Celestial sabe que tenéis necesidad de todas las cosas. Verso 33. Mas a ustedes, los que tenemos pacto con Dios, ustedes busquen primeramente el reino de Dios y su justicia, y todas estas cosas. ¿Cuál cosas? Techo, comida, trabajo, dinero, protección, es lo que busca el impío. Si ustedes buscan primero, que no vamos a trabajar, sí, que no vamos a hacer negocios, sí, pero no puede ser su prioridad. ¿Cómo usted sale de su casa sin haber orado? No le dio la prioridad a Dios, porque usted sale de su casa, primeramente usted hubiera hablado con Dios. Yo nunca salgo de mi casa sin primeramente buscar a Dios. Yo me levanto 4, 5 de la mañana hasta las 7, 8, 9 de la mañana y es un tiempo de buscar a Dios. Cuando salgo de ahí, ahí yo produje. Esta es la prioridad de los impíos, de los inconversos, de los no cristianos, lo que ellos ponen primero, a lo que le dan su tiempo, al domingo. Usted está loco venir a la iglesia el domingo. Pero el domingo para usted es una prioridad porque usted viene a alabar a Dios. ¿Cómo que usted el domingo es para su familia? No, señor, el domingo es para Dios. Pero para un impío, usted hace eso, usted dice que está loco, porque las prioridades de ellos no son las nuestras. Y esta es la prioridad de los hombres. ¿Y qué hacemos nosotros? Aquí viene: agua, comida, ropa, casa, dinero, protección, seguridad y preservación. Eso es la prioridad. Ahí le pone la mayor parte del tiempo. Eso es lo que más valoran. Eso es lo más importante para ellos. Para nosotros es diferente. Ahora le voy a decir algo. Todo lo que usted ponga primero, a lo que usted le dé su tiempo, ese es su Dios. Y Dios no comparte segundo. En la Biblia nunca dice primeramente el reino, pero no le dice lo segundo. Nunca habla de segundo. ¿Sabe por qué? Porque cuando pone a Dios primero, todo lo demás cae en su lugar. Entonces, eso es lo que viven los impíos. Se levantan por la mañana, vamos a trabajar, y hay muchos cristianos, en vez de buscar a Dios y venir a orar, en vez de levantarse a buscar a Dios, lo primero para muchos son los niños, a prepararle el almuerzo a los niños. Tú, cuando te levantes de tu cama, lo primero es buscar a Dios, porque tú buscas el reino y Dios te añade el resto. Dios te va a cuidar tus hijos, Dios te va a cuidar tu casa. So, esto es Dios. Ahora vamos a ver las prioridades de Dios. Ahí no hay agua, ahí no hay techo, ahí no hay protección, ahí no hay nada, porque todo es diferente. Preocuparme yo de reino, presencia, voluntad, palabra, propósito. Yo agarro una iglesia y yo la mantengo enseñándole de necesidades y le cuento. Yo voy a tener una iglesia pobre, solo hablarle de necesidad. No, a usted tengo que hablarle de propósito. ¿Por qué? Porque si yo le hablo de necesidad, a usted no hay manera de empoderarlo para que usted piense en términos de propósito, no de tomar agua, no de buscar la comida, la tortilla, sino de propósito. Porque Dios provee a su voluntad, a su propósito. Escúcheme, Dios no se mueve por necesidad, Dios se mueve por fe. Si fuera por necesidad, los hospitales estuvieran vacíos. Pero Dios siempre se mueve por la fe. Y lo que atrae a Dios es tu fe. Levanta tu mano. Dios quiere que crea que Él te va a suplir, Él te va a proveer, Él te va a dar, Él va a abrir una puerta. Pero búscale primero a Él. Vete detrás de la presencia. Búscalo en la mañana, búscalo en la tarde, búscalo en la mañana. Busca primeramente el reino de Dios y su justicia. Busca su presencia, busca su rostro primero. ¿Qué es lo que estamos haciendo? Busquen las prioridades de Dios. Busquen lo que es de Dios primero. Entonces le voy a enseñar esto. Todo lo que usted busque, si usted busca la comida, vuelvo otra vez, el agua y todo esto que hay, que le acabo de enseñar, escúcheme esto. Todo lo que usted busque primero lo va a evitar a usted. Si usted busca el dinero, te va a evitar el dinero. El dinero dice, yo no me acerco a él. Tú pones a Dios y el dinero te sigue. Olvídate, no te preocupes por mañana. Confía que Dios te va a proveer. Las verdaderas riquezas no se buscan, se atraen. Las riquezas naturales las busca el hombre. Las verdaderas riquezas no se buscan, se atraen. Cuando tú buscas a Dios en oración, en ayuno, en su palabra, buscas su presencia, Dios dice, yo me encargo de pagarte las cuentas. ¿Y cómo usted sabe que lo pone primero? El día del 31, usted se compró unos tenis de $300. No hay malo de tener para comprarlo. Pero a la hora de la ofrenda usted puso $10. Y Dios dice, ¿así me honras? Si me pones a mí primero. Y estoy dando un ejemplo tan simple. En una oportunidad estaba predicando en un país y mi hermana de carne murió. Le dio un ataque al corazón y murió. Y yo iba a resucitar, le iba a hacer algo. Y voy a Dios primero y digo, Señor, ¿qué hago? Tenía una cruzada en ese país y el presidente de ese país me invitó para que fuera. Y estaba el presidente esa misma noche en la cruzada. El presidente me dice, apóstol, yo te doy mi avión para que vayas a visitar a tu hermana y la entierres. Y cuando voy a orar, el Señor me dice, no, ¿quién es tu prioridad, tu hermano o yo? Dijo, Señor, ¿tú? Y me dijo, quédate predicando. Me quedé, por supuesto, mi familia me crucificó. Pero ya mi hermana estaba con el Señor en el cielo. ¿Sabe cuántos se salvaron esa noche en ese estadio? Se salvaron casi 10,000 personas, recibieron a Cristo. ¿Cuál es mi prioridad? Hey, mi prioridad es Dios. Mi prioridad no es familia, mi prioridad no es mi hermano, mi prioridad no es la gente, mi prioridad es Dios. Ahora, cuando Dios es mi prioridad, yo amo mi familia, yo amo a la gente, yo amo al pueblo, porque Dios te pone el amor. Lo que estoy diciendo es, Dios tiene prioridades. Lo que es primero, lo más valioso, lo que usted valora. Yo valoro a Dios, lo más alto de mi vida, valorarlo. Hombre con errores, con defectos, pero amo a Dios y lo valoro hasta donde usted no se imagina. Lo aprecio, lo honro. Y lo honro no solamente con mi tiempo. A lo que usted le dedica mayor parte de su tiempo, ese es su Dios. Cuando nosotros ponemos a Dios primero, le damos lo mejor del tiempo. Y una de las cosas que quiero que entienda esto, el tiempo es una moneda y el tiempo es un intercambio. Cuando alguien te da su tiempo, te está dando de su vida. Entonces la prioridad define lo principal, lo primero, lo más importante, todo aquello que usted considera un enfoque, todas las cosas de mayor importancia. Eso es para usted. Perdemos tiempo y energía en lo incorrecto. Esto es lo que pasa cuando tenemos las prioridades vueltas al otro lado. Cuando su prioridad no es Dios, estamos ocupados haciendo lo incorrecto, nos concentramos en lo que no es importante, terminamos haciendo cosas innecesarias. Libro de Lucas, y aquí hay muchas Martas hoy. Capítulo 10:38. Aquí hay dos mujeres. Jesucristo llega a una casa y hay una que piensa que ella está siendo la prioridad. que ella esté en las prioridades de Dios. Y una, Cristo la describe. A una tiene el ministerio del trapito. ¿Cuántas hermanitas tienen el ministerio del trapito? Tiene que estar limpio todo el tiempo y toda su vida se la pasa limpiando, afanadas y turbadas. Esta tenía una hermana que se llamaba María, la cual se sentó a los pies de Jesús.
10: 8 de la mañana con 25 minutos.
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5: En Sendas, esta es la hora.
6: 8:34.
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Oh Señor, queremos decirte cuánto te necesitamos hoy. Queremos decirte que tomes nuestra vida. Queremos estar a tus

Cuánto ansiamos ese día, Señor. Cuánto anhelamos ese precioso momento. Cuando ya no te veremos más, con los ojos de nuestro corazón solamente, sino te veremos con nuestros ojos físicos también.

0: te amamos, Jesús. Cuánto te amamos, Cordero Santo.
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2: Ocho de la mañana con 48 minutos.
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3: Te alabamos, oh Dios bueno. Aleluya. Gracias, Señor.

0: y siendo tú, Señor, nuestro.
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8: 9 de la mañana con 3 minutos.

0: como siempre, mi querida Giovanna, nos acompaña nuestro queridísimo Óscar Castillo con temas muy, pero muy relevantes, el cual pues hoy compartimos con toda nuestra gente linda iberoamericana, que habla sobre los líderes saludables que empoderan a otros. Líderes saludables en el día de hoy. Óscar, como siempre, pues te damos la bienvenida. Qué privilegio nuevamente interactuar contigo. ¿Cómo estás?
1: Bien, Camilo, muchas gracias por la oportunidad. Y sí, hoy estaremos hablando acerca de líderes saludables. Y sabes que en sí este tema salió al ver a lo que estaba pasando en la nación de Turquía. Ves que hubo un atentado, ¿verdad? Un golpe de estado en cuanto al líder, y empecé a leer más y pues miras de que hay liderazgo que no está saludable. Entonces es muy relevante para hoy en día el que podamos entender y conocer, ¿verdad? Y aprender cómo podemos ser líderes saludables.
2: ¿Y cómo podemos nosotros aprender eso en el día de hoy? Después de tal vez varias secciones de terapia, de psicología, y si no las podemos pagar, Óscar.
1: Sí. Pues mira, verás de que muchas, y lo reitero porque es muy importante que siempre tengamos en enfoque, ¿verdad? De que el liderazgo tiene que ver con personas, en cómo tratamos con personas. Y más, es la política, ¿verdad? Es como yo trato a otros. ¿Cuál es mi principio? ¿Cuáles principios son aquellos que informan cómo yo voy a tratar, ya sea aquellos que están bajo mi cargo, ¿verdad? Como líder, o aquellos que están trabajando conmigo, o aquellos a quien estoy yo reportando, ¿verdad? Si es que tengo a un líder sobre mí y me está supervisando. Entonces, cuando entendemos eso, miramos de que ahora nuestro trabajo tiene mucho que ver en cómo ganamos con personas, cómo nosotros interactuamos y cómo nosotros podemos ser mejores, ¿verdad? En fomentar unas relaciones saludables que nos pueden ayudar tanto hoy, si es que no estamos necesariamente en una posición, ¿verdad? En una organización, pero quizás mañana se nos dé la oportunidad de liderar a personas. Y si tú miras, todos somos líderes en una u otra manera. Ves los padres de familias, son líderes en sus familias. Hay hombres, ¿verdad?, de negocio que están liderando pequeños equipos, pero son líderes también. Entonces, cuando entendemos eso, es allí a donde nuestro estudio debe enfocarse, en cómo ganamos con personas. Entonces, cuando llegamos a ese estado donde nosotros estamos saludables internamente, ¿verdad?, cuando nuestro corazón tenemos una perspectiva, ¿verdad?, saludable de otros, y en sí que es informada, como tú y yo, ¿verdad?, y los que nos oyen hoy son cristianos, como Dios nos identifica, es a donde nosotros vamos a poder ser eficaces, vamos a ser personas que edificamos a otros, ¿verdad? Y que podamos ser líderes, que muchos puedan emular, que puedan seguir e imitar. Porque imagínate, si es que tomáramos, ¿verdad?, inventario en nuestras vidas, ¿quiero que otros líderes sean como yo mismo estoy actuando hoy? Esa es una pregunta que tenemos que aprender, ¿verdad? Y llegar a entender de que es así como se empieza a ser un líder saludable, para empezar a mirar cómo entrenamos a otros y empoderamos a otros. Entonces, solo un líder saludable, una persona que esté saludable espiritualmente, que esté saludable emocionalmente, puede empoderar a otros líderes también.
0: Claro, y suena muy bonito desde la perspectiva de formación. El problema es que cuando ya muchas veces vemos el líder en su desarrollo y ya está liderando tal vez un país y tiene orgullo, tiene prepotencia, tiene altivez y está en uno de los cargos más representativos gubernamentales de una nación, o lo vemos en una empresa, o lo vemos en una jerarquía de familia, pues ya es muy difícil poder decirle, vea, hay un programa muy interesante en Energía Total que está hablando de cómo usted debe ser un líder saludable, porque es que ya está tóxico, ya tiene todo el poder y no te va a escuchar. Entonces, ¿cómo trabajar con los que ya tienen el poder, ya ejercen poder total y no son saludables, pero nada?
1: Sí, pues mira, hay un dicho, ¿verdad?, que se dice, no le puedes enseñar nuevos trucos bueno, en inglés se usa esto, no puedes enseñarle nuevos trucos a un perrito o un perro ya que está viejo. Y si tú miras muchos, ¿verdad?, en su manera, en aquellos líderes que están ya liderando, algunos tienden a ser muy, ¿cómo te puedo decir?, arrogantes, o se ponen en el aspecto o en una posición a donde son expertos y no están abiertos a aprender más. Ese tipo de persona, pues, es muy difícil, ¿verdad?, el tratar de cambiarlo. Sin más, lo único que nosotros podemos hacer en nuestras vidas es inspirar a personas a cambiar, porque nosotros no podemos cambiar los corazones. Ahora, lo lindo es que sabemos que Dios puede cambiar corazones independientemente de quién seas. Entonces, a veces hay circunstancias difíciles que nos llevan, ¿verdad?, a tomar inventario nosotros mismos y decir, wow, es así como quizás necesito cambiar, ¿verdad? No, las cosas como las estoy haciendo no son correctas. Ahora, Dios tiene su manera de hacerlo, pero en cuanto a mi persona y en cuanto yo puedo influir ya a líderes que están en cargo, es solo en sí servirles y modelar yo mismo el cambio que anhelo, ¿verdad? Y deseo ver en el mundo, o deseo ver en la organización, o deseo ver en mi familia. Entonces, es allí a donde nosotros, a través de nuestras acciones, es como podemos inspirar y ganarnos la confianza de líderes que ya están sobre nosotros supervisando, y así poder obtener como lo que yo llamo equidad o cierta manera un monto, ¿verdad?, de relación a donde tú puedas usar y poder inspirar y cambiar a personas de esa manera. Esa es la única manera que yo puedo, ¿verdad?, llamar a la atención a ya líderes que están en esas posiciones, es que yo sea un modelo a seguir, y que ellos de una u otra manera digan, wow, él es diferente, necesito aprender más, o lo que hizo, el éxito que él tuvo, yo lo quiero, entonces quiero aprender más de él. Y esa es la única manera que yo he mirado, ¿verdad? Es que nosotros modelemos el cambio que anhelamos ver.
0: Dame un ejemplo concreto de cómo Oscar Castillo le puede modelar al gerente de una compañía que es hostil, que es no una persona sociable, que cada vez que llega ni saluda, y cuando tiene algo que decir es, pero qué mal lo hizo Oscar, usted de verdad no sirve pero para nada, yo no sé esta compañía cómo lo contrató, hágame esto de nuevo. Y es tu jefe, o sea, independientemente de toda la autoridad para darte tu punto de opinión, aunque tú sabes que estás haciendo algo extremadamente bien y tal vez esté equivocado. Y ese ejemplo aplica a todo, a un papá, a un líder, al director de una organización de fe, que puede llegar y decir, yo siento que tú no eres espiritual, Oscar. Yo veo que tú de desarrollo no tienes nada, pero Johanna sí. Johanna sí le va muy bien. ¿Cómo tú me modelas? Teniendo una humanidad real donde está tu carne y tú dices, pero este tipo, ¿qué le pasa? ¿Por qué no se abre los cielos y le cae un rayo?
1: Bueno, este individuo que describes, oye, que tiene, tiene preconcepciones tiene una manera de ver la vida, ¿no? Entonces, creo que como yo siendo, si usando, ¿verdad?, este ejemplo hipotético de tratar de mirar cómo cambio a una persona que quizás tenga una mala actitud hacia mí, o quizás sea muy corto conmigo, la única manera que yo puedo, que bueno, son tres maneras. Una de las cosas que yo pudiera hacer es nunca perder mi integridad. Creo que cuando mi integridad está siendo empujada a comprometerse, creo que allí es a donde yo puedo ser un ejemplo, ¿verdad? Y poder de una u otra manera parar y decir, mira, ¿verdad?, estas cosas que estamos haciendo son injustas, estas cosas que estamos haciendo está comprometiendo mi fe y mi integridad, y pues si es que se están haciendo cosas ilícitas, ¿verdad?, nosotros ser un pilar de verdad y que seamos justos, ¿verdad?, en ese aspecto. Ahora, algunos dirán, pero así voy a perder mi trabajo si hago eso. Bueno, creo que vale mejor ser íntegro que estar haciendo cosas ilícitas por lucro, ¿verdad?, que mañana pues pueda traerme más repercusiones. Esa es la primera. La segunda es amar incondicionalmente. Ves que Dios me ha llamado a que yo ame a cualquier persona, hasta mis enemigos, aquellos que quieren matarme, y que yo los ame así como Jesús, ¿verdad?, amó a este mundo. Y tercero sería serme estudiante de cómo es que este individuo, cómo este jefe, cómo es que esta persona interpreta, ¿verdad?, la vida. ¿Cuáles son los principios que están informando? Muchas veces para mí ha sido el entender la teología, o la ausencia de no tener a Dios en sus vidas, me da una ventaja, ¿verdad?, llegar a entender cómo es que estas personas están interpretando, procesan, y cuál es el sistema de valores de ellos. Entonces yo empiezo a hacerme un estudiante de esa persona, y de esa manera yo ser humilde, de esa manera yo no comprometer mi identidad, ¿verdad?, no comprometer mi integridad, pero ser un agente de cambio que influencie y que inspire, ¿verdad?, un cambio muy genuino. Entonces esas son las tres maneras que yo miro cómo pudiera yo, ¿verdad?, trabajar con una persona como la que describes, que es muy difícil, ¿verdad?, muy corta, y es hacerme estudiante y cómo yo puedo ser parte de la solución, cómo yo puedo también agregar valor a su liderazgo y serme, como dicen, una persona indispensable, una persona que es un necesario para el liderazgo de esa persona, y así empezar a crear confianza, porque al final el meollo de relaciones es confianza. Cuando no hay confianza, es difícil que inspires a una persona al cambio. Entonces, eso sería para mí, quizás resumir todo eso, ¿verdad? Esos tres puntos en uno, es buscar, fomentar y obtener la confianza de esa persona.
2: ¿Cómo se mantiene un líder motivado a mantenerse saludable? Si me explico lo que quiero decir.
1: Sí, bueno, ves, igualmente, ¿no? Como lo hiciéramos si estuviéramos mirando la salud física, ves de que tiene que ver a una disciplina. Bueno, primero tiene que ver el deseo de ser saludable, porque muchas personas no desean ser saludables. Quieren seguir en sus hábitos, aunque saben que los hábitos que tienen, ¿verdad?, están llevándolos a la muerte, pero no quieren cambiarlo porque en sí ellos mismos creen que tienen control. Pero miramos de que muchas veces cuando ya es fuera de control o está fuera de sus manos, es allí donde se alarman y pues anhelan cambiar. Entonces, primero es llegar al spa, al lugar donde queremos cambiar. Segundo es cambiar nuestra dieta, ¿verdad? Cambiar lo que estamos ingiriendo. Igualmente, como líderes, tenemos que mirar quiénes están a nuestro alrededor, quiénes son aquellos que hacen parte de mi comunidad, ¿verdad? Muchas veces se dice que las cinco personas más cercanas de tu vida determinan quién eres, ¿verdad? Está también ese dicho, ¿verdad? Dime con quién andas y te diré quién eres, ¿verdad? Y es muy cierto, porque eso es lo que estás comiendo, eso es lo que estás ingiriendo, eso es lo que se está haciendo parte tuya. Igualmente, ¿en qué es lo que lees? ¿En qué es lo que estás mirando? ¿Qué es lo que está informando tu vida y tu espíritu y tu vida emocional? Entonces, es muy importante que cambiemos nuestra dieta. Y la tercera es practicarla. Hacer las cosas, ¿verdad? Ejecutar lo que hemos dicho, planificar y ejecutar, y de veras empezar y dedicarnos a que hagamos, ¿verdad?, lo que decimos que vamos a hacer, y eso va a traer cambios. Y pues al final es la repetición, verás, de que el que nosotros repitamos buenos hábitos, el que nosotros repitamos el que comamos, ¿verdad?, mejor, tanto espiritualmente, emocionalmente, eso nos hará líderes saludables. Entonces, de esa manera la miro, ¿verdad? En que así como lo hacemos para mantenernos saludables físicamente, igualmente debemos de buscar disciplinas muy similares para la salud emocional y también la salud espiritual.
0: Cuando yo miro ejemplos para liderazgos, siempre pues miramos lamentablemente los que más exposición tienen. Y los que más exposición tienen siempre salen o por un escándalo o por faltas. ¿Cuál debería ser para esta generación de milenios un ejemplo al cual yo pueda ver en tiempo real, en acción, de un buen liderazgo? Cuando yo abro un periódico y digo, sí, estoy viendo 20 así, pero espérate, déjame identificar este. ¿Cuál es este en el cual yo puedo decir, oye, debo aprender como él, o debo ser como él? Hay 20 malos, pero hay uno bueno, o hay 20 buenos. ¿Cuáles son esos 20 buenos?
1: Sí, bueno, en sí, el dar recomendaciones fuera es muy subjetiva y quizás mis recomendaciones personales, pero ves que lastimosamente hoy en día lo que muchos líderes que están, ¿verdad?, enfrente de las cámaras, que tienen un perfil público de una manera que está impactando a las masas, muchas veces no son líderes, ¿verdad?, que emulan o que yo dijera imitemos, ¿verdad? Así como Pablo dijo, ¿verdad?, imítenme a mí, no creo que yo quiera imitar a ciertas personas. Sin más, lo que yo recomendaría a aquellos que nos oyen, ¿verdad?, y tú dijiste a los millennials, ¿verdad?, aquellos que son quizás más jóvenes o los que están ahora buscando a modelos, ¿verdad?, a personas, es que primero trabajen en un filtro, ¿verdad? O cómo es que van a determinar quién es un buen líder. Porque si no tienes un cuadro de referencia en quién es un buen líder, lo vas a tener enfrente tuyo y no lo vas a identificar. Entonces, tiene mucho que ver con los principios y los valores que nosotros tengamos, y eso nos llevará a las personas, ¿verdad?, adecuadas. Entonces, yo siendo, ¿verdad? Y quizás mi filtro para mí tiene que ser una persona que busque a Dios con todo su corazón. Que ese sea, ¿verdad? Su manera de ver la vida, ¿verdad? Y que tenga una relación con Dios. Segundo, ¿verdad? Que modele esa relación. Que yo la pueda mirar y que hagan frutos. Y también, ¿verdad? Quizás la tercera fuera el testimonio que otros dan de esa persona. Y está consistente con los principios bíblicos que yo creo y que yo siento que Dios ha traído y me ha iluminado y me ha, ¿verdad?, ha enseñado a través de mi estudio bíblico. Entonces, mira, de que mi cuadro de referencia o ese filtro para yo determinar quién es un buen líder está informado de principios bíblicos. Y igualmente, yo animaría a otros. Primero, trabaja, ¿verdad?, en ese filtro, en esa manera de cómo vas a tú identificar a un buen líder. Y cuando lo tengas enfrente, tú vas a decir, esa persona es aquella que yo, ¿verdad?, quiero seguir, quiero aprender, quiero someterme bajo sus enseñanzas. Y así es como vamos a nosotros determinar, ¿verdad?, quiénes son buenos líderes, ¿verdad?, líderes saludables y líderes que no anhelo estar bajo su influencia, ¿verdad? Y está bien, no hay ningún problema en no, ¿verdad?, someterse a líderes que no tengan buena influencia sobre nuestras vidas. Porque ¿para qué? Sino que nos van a llevar a lugares a donde no deseamos estar. Entonces debemos de ser muy, tenemos que vigilar, ¿verdad?, esto, y es una disciplina, es algo que debemos de nosotros aplicar y practicar en nuestras vidas.
2: Claro. Definitivamente, entonces la disciplina es necesaria en la aplicación de un buen liderazgo.
0: ¿Cuál otras, tú crees, características, ya para cerrar, son necesarias dentro de ese filtro? O sea, ¿qué es lo que yo tengo que ver? Porque carisma todos tienen, porque si no, no sería líder. Pero más allá del carisma, ¿cuáles son esas dos, tres, cuatro características claves que tiene que tener ese filtro?
1: Sí, mira, muchas veces yo miro la vida familiar, ¿verdad? Mira su vida familiar, ya sea que si es soltero, miro cómo es que está manejando, ¿verdad?, las relaciones, las amistades que está alrededor suyo. Y si es casado, miro cómo trata a su esposa, mira cómo trata a sus hijos, miro cómo es una persona, si es un líder comunitario, si busca el bienestar. Entonces, esa es otra, pudiera decir, característica como yo identifico a alguien que quiero emular y quiero imitar. Y si también esa persona siempre tiene una actitud de aprendiz, ¿verdad? Siempre está tratando de aprender, siempre está buscando nuevas cosas. Y sabes, muchos de esos líderes son aquellos que no tienen miedo en pedirle a aquellos que lideran por ayuda. Son muy fáciles de decir, mira, ¿me pudieras ayudar? Cuando tú oyes esa frase, esa es una actitud humilde. Viene de un corazón que no se cree experto, sino que está pidiendo ayuda. Está diciendo, mira, no lo sé, pero ¿me pudieras ayudar? No hay miedo, ¿verdad?, en hacer eso. Entonces, un líder genuino, alguien que no esté apantallando, que lo sabe todo, porque la realidad de la vida es que no hay ninguna persona que lo sepa todo. No hay nadie, sino que todos nos necesitamos. Entonces, un líder, una persona que busque, ¿verdad?, y que esté abierto a recibir consejos de aquellos que lidera, para mí es una buena característica y pues vale la pena imitar.
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4: De la mañana con 22 minutos.
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5: 9 de la mañana con 34 minutos.
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1: De la mañana con 50 minutos.

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2: 10 de la mañana con 2 minutos.
3: Una meta es un sueño con una fecha específica para convertirse en realidad. Para alcanzarla, necesitamos un plan que indique el camino y elegir las personas correctas para que nos acompañen. Cuando se ponga difícil una meta o crea que tiene un sueño imposible por alcanzar, recuerde que el éxito es solo la recompensa, pues lo que vale es el esfuerzo y las lecciones aprendidas. El arte de mantenerse caminando es lo que desarrolla el músculo de la perseverancia y solo llegan los que insisten. Los sueños desarrollan su capacidad porque lo ponen a prueba y le proporcionan sentido a la vida. Quien deja de soñar pierde la ilusión. Por eso, inspírese en un sueño que lo ponga a caminar, le proyecte en el tiempo y desarrolle su potencial. Le habla Sixto Porras de Enfoque a la Familia.
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En esos momentos difíciles de mi vida, he aprendido a refugiarme en ti, porque junto a ti, Señor, yo me siento seguro.

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4: De la mañana con 31 minutos.
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1: De la mañana con 45 minutos.

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7: 11 de la mañana con 9 minutos.
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9: María, estábamos hablando de los jóvenes que son biculturales. ¿Cómo podemos nosotros darle esa estabilidad que estos jóvenes necesitan y también niños necesitan?
10: Si seguimos el ejemplo bíblico que hemos estado estudiando de Timoteo como hijo de una madre judía creyente y de un padre griego, en 2 de Timoteo 1.5 y 2 de Timoteo 3.15 nos dice que desde la infancia, Anabel, él había sido instruido en las Sagradas Escrituras. Entonces, si resumimos, antes que todo, la estabilidad en el hogar, el amor, la comprensión en ellos, enseñarle las Sagradas Escrituras y explicarles quiénes son ellos en Dios, cuál es el plan de Dios para sus vidas. Y Anabel, hay que parar la presión, que sí. Si eres de un país, que si eres de otro país, que si comes esto, que si no comes esto. El niño está desarrollándose en dos culturas, una en el hogar y una en el país en donde estamos viviendo o donde estamos residenciados en ese momento. Lo importante es que el niño pueda crecer feliz y que cuando él sea joven y adulto, él pueda decidir. Una de las cosas cosas que nosotros implementamos como familia es que yo trato de involucrar a mis hijas en actividades recreativas, deportes, la iglesia, teatro, música, con gente cristiana que yo sé que va a valorar a nuestros hijos por lo que ellos son. Eso es importante. Entonces, primero, antes que todo, la estabilidad, el amor en el hogar. Segundo, la palabra de Dios en ese hogar, implementándola todos los días. Muy fuertemente la identidad y involucrar a tus jóvenes, a tus hijos, con actividades acordes a su edad que eleven su estima, que reinforce la identidad de ellos en Cristo. Y tarde o temprano ellos van a pasar a una edad adulta y van a decidir.
9: Claro, y lo bueno sería que nosotros pudiéramos alentarlos a no solamente aprender el idioma de ese país, pero también aprender el idioma materno. Porque una vez que tú sabes dos idiomas, por ejemplo, esto es solamente un ejemplo, tú tienes mayores oportunidades para tener éxito desde el punto de vista laboral. Te abre más puertas.
10: Así es.
9: Entonces, eso sería muy interesante.
10: El mismo Timoteo fue misionero y este Timoteo conocía dos culturas, la judía y la griega, y eso ayudó a él, junto con su discipulador Pablo, a penetrar más fácilmente a esas culturas. Entonces, nuestros chicos, nuestros hijos, tienen ventajas y son súper bendecidos por ser biculturales.
9: Imagínatelos yendo de misioneros a otro país.
10: Amén.
9: ¡Qué belleza!
10: Así se los entregamos al Señor todos los días.
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2: Once de la mañana con 17 minutos.

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6: Once de la mañana con 33 minutos.
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1: 11 de la mañana con 45 minutos.

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11: 12 del mediodía con 5 minutos.
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13: Este es el principio de lo primero, de darle a Dios el primero del año
8: la primera oración, el primer ayuno, la primicia de nuestras ofrendas. Y para aquellos que no han entendido, el principio de los primeros frutos está escrito en la palabra. Y eso nosotros lo hacemos por mucho tiempo. Y la motivación es el amor. No es acá para sacar dinero. Para que tenga una idea usted, el año pasado ganamos alrededor de 193 mil almas. Acá adentro y afuera. 193 mil almas para Jesús. Y en ello invertimos 4.3 millones de dólares. Para que usted sepa, el parar de hacer estos eventos allá no es algo que usted lo... Usted dice, esto es barato, no es barato. Estos eventos, menos de $1 millón nos cuesta cada uno. Pero yo creo que ninguna alma tiene precio. Yo creo que lo que hemos sembrado, lo hemos hecho a través de todos estos años. ¿Qué son las primicias? ¿Por qué las primicias? Y yo quisiera ir con ustedes al libro de Proverbios, capítulo 3, verso 9. Honra a Jehová con tus bienes. La palabra honrar significa estimar, valorar, respetar, considerar, reverenciar a Dios. Aprecien, valoren, muestren el amor de Dios a través de honrar a Dios con todos tus bienes. Y la palabra bienes significa recursos o cosas que Dios lo ha bendecido que nosotros tenemos acumulado. Tiene que ver con los recursos y con lo que Dios nos ha bendecido. Una vez más, las primicias son voluntarias. Nadie le va a poner una pistola en la cabeza. Esto es que usted pruebe a Dios en esto. Honra a Dios con tus bienes y con las primicias de todos tus frutos. Todos. Todo lo que venía, nosotros le damos primicia. Le damos primicia con todo lo que Dios nos ha bendecido. Entonces la honra pone valor en algo. Cuando nosotros valoramos a Dios, usted va a honrar a Dios. Cuando no lo valora, no lo honra. Entonces esto es parte de lo que Dios habla. El honor muestra el valor al sistema de algo. Cuando nosotros honramos, muestra el valor de algo. Cuando ponemos a Dios primero, muestra el valor de algo. Mire lo que dice 1 Samuel, capítulo 2, verso 30. Por tanto Jehová, el Dios de Israel, dice: yo he dicho a esta casa y la casa de tu padre andarían delante de mí perpetuamente. Mas ahora ha dicho Jehová: nunca tal cosa haré, porque yo honraré, valoraré, respetaré a los que me honran, y a los que me desprecian serán tenidos en poco. Esta es la promesa. La honra es un intercambio que tenemos con Dios. Y el honrar a Dios denota que Dios tiene el valor más alto en su mente y en su corazón. Dios no necesita nuestro dinero en el cielo. Lo que entra en el cielo es el sacrificio de su obediencia. Que Dios ve el sacrificio que presentamos. Los bienes son una riqueza, posiciones, sustancia, todo lo que usted ha acumulado en un periodo de tiempo, en el último año. Honrar a Dios, muéstrele el valor. Hay muchos creyentes que tienen posesiones, bienes, pero no dan nada a Dios de esa riqueza porque piensan que ya diezmaron de eso. Entonces decimos, no, ya diezmé. No, las primicias es algo separado, donde usted dice, yo quiero honrar a Dios de esto. Hay dos fuentes de entrada, lo que usted ha entrado presente y lo que ha acumulado. Cuando usted honra a Dios acumulado, le va a tener el día a la economía de Dios. Porque Dios es un Dios el cual recibe esa honra que nosotros le damos. En el tiempo de Israel, la economía estaba basada en la agricultura. Y era la única nación que defendía la economía de Dios de diferente de todas las naciones. La economía de Israel era diferente. Y era la economía que Dios les pedía que de la agricultura que ellos tenían, le trajeran a Él las primicias. Digamos, si ellos cosechaban trigo, le traían la primera porción de trigo, era para Dios. Si era un animal, el primogénito de los animales. Todo lo primero es de Dios. Es decir, Dios siempre quiere lo primero. Cuando usted se levanta en la mañana, en vez de agarrar el carro y salir, Dios quiere primero que esa adoración sea para Él. Que esa acción de gracia sea para Él. Que esa oración sea para Él. Siempre Dios no admite ser segundo. Hablamos de la prioridad, es considerar a Dios el más importante. Todo aquello que usted no ponga primero, eso se convierte en su Dios. Todo lo que usted ponga primero antes de Dios se convierte en su ídolo. Y esos ídolos Dios los termina moviendo. Entonces cuando Dios habla en Colosenses capítulo 3 verso 5, Dios habla de esto. Las primicias son lo entero, lo completo de todos los frutos, los primeros frutos. Entonces mire lo que dice Colosenses 3:5. Mire a qué es equivalente la idolatría en el Nuevo Testamento. Hacé morir pues lo terrenal en vosotros: fornicación, impureza, pasiones desordenadas y avaricia, que es idolatría. Y la avaricia se la defino así: es un deseo tan fuerte de obtener algo fuera de la voluntad de Dios. En otra palabra, quiero tener esto a como sea. Y le voy a decir que muchas veces insistimos tanto que queremos eso, que Dios no nos da eso. El pueblo de Israel estaba cansado del pan, del maná todos los días. Y un día dijo: estamos hartos, queremos carne. Un día Dios trajo carne y le dio carne hasta que le salió por las narices. Dios le dijo: le doy lo que ustedes quieran, no es mi voluntad, pero le doy hasta que le salga por las narices. Muchas veces queremos algo y lo queremos en contra de la voluntad de Dios. Y Dios no está en eso. Nada que no sea la voluntad de Dios, yo lo quiero. ¿Cuántos quieren todo lo que sea de la voluntad de Dios? Las primicias es un medio para que nosotros prosperemos. De lo acumulado, de los bueyes, los corderos, le traían a Dios y Dios era honrado. Y es de lo entero. Cuando digo de lo entero, puede ser una semana, no mitad de semana. El salario de un día, pero no la mitad del día. En mi caso, yo tomo todas mis entradas de enero y yo lo aparto así como lo recibo, no desde hoy, hace 15 años, yo se lo entrego a Dios. Porque entiendo cómo Dios me ha bendecido cuando lo ponemos a Él primero. Ya que entendemos lo que es primicia, honremos a Dios con nuestras primicias. ¿Con cuál? Si usted es un líder de un negocio y usted hizo una semana, usted le da una semana de su negocio. Usted dice: en un día yo voy a dar un día de trabajo. Yo voy a dar dos semanas. En este caso yo hago un mes completo. Mi hijo Ronald hace lo mismo. Él aprendió de mí y él agarró, y esta vez él dio dos meses de su salario. Y no le da porque le sobra. Lo hacemos por la fe. Y Dios honra a los que le honran. Entendemos la razón de las primicias. No es sacar dinero. Y todo lo que usted sepa, si usted viene a nuestra iglesia, si usted a alguien le pregunta dónde se invierte el dinero, casi 200,000 almas. Aquí en el altar hubieron casi 65,000 personas que recibieron a Cristo aquí en el altar. ¿Cuáles son las prioridades del hombre? ¿Qué es lo que el hombre busca? Cuando digo el hombre, el inconverso, el que no tiene a Dios, ¿qué es lo que buscan? Primero, esta es la lista de cosas que ellos buscan. Y Cristo lo habló en Mateo capítulo 6 verso 25. Dijo: no hagan eso ustedes como los gentiles. No os afanéis. Y la palabra es: no estén ansiosos por el día de mañana. Aquí viene la ansiedad. ¿Qué habéis de comer? Hoy en día la gente piensa tanto en comida que está terminando de desayunar y está pensando que va a almorzar. No os afanéis, no estén ansiosos por lo que han de comer, por lo que han de beber, y vuestro cuerpo que habéis de vestir. No es la vida más que el alimento y el cuerpo más vestido. Verso 26. Y nos da un ejemplo. Miren los pajarracos. No siembran, no siegan, no recogen, y el Padre Celestial los alimenta. Dice: ¿no valéis vosotros más que ellos? ¿Cuántos valen más que los pajarracos? Verso 27. ¿A quién de vosotros, por mucho que afane, añadir a una estatura a su codo? Es decir, por mucho que usted se afane, no va a cambiar nada. El afán, la ansiedad, el estrés, no le cambia nada. Es lo que está diciendo. Verso 28. Por el vestido tampoco. No consideran los lirios del campo. Nos da otro ejemplo. Y verso 29. Pero os digo que ni aun Salomón en toda su gloria se vistió como esto, verso 31. No os afanéis. Tres veces menciono otra vez. No estén ansiosos. No estén estresados. ¿Qué van a comer? ¿Qué van a beber? ¿Qué van a vestir? ¿Cómo pago la renta? ¿Y qué vestiremos? Verso 32. Porque los gentiles buscan todas estas cosas. ¿Quién es un gentil? No es uno que es amable. Un gentil en la Biblia es uno que no es cristiano y que no tiene pacto con Dios. Y dice, los gentiles buscan estas cosas. Su vida, su prioridad es trabajar, manejar, levantarse temprano, mañana, tarde, noche, pero su vida no tiene significado. Los gentiles, ellos son impíos, no tienen pacto conmigo. Y dice, los gentiles buscan estas cosas, pero vuestro Padre Celestial sabe que tenéis necesidad de todas las cosas. Verso 33. Mas a ustedes, los que tenemos pacto con Dios, ustedes busquen primeramente el reino de Dios y su justicia, y todas estas cosas. ¿Cuál cosas? Techo, comida, trabajo, dinero, protección, es lo que busca el impío. Si ustedes buscan primero, que no vamos a trabajar, sí, que no vamos a hacer negocios, sí, pero no puede ser su prioridad. ¿Cómo usted sale de su casa sin haber orado? No le dio la prioridad a Dios, porque usted sale de su casa, primeramente usted hubiera hablado con Dios. Yo nunca salgo de mi casa sin primeramente buscar a Dios. Yo me levanto 4, 5 de la mañana hasta las 7, 8, 9 de la mañana y es un tiempo de buscar a Dios. Cuando salgo de ahí, ahí yo produje. Esta es la prioridad de los impíos, de los inconversos, de los no cristianos, lo que ellos ponen primero, a lo que le dan su tiempo, al domingo. Usted está loco venir a la iglesia el domingo. Pero el domingo para usted es una prioridad porque usted viene a alabar a Dios. ¿Cómo que usted el domingo es para su familia? No, señor, el domingo es para Dios. Pero para un impío, usted hace eso, usted dice, usted está loco. Porque las prioridades de ellos no son las nuestras. Y esta es la prioridad de los hombres. ¿Y qué hacemos nosotros? Aquí viene, agua, comida, ropa, casa, dinero, protección, seguridad y preservación. Eso es la prioridad. Ahí le pone la mayor parte del tiempo. Eso es lo que más valoran. Eso es lo más importante para ellos. Para nosotros es diferente. Ahora le voy a decir algo. Todo lo que usted ponga primero, a lo que usted le dé su tiempo, ese es su Dios. Y Dios no comparte segundo. En la Biblia nunca dice primeramente el reino, pero no le dice lo segundo. Nunca habla de segundo. ¿Sabe por qué? Porque cuando pone a Dios primero, todo lo demás cae en su lugar. Entonces, eso es lo que viven los impíos. Se levantan por la mañana, vamos a trabajar, y hay muchos cristianos. En vez de buscar a Dios y venir a orar, en vez de levantarse a buscar a Dios, lo primero para muchos son los niños, a prepararle el almuerzo a los niños. Tú, cuando te levantes de tu cama, lo primero es buscar a Dios. Porque tú buscas el reino y Dios te añade el resto. Dios te va a cuidar tus hijos, Dios te va a cuidar tu casa. So, esto es Dios. Ahora vamos a ver las prioridades de Dios. Ahí no hay agua, ahí no hay techo, ahí no hay protección, ahí no hay nada. Porque todo es diferente. Preocuparme yo de reino, presencia, voluntad, palabra, propósito. Yo agarro una iglesia y yo la mantengo enseñándole de necesidades y le cuento. Yo voy a tener una iglesia pobre. Solo hablarle de necesidad. No, a usted tengo que hablarle de propósito. ¿Por qué? Porque si yo le hablo de necesidad, a usted no hay manera de empoderarlo para que usted piense en términos de propósito, no de tomar agua, no de buscar la comida, la tortilla, sino de propósito. porque Dios provee a su voluntad, a su propósito. Escúcheme, Dios no se mueve por necesidad, Dios se mueve por fe. Si fuera por necesidad, los hospitales estuvieran vacíos. Pero Dios siempre se mueve por la fe. Y lo que atrae a Dios es tu fe. Levanta tu mano. Dios quiere que crea que Él te va a suplir, Él te va a proveer, Él te va a dar, Él va a abrir una puerta. Pero búscale primero a Él. Vete detrás de la presencia. Búscalo en la mañana, búscalo en la tarde, búscalo en la mañana. Busca primeramente el reino de Dios y su justicia. Busca su presencia, busca su rostro primero. ¿Qué es lo que estamos haciendo? Busquen las prioridades de Dios. Busquen lo que es de Dios primero. Entonces le voy a enseñar esto. Todo lo que usted busque, si usted busca la comida, vuelvo otra vez, el agua y todo esto que hay, que le acabo de enseñar, escúcheme esto. Todo lo que usted busque primero lo va a evitar a usted. Si usted busca el dinero, te va a evitar el dinero. El dinero dice, yo no me acerco a él. Tú pones a Dios y el dinero te sigue. Olvídate, no te preocupes por mañana. Confía que Dios te va a proveer. Las verdaderas riquezas no se buscan, se atraen. Las riquezas naturales las busca el hombre. Las verdaderas riquezas no se buscan, se atraen. Cuando tú buscas a Dios en oración, en ayuno, en su palabra, buscas su presencia, Dios dice, yo me encargo de pagarte las cuentas. ¿Y cómo usted sabe que lo pone primero? El día del 31, usted se compró unos tenis de $300. No hay malo de tener para comprarlo. Pero a la hora de dar la ofrenda usted puso $10. Y Dios dice, así me honras. Si me pones a mí primero. Y estoy dando un ejemplo tan simple. En una oportunidad estaba predicando en un país y mi hermana de carne murió. Le dio un ataque al corazón y murió. Y yo iba a resucitar, le iba a hacer algo. Y voy a Dios primero y digo, Señor, ¿qué hago? Tenía una cruzada en ese país y el presidente de ese país me invitó para que fuera. Y estaba el presidente esa misma noche en la cruzada. El presidente me dice, apóstol, yo te doy mi avión para que vayas a visitar a tu hermana y la entierres. Y cuando voy a orar, el Señor me dice, no, ¿quién es tu prioridad, tu hermano o yo? Dijo, Señor, ¿tú? Y me dijo, quédate predicando. Me quedé, por supuesto, mi familia me crucificó. Pero ya mi hermana estaba con el Señor en el cielo. ¿Sabe cuántos se salvaron esa noche en ese estadio? Se salvaron casi 10,000 personas, recibieron a Cristo. ¿Cuál es mi prioridad? Hey, mi prioridad es Dios. Mi prioridad no es familia. Mi prioridad no es mi hermano. Mi prioridad no es la gente. Mi prioridad es Dios. Ahora, cuando Dios es mi prioridad, yo amo mi familia, yo amo a la gente, yo amo al pueblo, porque Dios te pone el amor. Lo que estoy diciendo es, Dios tiene prioridades. Lo que es primero, lo más valioso, lo que usted valora. Yo valoro a Dios, lo más alto de mi vida, valorarlo. Hombre con errores, con defectos, pero amo a Dios y lo valoro hasta donde usted no se imagina. Lo aprecio, lo honro. Y lo honro no solamente con mi tiempo. A lo que usted le dedica mayor parte de su tiempo, ese es su Dios. Cuando nosotros ponemos a Dios primero, le damos lo mejor del tiempo. Y una de las cosas que quiero que entienda esto, el tiempo es una moneda. Y el tiempo es un intercambio. Cuando alguien te da su tiempo, te está dando de su vida. Entonces la prioridad define lo principal, lo primero, lo más importante, todo aquello que usted considera un enfoque, todas las cosas de mayor importancia. Eso es para usted. Perdemos tiempo y energía en lo incorrecto. Esto es lo que pasa cuando tenemos las prioridades vueltas al otro lado. Cuando su prioridad no es Dios, estamos ocupados haciendo lo incorrecto, nos concentramos en lo que no es importante, terminamos haciendo cosas innecesarias. Libro de Lucas. Y aquí hay muchas Martas hoy. Capítulo 10:38. Aquí hay dos mujeres. Jesucristo llega a una casa y hay una que piensa que ella está siendo la prioridad, que ella está en las prioridades de Dios. Y una, Cristo la describe. A una tiene el ministerio del trapito. ¿Cuántas hermanitas tienen el ministerio del trapito? Tiene que estar limpio todo el tiempo y toda su vida se la pasan limpiando, afanadas y turbadas. Esta tenía una hermana que se llamaba María, la cual se sentó a los pies de Jesús.
11: 12 del mediodía con 26 minutos.

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2: 12 del mediodía con 30 minutos.
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1: El primer libro de las Crónicas, capítulo 2.
2: Los hijos de Israel fueron Rubén, Simeón, Leví, Judá, Isaacar, Zabulón, Dan, José, Benjamín, Neftalí, Gad y Aser. Judá tuvo 3 hijos con Betsúa, una mujer cananea. Sus nombres fueron Er, Onán y Sela. Pero el Señor vio que Er, el hijo mayor, era un hombre perverso, de manera que le quitó la vida. Tiempo después, Judá tuvo mellizos con Tamar, su nuera viuda. Sus nombres fueron Fares y Sera. En total, Judá tuvo 5 hijos. Los hijos de Fares fueron Esrón y Amul. Los hijos de Sera fueron Zimri, Etán, Emán, Calcol y Darda, 5 en total. El hijo de Carmi, un descendiente de Zimri, fue Acán, quien trajo calamidad sobre Israel cuando tomó el botín que había sido apartado para el Señor. El hijo de Etán fue Azarías. Los hijos de Esrón fueron Jeramel, Ram y Caleb. Ram fue el padre de Aminadab. Aminadab fue el padre de Naasón, uno de los líderes de Judá. Naasón fue el padre de Salmón. Salmón fue el padre de Boaz. Boaz fue el padre de Obed. Obed fue el padre de Isaí. El primer hijo de Isaí fue Eliab. El segundo, Abinadab. El tercero, Simea. El cuarto, Natanael. El quinto, Radai. El sexto, Osem. Y el séptimo fue David. Sus hermanas se llamaban Sarbia y Abigail. Sarbia tuvo 3 hijos: Abisai, Joab y Asael. Abigail contrajo matrimonio con un ismaelita llamado Jeter y tuvieron un hijo llamado Amasa. Caleb, hijo de Esrón, tuvo hijos con Azuba, su esposa, y con Geriot. Los hijos de ella se llamaban Jezer, Sobab y Ardón. Después de la muerte de Azuba, Caleb se casó con Efrata y tuvieron un hijo llamado Ur. Ur fue el padre de Uri, y Uri fue el padre de Bezalel. Cuando Esrón tenía 60 años de edad, se casó con la hermana de Galaad, hija de Maquir, y tuvieron un hijo llamado Segub. Segub fue el padre de Jair, quien gobernó 23 ciudades en la tierra de Galaad. Pero Gesur y Aram conquistaron las ciudades de Jair y también tomaron Kenat y sus 60 aldeas vecinas. Todos ellos fueron descendientes de Maquir, padre de Galaad. Poco después de la muerte de Esrón en la ciudad de Caleb-Efrata, su esposa Abías dio a luz a un hijo llamado Azur, padre de Tecoa. Los hijos de Jerameel, hijo mayor de Esrón, fueron Ram, el mayor, Buna, Oren, Osem y Ahías. Jerameel tuvo una segunda esposa llamada Atara, quien fue la madre de Onam. Los hijos de Ram, el hijo mayor de Jerameel, fueron Maas, Jamín y Eker. Los hijos de Onam fueron Samai y Jada. Los hijos de Samai fueron Nadab y Abisur. Los hijos de Abisur y su esposa Abiail fueron Abán y Molid. Los hijos de Nadab fueron Seled y Apaim. Seled murió sin hijos, pero Apaim tuvo un hijo llamado Isi. El hijo de Isi fue Sesán, quien tuvo un descendiente llamado Alai. Los hijos de Jada, el hermano de Samai, fueron Jeter y Jonatán. Jeter murió sin hijos, pero Jonatán tuvo dos hijos llamados Pelet y Sasa. Todos ellos fueron descendientes de Jerameel. Sesán no tuvo hijos, aunque sí tuvo hijas. También tuvo un sirviente egipcio llamado Jara. Sesán le dio a Jara una de sus hijas como esposa y tuvieron un hijo llamado Atai. Atai fue el padre de Natán. Natán fue el padre de Zabad. Zabad fue el padre de Eflal. Eflal fue el padre de Obed. Obed fue el padre de Jeú. Jeú fue el padre de Azarías. Azarías fue el padre de Eles. Eles fue el padre de Elasa. Elasa fue el padre de Sismai. Sismai fue el padre de Salum. Salum fue el padre de Jecamías. Jecamías fue el padre de Elisama. Entre los descendientes de Caleb, hermano de Jerameel, se encontraba Mesa, el hijo mayor, quien fue el padre de Sif. También entre los descendientes de Caleb estaban los hijos de Maresa, el padre de Hebrón. Los hijos de Hebrón fueron Coré, Tapúa, Rekem y Sema. Sema fue el padre de Raham, y Raham fue el padre de Jorcoam. Rekem fue el padre de Samai. El hijo de Samai fue Maón, y Maón fue el padre de Betzur. La concubina de Caleb, Efa, dio a luz a Arán, a Mosa y a Gasés. Arán fue el padre de Gasés. Los hijos de Jadai fueron Rehem, Jotam, Gesam, Pelet, Efa y Saaf. Otra de las concubinas de Caleb, Maaca, dio a luz a Seber y a Tirana. También dio a luz a Saaf, el padre de Madmana, y a Seba, el padre de Macbena y de Gibea. Caleb también tuvo una hija llamada Axa. Todos ellos fueron descendientes de Caleb. Los hijos de Ur, el hijo mayor de Efrata, la esposa de Caleb, fueron Sobal, el fundador de Kiriat Jearim, Salma, el fundador de Belén, y Aref, el fundador de Bet-Gader. Los descendientes de Sobal, el fundador de Kiriat Jearim, fueron Aroe, la mitad de los manaetitas, y las familias de Kiriat Jearim, los itritas, los futitas, los sumatitas y los misraitas, de quienes procedía la gente de Sora y Estaol. Los descendientes de Salma fueron la gente de Belén, los netofatitas, Atrod Bet Joab, la otra mitad de los manaetitas, los soraitas, y las familias de escribas que vivieron en Jabes, los tirateos, los simeateos y los sucateos. Todos ellos fueron ceneos que descendían de Amat, el padre de la familia de Recab.
3: Hoy continuamos, amadas y amados de Dios, con el capítulo 2 del primer libro de Crónicas. Y vamos a continuar con las genealogías. Pero aquí las genealogías se ponen más interesantes, porque ya el cronista está llegando donde él quiere llegar, que es a las cronologías de los hijos de Israel. Cuando habla de los hijos de Israel, se refiere a Jacob. Pero ya en el libro de Crónicas, ya Jacob no se le llama Jacob, se le llama con el nombre de Israel, porque ese nombre fue el que dio nombre y paternidad a la nación. Entonces mire lo que dice. Bueno, ya usted lo escuchó y ya vio que es un poquito larguito, ¿verdad? Pero vamos a tratar de ir a la palabra con entendimiento. Estos son los hijos de Israel. Aquí se empiezan a mencionar los 12 patriarcas. Rubén, Simeón. ¿Quién era el primogénito? Rubén. Sobre Rubén, el patriarca profetizó y dijo que no sería el primero. Usted tiene que ir a la palabra, ¿verdad?, para hacer el ejercicio y darse cuenta que por qué no sería el primero, ¿verdad? Él fue desechado porque cometió un acto de inmoralidad. Después dice Leví. Recuerda que de Leví nace o es la tribu que Dios señala para el sacerdocio. Después está Judá. De la tribu de Judá es el rey David, y de esa tribu va a venir el Mesías. La tribu de Judá fue lo que se conoció como el Reino del Sur, ¿verdad? Que tuvo como capital Jerusalén, y lo repito una y otra vez para que nos mantengamos dentro del contexto, pero no estaba solo la tribu de Judá, también estaba ahí en el Reino del Sur la tribu de los benjamitas y los levitas. Después está la tribu de Zabulón, después está la tribu de Dan, después está la tribu de José, la tribu de Benjamín, Neftalí, Gad y Aser. Todos ellos fueron los hijos de Israel. Rubén, Simeón, Leví, Judá, Isaacar, Zabulón, Dan, José, que es el que es vendido en Egipto, ¿verdad? O a Egipto, Benjamín, el hermano de José, hermano materno, ¿verdad? Y paterno, Neftalí, Gad y Aser. Esos son los 12 patriarcas de donde nacen, ¿verdad? Las 12 tribus. Bueno, ¿cuál destaca aquí el cronista? No empieza por Rubén. ¿Cuál destaca? A los hijos de Judá. ¿Por qué? Porque fue la tribu que Dios destacó, era la que iba al frente, incluso en el campamento del desierto cuando iban rumbo a la tierra prometida. ¿Quiénes eran los hijos de Judá? Er. Recuerda que Er murió. Bueno, algunos dirán, no lo recuerdo, pero Er murió. Onán también murió, y después estaba Sela. Estos tres le nacieron de la hija de Súa, de una cananea. Bueno, Judá, ¿verdad? Tuvo un matrimonio con una mujer cananea y eso no ayudó a su familia. Y sus hijos, por lo menos dos de ellos, fueron perversos. Y Er, primogénito de Judá, fue malo delante de Jehová, quien lo mató. Mira que el Señor le quitó la vida porque no podía pervertirse la simiente. Y dice el versículo 4, y Tamar su nuera dio a luz a Fares y a Sera. Todos los hijos de Judá fueron 5. ¿Cómo que la nuera? Bueno, es que la nuera Tamar quedó viuda. Y quedó viuda, su última viudez fue de Sela. Y por temor Judá no le quiso dar, no se la quiso dar por esposa su hijo Sela, que era la costumbre. Y entonces hay toda una historia turbia, ¿verdad? En que Tamar, para no quedar vestida de viudez para el resto de su vida, ella se disfrazó de prostituta. Ahí está otro episodio, ¿verdad? No muy santo, en lo cual incurre Judá. Y al final, pues, esta mujer queda embarazada de su propio suegro, que después se convierte en su marido. Y estas relaciones van a quedar estrictamente prohibidas en la ley, ¿verdad? En la ley de Moisés. Y bueno, ahora se habla de los hijos de Fares, que fueron Esrón y Amul. Los hijos de Sera, Sinri, Etán, Emán, Calcol y Dara, por todos 5. Hijo de Carmi fue Acán, el que perturbó a Israel porque prevaricó en el anatema. Aquí se está hablando de quién. Recuerda, el que violó el mandamiento del Señor, que no se debía tomar nada de Jericó, él toma un manto cananeo, lo oculta en su tienda, y cuando el pueblo va a enfrentar a una ciudad mucho más pequeña, que se llamaba Ai, el pueblo es derrotado. Entonces Josué se va a la presencia del Señor y a decirle: Señor, ¿qué pasa? ¿Qué ocurrió con nosotros? Y Dios le dice, ¿verdad?, una estrategia para descubrir quién había introducido el anatema en el campamento, y resultó ser Acán. Y luego continúa el relato, ¿verdad?, de las crónicas. Azarías fue hijo de Etán. Los hijos que nacieron a Esrón, Jarameel, Ram y Kelubai. Ram engendró a Aminadad, y Aminadad engendró a Naasón, príncipe de los hijos de Judá. Naasón engendró a Salmón. Mire, aquí se viene purificando una estirpe. Naasón engendró a Salmón, y Salmón engendró a Booz, y Booz engendró a Obed, y Obed engendró a Isaí. ¿Qué recuerda usted de Booz? Que es el pariente cercano que redime a Ruth la Moabita. Ellos fueron padres de Obed, y Obed fue padre de Isaí. ¿Quién era Isaí? El padre del rey David. Y hasta hay una profecía en Isaías capítulo 11 donde dice: acontecerá en aquel tiempo que la raíz de Isaí, hablando de David su hijo, será buscada por la gente y su habitación será gloriosa. Y ahí hablando del Mesías, el Mesías que vendría del trono de David, de la casa de David. Bueno, y dice la palabra, ¿verdad? Continuando con el relato bíblico, aquí van apareciendo personajes que no conocemos en la historia y algunos personajes relevantes. Y dice la palabra que Isaí engendró a Eliad su primogénito, el segundo Aminadad, Simea el tercero, el cuarto Natanael, el quinto Radai, el sexto Osén, el séptimo David. David era el séptimo hijo. Y recuerda, cuando llega el profeta Samuel, que va a ungir a un hijo de Isaí, David no fue invitado. Y el Señor no permitió que se sentaran a la mesa hasta que llegara David, porque él iba a ser el ungido del Señor. Y dice el versículo 16, amados, de los cuales, dice, Sarbia y Abigail fueron hermanas. Se habla de dos jovencitas ahí. Los hijos de Sarbia fueron tres: Abisai, Joab y Asael. Abigail dio a luz a Amasa, cuyo padre fue Jeter ismaelita. Mira, aquí se cruzaron, ¿verdad? De la descendencia de la tribu de Judá con los hijos de Ismael. Y aquí aparece un personaje interesante. Caleb, hijo de Esrón, engendró a Jerior de su madre Azuba, y los hijos de ella fueron Jezer, Sobat y Ardón. Muerta Azuba, tomó Caleb por mujer a Efrata. Mire que después se convierte en un pueblo, la cual dio a luz a Ur. Y Ur engendró a Uri, y Uri engendró a Bezaleel. Estos también aparecen en el relato bíblico después como grandes artesanos. Después entró Esrón a la hija de Maquir, padre de Galaad, la cual tomó siendo él de 60 años, y ella dio a luz a Segud. Y Segud engendró a Jair, el cual tuvo 23 ciudades en la tierra de Galaad. Mire, este se volvió un hombre poderoso. Pero Jesús y Arán tomaron de ellos las ciudades de Jair, con Kenad y sus aldeas, 60 lugares. Todos estos fueron los hijos de Maquir, padre de Galaad. Bueno, Galaad era una zona ganadera. El libro de Cantares nos habla, ¿verdad?, de las praderas hermosas de las tierras de Galaad. Bueno, dice la palabra que muerto Esrón en Caleb de Efrata, Abías, mujer de Esrón, dio a luz a Azur, padre de Tecoa. Los hijos de Jaramael, primogénito de Esrón, fueron Ran, su primogénito, Duna, Orén, Osén y Ahías. Y tuvo Jeramael una mujer llamada Atara, que fue madre de Onán. Este es otro Onán, ¿verdad? Onán con M. Pero esto, amados y amadas del Señor, era para llegar a un punto. Era imposible que la generación que había retornado del exilio conociera sobre esta familia. Era para llegar a un punto, ¿verdad? Pero era necesario reconstruir el árbol genealógico para llegar ahí. Los hijos de Ram, primogénito de Jaramael, fueron Maas, Jamín y Eker. Y los hijos de Onán fueron Samai y Jada. Los hijos de Samai, Nadad y Abisur. Y el nombre de la mujer de Abisur fue Abijail, bueno, en otras versiones Abigail, la cual dio a luz a Abán y a Molid. Los hijos de Nadad, Seled y Apaín, y Seled murió sin hijos. Isi fue hijo de Apaín, y Sesán, hijo de

patrimonial, las mujeres no tenían derecho a herencia. Es hasta en tiempo de Moisés que se legisla para que las mujeres puedan heredar bienes familiares. Y este Cesán, dio su hija por mujer y ella dio a luz a Atai. Atai engendró a Natán y Natán engendró a Sabat. Sabat engendró a Elad. Elad engendró a Obed. Obed engendró a Jehú. Jehú engendró a Azarías. Azarías engendró a Eles. Eles engendró a Alasa. Alasa engendró a Sismai. Sismai engendró a Salún. Salún engendró a Jecamías. Y Jecamías engendró a Elisama. Elisama, ¿verdad?, en el relato bíblico es un nombre masculino. Los hijos de Caleb, hermanos de Jaramael, fueron Mesa, su primogénito, que fue el padre de Sid, y los hijos de Maresa, padre de Hebrón. Hebrón, ¿verdad?, llega a ser un pueblo importante. Los hijos de Hebrón, Coré, Tapúa, Requén y Sema. Sema engendró a Raán, padre de Jorcán, y Requén engendró a Samai. Maón fue hijo de Samai, y Maón, padre de Bepsur. Y Efa, concubina de Caleb, dio a luz a Arán, a Mosa y a Jaced. Y Arán engendró a Jaces. Los hijos de Habdai, Rehén, Jotán, Gesén, Pelet, Efa y Saab. Mira, amados, hagamos una pequeña pausa. ¡Qué buen trabajo hicieron los cronistas! Significa esto, que los cronistas no solamente tomaban nota de los hechos de los reyes, sino que llevaban una especie de registro civil de las personas, de los padres hacia los hijos, porque de otra manera, ¿cómo se reconstruían estas genealogías? ¿Cómo se sabía cuál era la descendencia? Porque mire, aquí se está hablando desde Judá, el hijo de Jacob, llamado Israel, y estamos pasando por generaciones y generaciones hasta llegar a estas menciones que ellos hacen de estas personas que, como le digo, para nosotros y tampoco para la generación que sale del exilio, que retorna a reconstruir Jerusalén, quizás no eran conocidos, pero era importante porque decíamos, con esto se pretendía llegar a un punto. Estamos en el versículo 47, lo dijo los hijos de Hadai, Regén, Jotán, Gesán, Pelet, Efa y Saad. Maaca, concubina de Caleb, dio a luz a Sever y a Tirana. También dio a luz a Saad, padre de Madmana, y a Seba, padre de Madbena y padre de Gibea. Y Axa fue hija de Caleb. ¿Verdad? Aquí se habla de una joven y esta aparece también en el relato bíblico. Más adelante, pues, ella hace una solicitud muy inteligente a su padre. Estos fueron los hijos de Caleb. Los hijos de Ur, primogénito de Efrata. Sobal, padre de Kiriat Jearim. Y aparece después esto como un pueblo, amados. Salma, padre de Belén. Y Aret, padre de Bet Gader. Y los hijos de Sobal, padre de Kiriat Jearim, fueron Aroe, la mitad de los manaetitas. Como que se formaron, ¿verdad?, dos pueblos. Eso es lo que nos está diciendo aquí el cronista. Y las familias de Kiriat Jearim fueron los itritas, no hititas, ¿verdad?, los itritas, los futitas, los sumatitas y los misraitas, de los cuales salieron los oratitas y los estaolitas. A nosotros nos pueden parecer, digamos, un poco peculiares, ¿verdad?, que estos nombres tengan los mismos sufijos, pero es que eran las ramas familiares y esos nombres tenían un significado en su raíz original, ¿verdad?, que nosotros no conocemos, o por lo menos, ¿verdad?, yo no conozco. Y bueno, dice la palabra del Señor que, y la familia, dice aquí el versículo 53, y las familias de Kiriat Jearim fueron los itritas, los futitas, los sumatitas y los misraitas. ¿Se da cuenta? Todos tienen el mismo sufijo, de los cuales salieron los oratitas y los estaolitas. Probablemente pueblos que desaparecieron, ¿verdad? Como clanes que desaparecieron.
Y los hijos de Salma, dice Belén, ese se

0: mantuvo ese pueblo, los netofatitas, Atrobet, Joat y la mitad de los manaetitas, ¿verdad? Los zoraitas, ¿verdad? Que allí decíamos, ¿verdad? Que probablemente se formaron dos pueblos. Y las familias de los escribas que mora en Jabes fueron los tirateos. Mire bien, aquí se habla ya de un oficio, el oficio del escriba. El escriba era muy importante, amados y amadas del Señor, porque era mantener, preservar la historia, y eso es identidad. Eso tiene que ver con identidad. Las naciones se juntan alrededor de una historia, se conectan a través de una historia que les conecta con el pasado, que les une en el presente y que les mueve hacia el futuro, hacia propósitos comunes. Entonces dice la palabra, ¿verdad? Y las familias de los escribas que moraban en Jabes fueron los tirateos, los simeateos y los sucateos, los cuales son los ceneos que vinieron de Amad, padre de la casa de Recat. Bueno, de esto nosotros no tenemos, digamos, mayor conocimiento ni mayor interés a nivel teológico. Pero sí, hermanos amados y amadas del Señor, esto, les decía, quiere llevarnos a un punto. ¿Y a dónde nos quiere llevar todo este registro histórico? Hasta la casa de David. Porque después todos estos nombres se van a segregar allá, ¿verdad? Se van a obviar y se va a poner el énfasis en el hijo de Isaí, proveniente de la tribu de Judá. Y allí empieza un relato diferente, porque sí se nos va a hacer una genealogía, pero una genealogía que ya tiene propósito no en recontarnos la historia de la casa de David, sino irnos conduciendo, y yo digo irnos conduciendo, ¿verdad?, porque estamos aplicando la palabra a nuestra vida, a nuestro corazón, hacia los propósitos mesiánicos que Dios tuvo desde que llamó a Abraham. Ahora, para la nación, como decíamos, era importante, porque era su historia, era su identidad. Porque cuando ellos salieron de Egipto, se les pegó gente que no era de su pueblo. Y esa gente que no era de su pueblo tenía otras costumbres, tenía otras prácticas y perjudicó a la nación. Cuando ellos estuvieron en la tierra, una vez que la tierra fue conquistada, la tierra prometida, también dejaron alrededor de ellos pueblos que no eran de su pueblo, que no eran de su fe, que no eran de su cultura, y terminaron siendo un problema serio para la nación. Entonces, ahora, ¿qué está pasando? Se está haciendo la genealogía de los que verdaderamente descienden del pueblo del pacto, de los que verdaderamente son hebreos. Aquí lo que el cronista está haciendo es un tema de identidad. Identidad que tiene que ver, ¿verdad?, con el árbol genealógico. Que una persona demuestre quiénes son sus antecesores para decir, esta es mi tierra, esta es mi herencia, yo pertenezco a este pueblo, yo estoy bajo este pacto. Fue como una especie de estudio que hicieron para establecerse la nación de nuevo en su tierra. Alabado sea el nombre del Señor. Bien, hermanos, amados, la próxima vez continuamos entonces con la casa de David.
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1: En Sendas, esta es la hora.
2: Una de la tarde, con tres minutos.

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Dios es bueno y su misericordia es para siempre. Hola, ¿qué tal? ¿Cómo está la gente linda, preciosa, maravillosa y espectacular que nos escucha a través de los 107.3 MHz en esta su emisora predilecta Sendas FM? Hoy estamos a miércoles 26 de agosto del año 2026. Puntualizamos 1:09. A esta hora te saluda tu amigo y fiel servidor Héctor Pérez Miranda, invitándote para que nos acompañes en esta hora de programación. Aquí en tu programa celebremos juntos al Señor, un tiempo para unirnos y darle gloria, honra, honor, majestad a Jesús, el Rey de Reyes y Señor de Señores. Lo hacemos escuchando buena música, alabando al Señor con buena música también. Nos ponemos, estamos leyendo la Santa Escritura, nos ponemos al tanto del acontecer noticioso cristiano y al final meditamos, escudriñamos más detenidamente la Santa Palabra de nuestro buen Dios. Así que bienvenidos a esta audición de hoy, gracias por estar con nosotros ya en esta hora. Un saludo para usted que nos escucha donde quiera que esté. Puede ser que se encuentre en su casita, en su automóvil, en su negocio, en su centro de labores, donde quiera que esté y ahí nos escucha, le enviamos un abrazo muy, pero muy fuerte. Le recordamos nuestros números de contacto 2772-6534 y también el número celular con WhatsApp, el 8844-1073, 8844-1073. Ahí usted nos puede escribir. Aquí con mucho gusto estamos recepcionando y leyendo esos mensajes. Saludos para los que hoy están de cumpleaños. Siempre nos gozamos con ustedes, deseándoles lo mejor de lo mejor. Que el Señor les guarde, les bendiga, les provea mucha vida, mucha salud y sobre todo que cumpla su maravilloso propósito en cada uno de ustedes. Nos vamos entonces ya a la participación musical. En esta ocasión, un tema muy gustado, la bondad de Dios. Bendiciones.

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1: Una de la tarde con 16 minutos.
2: ¡Fuerte que es para el Señor!

Continuamos aquí en su programa, celebremos juntos al Señor en esta tarde de miércoles 26 de agosto, puntualizamos ya 1:17. Y qué complicado se ha vuelto transitar por las calles de Matagalpa a estas horas llamadas horas pico. Si usted va a transitar en vehículo a las entre las 7, 8, quizás hasta las 9 de la mañana, 12 de la tarde, 1 de la tarde y 5 también, 5 de la tarde a 6 de la tarde, pues prepárese porque ahora hay que esperar bastante tiempo para poderse movilizar. Es bastante el tráfico que ha aumentado en la ciudad de Matagalpa y con los semáforos que dilatan muy poco tiempo, considero yo. Bueno, poco tiempo para el que está pasando, pero para el que espera muchas veces es mucho tiempo, así que bueno, es algo relativo. Pero hay que prepararse ahora y saber que a esas horas nos vamos a tardar bastante en esos, principalmente en esos pasos de los semáforos. Nos vamos ahora a un tiempo muy especial, como es leer la Sagrada Escritura. Estamos en 2 de Samuel, capítulo 2. Hoy vamos a leer del versículo 11 hasta el versículo 20. Dice así, 2 de Samuel, capítulo 2, del 11 en adelante. Y fue el número de los días que David reinó en Hebrón sobre la casa de Judá, 7 años y 6 meses. Abner, hijo de Ner, salió de Mahanaim a Gabaón con los siervos de Isboset, hijo de Saúl, y Joab, hijo de Sarbia, y los hijos de David salieron y los encontraron junto al estanque de Gabaón y se pararon los unos a un lado del estanque y los otros al otro lado. Y dijo Abner a Joab, levántense ahora los jóvenes y maniobren delante de nosotros. Y Joab respondió, levántense. Entonces se levantaron y pasaron en número igual 12 de Benjamín por parte de Isboset, hijo de Saúl, y 12 de los siervos de David. Y cada uno echó mano de la cabeza de su adversario y metió su espada en el costado de su adversario y cayeron a una, por lo que fue llamado aquel lugar El Cat Hasurim, el cual está en Gabaón. La batalla fue muy reñida aquel día, y Abner y los hombres de Israel fueron vencidos por los siervos de David. Estaban allí los tres hijos de Sarbia, Joab, Abisai y Asael. Este Asael era ligero de pies como una gacela del campo, y siguió Asael tras de Abner sin apartarse ni a derecha ni a izquierda, y miró atrás a Abner y dijo, ¿no eres tú Asael? Y él respondió, sí. Hasta ahí vamos a leer hoy. En el siguiente programa culminamos con esa lectura para darnos cuenta qué pasó luego que Abner le pregunta a Asael si era él quien lo venía siguiendo. Nos vamos a más música en esta ocasión, Miel San Marcos, con esa hermosa participación, Eres Increíble. Bendiciones.

increíble la participación de Imelsa Marcos, a quien celebremos juntos al Señor, cuando puntualizamos ya 1:27. Nos vamos a echar un vistazo a las principales noticias del ámbito cristiano. Y en esta hora les comparto la siguiente nota. Hambre por la palabra de Dios. Misioneros relatan cómo sobrevivientes del terremoto en Venezuela claman por Biblias. Los escombros, las casas destruidas y miles de vidas perdidas siguen mostrando la crudeza de la tragedia que golpeó a Venezuela el pasado 24 de junio. Dos terremotos de magnitud 7.2 y 7.5 sacudieron el norte del país con menos de un minuto de diferencia y provocaron una devastación especialmente grave en La Guaira. Para el 17 de agosto, el balance oficial había ascendido a 6.438 personas fallecidas, mientras decenas de miles de viviendas habían sido evaluadas con daños. En medio de esta destrucción, el pastor misionero Plinio Orozco, quien sirve en Caracas y colabora con Haircry Missionary Society, ha estado trabajando junto a otros creyentes en las comunidades afectadas de La Guaira. La ayuda no se ha limitado a predicar. El equipo ha llevado alimentos, herramientas para las labores de rescate y asistencia a personas golpeadas por el desastre, mientras comparte el evangelio con quienes desean escucharlo. Orozco pastorea la Iglesia Bautista Reformada Trono de Gracia en Caracas y trabaja con la organización desde el 2021. Durante una de esas jornadas ocurrió una escena que sorprendió al equipo. Los misioneros llegaron cargando cajas con Biblias para distribuirlas entre los habitantes, pero según relató Orozco, antes de que pudieran acercarse, varias personas comenzaron a correr hacia ellos con las manos levantadas para pedir una Biblia. Eran sobrevivientes viviendo entre pérdidas, incertidumbre y edificios reducidos a escombros. Por favor, dime una Biblia, quiero una Biblia, gritaban. De acuerdo con el testimonio del pastor publicado por Haircry y recogido por Guíame Noticias Gospel, Orozco aseguró que aquel momento fue inolvidable porque, a diferencia de otras visitas, en este instante no estaban corriendo hacia ellos para pedir agua, comida o ropa. Solo querían una Biblia. La escena resulta todavía más fuerte por el lugar donde ocurrió. Había personas que habían perdido casas, pertenencias e incluso familiares, y algunas ni siquiera sabían si tendrían comida suficiente ese día. Las necesidades físicas eran reales y urgentes, y los misioneros continuaron atendiendo esas carencias. Pero en medio del hambre, el duelo y el miedo también apareció otra necesidad que ningún plato de comida puede resolver: la necesidad de esperanza, verdad y consuelo para el corazón. Después de entregar las Biblias, miembros del equipo se sentaron con los habitantes, abrieron las Biblias y les hablaron directamente de Jesucristo y del mensaje del Evangelio. Varios hermanos de nuestro equipo pudieron sentarse con ellos, abrir las Escrituras, explicar el mensaje y predicar el Evangelio de nuestro Señor Jesucristo, relató Orozco. Los misioneros permanecieron durante horas y cuando llegó el momento de retirarse, algunas personas seguían sentadas leyendo las Biblias que acababan de recibir.

0: Existe un vacío en el ser humano que únicamente Dios y su palabra puede llenar. Y cuando ese vacío lo llena Dios, muchas veces, aunque falten cosas materiales, nosotros estaremos bien. Hacemos un cambio comercial, ya regresamos aquí a celebremos juntos al Señor. Bendiciones.
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3: 1:36 PM.
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Continuamos con la segunda parte de su programa Celebremos Juntos al Señor, cuando puntualizamos una con 40 minutos. Escuchábamos la participación de Jaime Murrell con ese tema Cristo Rey Victorioso, esta hermosa canción con la cual adoramos a nuestro Rey Victorioso Jesucristo. A como dice su santa palabra, Él es el Rey de Reyes y Señor de Señores. Nos preparamos ahora para meditar en la palabra del Señor. Este tiempo a mí me encanta el poder leer y luego analizar, estudiar lo que la palabra del Señor nos enseña. Estamos en Hechos capítulo 20. Ayer leímos hasta el versículo 12, Hechos 20. Vamos a leer ahora los versículos del 13 en adelante. Vamos a estarlo leyendo hasta el versículo 27 para tener pues una sola idea de lo que nos narra este pasaje. Así que preparados para que leamos esta porción de la Escritura, Hechos 20, del 13 hasta el 27. Dice así: Nosotros, adelantándonos a embarcarnos, navegamos a Asón para recoger allí a Pablo, ya que así lo había determinado, queriendo ir por tierra. Cuando se reunió con nosotros en Asón, tomándole a bordo, vinimos a Mitilene. Navegando de allí, al día siguiente llegamos delante de Quío, y al otro día tomamos puerto en Samos. Y habiendo hecho escala en Troglio, al día siguiente llegamos a Mileto, porque Pablo se había propuesto pasar de largo a Éfeso para no detenerse en Asia, pues se apresuraba por estar el día de Pentecostés, si le fuese posible, en Jerusalén. Enviando pues desde Mileto a Éfeso, hizo llamar a los ancianos de la iglesia. Cuando vinieron a él, les dijo: Vosotros sabéis cómo me he comportado entre vosotros todo el tiempo, desde el primer día que entré en Asia, sirviendo al Señor con toda humildad y con muchas lágrimas y pruebas que me han venido por las acechanzas de los judíos, y como nada que fuese útil he rehuido de anunciaros y enseñaros públicamente y por las casas, testificando a judíos y a gentiles acerca del arrepentimiento para con Dios y de la fe en nuestro Señor Jesucristo. Ahora, he aquí ligado, yo en espíritu voy a Jerusalén sin saber lo que allá me ha de acontecer, salvo que el Espíritu Santo por todas las ciudades me da testimonio diciendo que me esperan prisiones y tribulaciones. Pero de ninguna cosa hago caso, ni estimo preciosa mi vida para mí mismo, con tal que acabe mi carrera con gozo y el ministerio que recibí del Señor Jesús para dar testimonio del Evangelio de la gracia de Dios. Y ahora he aquí, yo sé que ninguno de vosotros, entre quienes he pasado predicando el reino de Dios, verá más mi rostro. Por tanto, yo os protesto en el día de hoy que estoy limpio de la sangre de todos, porque no he rehuido anunciaros
todo el consejo de Dios.

Bien, mis amados hermanos, después de que hemos leído estos pasajes de Hechos capítulo 20, vamos a reflexionar en ellos. Y para esta ocasión titulé esta reflexión en las palabras que expresó el apóstol Pablo en esta prácticamente despedida que él estaba haciendo. Y es acabar mi carrera con gozo. Así se llama la reflexión que compartiré con ustedes hoy. Acabar mi carrera con gozo. Hay momentos en la vida en los que uno comprende que está entrando en una etapa diferente. Pablo se encuentra precisamente en uno de esos momentos. Está regresando hacia Jerusalén y tiene una gran prisa por llegar antes de Pentecostés. Pero en lugar de detenerse en Éfeso, manda llamar a los ancianos de la iglesia para encontrarse con ellos en otra ciudad llamada Mileto. Y aquí comienza una de las despedidas más conmovedoras de todo el libro de los Hechos. Pablo sabe que probablemente no volverá a ver el rostro de aquellos hombres. Y entonces comienza a hablarles no como un apóstol que simplemente está dando instrucciones, sino como un hombre que está haciendo un balance de su vida y de su ministerio. El apóstol Pablo les dice: vosotros sabéis cómo me he comportado entre vosotros todo el tiempo. No les presenta solamente un sermón, les presenta su vida. Ellos habían visto cómo Pablo había servido al Señor Jesús. Habían visto sus lágrimas, habían visto su perseverancia, habían visto su humildad. Y esto nos enseña algo muy importante. El mensaje de Pablo tenía credibilidad porque su vida respaldaba lo que predicaba. No estaba diciéndoles, hagan lo que yo digo. En cierto sentido estaba diciéndoles, ustedes saben cómo he vivido delante de ustedes. Porque tarde o temprano nuestra vida termina hablando más fuerte que nuestras palabras. Luego el apóstol Pablo continúa en su disertación y les menciona que sirvió al Señor con toda humildad y con muchas lágrimas y pruebas. Qué diferente es esta imagen del ministerio cuando la comparamos con la idea de que servir a Dios significa vivir siempre sin problemas. Pablo había sido llamado por Dios, no cabía la menor duda de eso. Pero eso no significaba que no iba a tener momentos en que quizás las lágrimas iban a asomar a sus ojos. Él había sido escogido, sí, pero eso no significaba que no iba a sufrir. Él tenía una misión, pero esa misión incluía lágrimas. Y esto es importante porque

momentos muy difíciles. Y es aquí donde Pablo dice algo impresionante. No he rehuido anunciaros todo el consejo de Dios. Esto significa que el apóstol Pablo no solamente escogió hablar los mensajes agradables, no predicó solamente lo que la gente quería escuchar, no escondió las verdades difíciles, no redujo el evangelio para hacerlo más popular, predicó todo el consejo de Dios. Y aquí hay una enorme responsabilidad para todo aquel que enseña la palabra. Porque, amados hermanos, es fácil hablar de las promesas. Es fácil hablar de las bendiciones. Es fácil hablar de las victorias. Pero también tenemos que hablar de arrepentimiento, de santidad, de perseverancia, de sufrimiento, de obediencia, de juicio, de fidelidad y del costo que significa seguir a Cristo. El evangelio no necesita ser adornado, necesita ser anunciado fielmente. Pablo les recuerda que él enseñó públicamente cuando iba a las plazas y también por las casas. Y esto es algo muy hermoso. Pablo tenía una predicación pública, pero también tenía un ministerio personal. No solamente hablaba ante multitudes, él entraba en las casas, él conocía allí a personas, escuchaba historias, enseñaba de manera individual. Él acompañaba, exhortaba, animaba. Y esto nos enseña que el ministerio cristiano tiene dos dimensiones: el púlpito, pero también la casa, la multitud, pero también la persona, la predicación pública y la conversación privada. Porque hay personas que pueden escuchar un sermón, pero necesitan además que alguien se siente a su lado y les diga: hermano, no estás solo, vamos a caminar juntos. Ese es el verdadero pastoreo que necesitan las ovejas. Y es entonces en medio de esta disertación donde Pablo les habla de todas estas cosas que viene ahora la frase por la cual he nombrado esta reflexión. Pablo dice: ahora he aquí, ligado yo en espíritu, voy a Jerusalén sin saber lo que allá me ha de acontecer. Él no sabe exactamente qué le espera, pero sí sabe algo. El Espíritu Santo por todas las ciudades me da testimonio diciendo que me esperan prisiones y tribulaciones. ¡Qué tremendo! Pablo no está caminando hacia Jerusalén creyendo que todo será fácil. Sabe que vienen dificultades, que vienen problemas, y aún así él continúa. Y es aquí donde llega esa declaración, una de las más poderosas del apóstol Pablo, cuando él dice: pero en ninguna cosa hago caso, ni estimo preciosa mi vida para mí mismo, con tal que acabe mi carrera con gozo. Pablo no está diciendo que su vida no tenga valor, mis amados hermanos, no. Está diciendo algo mucho más profundo. Mi vida no es más importante que la misión que Dios me encomendó. No está dispuesto a abandonar su llamado simplemente porque cumplirlo pueda costarle sufrimiento.

Y aquí encontramos una pregunta que puede confrontarnos a usted y a mí. ¿Qué tan valioso es para nosotros aquello que Dios nos ha llamado a hacer? Porque es fácil servir mientras todo está bien. Es fácil ser fiel mientras nadie nos critica. Es fácil seguir adelante mientras no hay sacrificio. Pero ¿qué ocurre cuando obedecer a Dios cuesta? Ahí descubrimos cuánto realmente valoramos nuestro llamado. Y Pablo utiliza la imagen de una carrera, a como lo hizo también en la carta a los Filipenses. No dice quiero comenzar mi carrera, dice quiero acabar mi carrera, porque comenzar es importante, claro que sí, pero terminarla es lo más fundamental. Muchos comienzan esta carrera, muchos empiezan aún con lágrimas, muchos comienzan con grandes sueños en el camino del Evangelio, pero la vida cristiana no se trata solamente de comenzar bien, se trata de permanecer fiel hasta el final. Pablo todavía no había terminado, todavía le esperaba llegar a Jerusalén, le esperaban prisiones, le esperaban tribulaciones y finalmente llegar a Roma, donde fue juzgado, condenado y perdió su vida ahí. Pero él ya tenía un corazón decidido: voy a terminar la carrera. Y aquí está el secreto. Pablo no dice la carrera que yo escogí, dice el ministerio que recibí del Señor Jesús. Él entendía que aquel ministerio no le pertenecía, pues se lo había entregado el mismo Jesús en aquel encuentro glorioso que tuvieron, o que tuvo el apóstol Pablo con Jesús camino a Damasco. Por eso él podía entregarse completamente a él, y quizás aquí encontramos, hermanos, una clave para nuestras propias vidas. Cuando entendemos que aquello que Dios nos ha confiado no nos pertenece, dejamos de preguntarnos constantemente ¿qué gano yo? Y comenzamos a preguntarnos ¿qué quiere Dios que haga con lo que Él me entregó? Así que como conclusión en esta hora, les digo, Pablo está mirando hacia atrás y puede decir, ustedes saben cómo viví. Está mirando hacia adelante y puede decir, no sé exactamente qué me espera. Pero está mirando hacia arriba y sabe perfectamente, sé quién me llamó. Y por eso puede continuar. Quizás hoy, mi amado hermano, tú estás comenzando una carrera, quizás llevas muchos años caminando, quizás estés cansado, quizás estás llorando, quizás has enfrentado críticas, quizás has tenido momentos en los que has querido abandonar, pero quiero dejarte la misma enseñanza que encuentro en el apóstol Pablo. No midas tu fidelidad por lo fácil que ha sido el camino. Mídela por tu disposición a seguir caminando cuando el camino se pone difícil. Porque algún día no importará cuántas cosas comenzamos. Importará si fuimos capaces de decir, he peleado la buena batalla, he acabado la carrera, he guardado la fe. Ese día podremos mirar atrás y decir, valió la pena cada lágrima, valió la pena cada sacrificio, valió la pena cada dificultad, porque no vivimos simplemente para llegar al final, vivimos para llegar al final siendo fieles.
y que cuando llegue nuestro último día podamos decir, como el apóstol Pablo dijo, acabé mi carrera con gozo.

0: Así que mi amado hermano radioyente que me escucha, les dejo esta reflexión. Usted puede volver a leer este pasaje que está en Hechos 20 y meditar en él como lo hemos hecho hoy y permitir que Dios le hable a su vida. Llegamos a las 2 de la tarde. De esta forma finalizamos nuestro programa de hoy, agradeciéndole infinitamente su atención, deseándoles que el Señor les bendiga, les guarde, les fortalezca. Y como siempre les recuerdo, usted puede ser parte de las cosas buenas que le ocurran a las demás personas. Será hasta la próxima. Bendiciones.
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7: 2 de la tarde con 4 minutos.
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9: Cuando René abrió la puerta de su casa, sintió un olor a arroz quemado en la cacerola. Aquello fue como si le hubieran dado la llave de un cofre de tesoros. Comenzó a sacar de su repertorio las palabras más soeces, insultantes, sucias y rastreras que uno puede imaginar. Parecía que aquel hombre había sido entrenado para vomitar el odio y la muerte en forma de palabras. Cada palabra de su boca era un latigazo en el corazón de Mayra, su esposa. Ella, al cabo de los años, lo único que había aprendido era refugiarse en un rincón de la casa y tratar de hacer oído sordo a las necedades de su esposo. Lo extraño de este hombre es que así como se encendía en odio y gritos, también se calmaba y comenzaba a vivir como si nada hubiese pasado en aquella casa. Pero en el corazón de Mayra ya había suficientes heridas y en su mente rebotaban contra una pared y otra esas y todas las palabras que aquel hombre había usado para insultarla. El eco de las palabras resonaba en cada pared de aquella casa. Por otro lado, Juan José, hermano de René, era todo lo contrario. Era un hombre amable, dulce, comprensivo y sobre todo un eterno enamorado de su esposa Patricia. No es que Juan José no tuviera un carácter y una voluntad firme, no, él era un verdadero líder en su casa, pero su autoridad no se basaba en los gritos, sino en el poder de una vida amable, serena, segura y firme en la dirección que llevaba. Mi amiga, mi amigo, ¿qué hace que dos hermanos sean tan diferentes? Yo no tengo la respuesta total. Mucho tiene que ver con las percepciones de la vida que ambos recibieron durante la niñez. Pero en el caso de Juan José, Dios había hecho un verdadero milagro, parecido a las bodas de Caná de Galilea. Cristo convirtió el vino y la cerveza, los vicios, en muebles, ropa, libros, amor, respeto, unidad y alegría en aquella casa. Sí, Juan José y Patricia un día decidieron cambiar el eco de sus palabras y en vez de hacerlas resonar en el infierno, decidieron hacerlas oírse en el cielo. Ambos recibieron a Cristo y Él cambió el curso de sus vidas. Y esto, mi amiga, mi amigo amado, es lo que el Señor quiere hacer en tu propia vida. Él quiere cambiar el rumbo de tu hogar. Él quiere cambiar el significado de tus palabras. Él quiere ponerle contenido eterno a tus acciones. Él quiere hacer un milagro en tu casa, el milagro del nuevo nacimiento, del nuevo amanecer, del nuevo comenzar, el milagro de la vida nueva y abundante. De ti y de tu pareja depende. Si ustedes quieren, como René, pueden tener un infierno, pero si ustedes quieren, como Juan José, pueden tener un pedazo del cielo en la familia.
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dispuesto su amor, yo también lo libraré. Le pondré en alto por cuanto ha conocido mi nombre. Me invocará y yo le responderé. Con él estaré yo en la angustia. Lo libraré y le glorificaré. Lo saciaré de larga vida.

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6: Dos de la tarde con 33 minutos.
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misericordioso, bondadoso, Rey de reyes, Señor de señores. Te exaltamos, eres la razón de nuestra existencia, y esto es para ti, de parte de Avi Valdés y este servidor, Redimido Man.

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2: Dos de la tarde con 47 minutos.

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2: 3 de la tarde, con un minuto.

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1: Bienvenido a Enfoque a la Familia, donde ayudamos a las familias a mejorar en Cristo a través de capacitación y educación en línea. Les saluda Esteban Porras, su coanfitrión. Hoy está con nosotros dando una extraordinaria conferencia nuestro gran amigo y conferencista de Enfoque a la Familia, Donald Franz. Él nos trae un tema urgente para toda la familia. Inicia con una pregunta. ¿Sabía que su propósito tiene un precio y que existe un plan para intentar destruirle a través de las decisiones equivocadas? Vamos a hablar sobre la seriedad del pecado sexual y cómo este busca robar el valor que Dios ha puesto en usted. Analizaremos por qué el éxito en esta área no ocurre por accidente, sino que debe ser planificado para proteger sus sueños y a quienes ama. Escuchemos.
2: 7 de cada 10 personas, según las estadísticas, tienen problemas en su vida sexual. 7, es alarmante. La realidad es que nadie planifica fracasar en su vida matrimonial o en su vida sexual. Nadie dice, no, yo para dentro de 5 años me he propuesto ser adicto a la pornografía o tener problemas sexuales en mi matrimonio. Es algo que simplemente sucede sin previo aviso. Por eso es que, aunque no planificamos fracasar, no planificamos el éxito. El éxito tiene que ser planificado en toda área de nuestra vida. Y más si hablamos de sexo, muchas veces tenemos buenas intenciones. Todos queremos ser felices. Todos queremos disfrutar una vida, vamos a decir, matrimonialmente hablando, feliz. Pero sin embargo, tomamos malas decisiones en cuanto al sexo y eso nos lleva a sufrir. Una mala decisión con respecto al sexo puede facturarte dolor por el resto de tu vida. Quiero que me presten mucha atención, porque yo hubiera querido que nos hubieran predicado esto cuando teníamos 8, 10, 12 años, pero nos tiraron a la vida, vimos nuestros cuerpos que estaban desarrollándose y pensamos que eso nos habilitaba para explorar la sexualidad. Y cometimos errores que hasta hoy estamos pagando las consecuencias. ¿Qué te quiero decir? Una mala decisión con respecto al sexo no solamente me destruye a mí, sino que va a destruir a toda la gente de mi entorno. Mis hijos, mis padres, mi cónyuge, todos van a sufrir. El enemigo odia tu sueño. El enemigo odia el sueño que Dios ha colocado dentro de ti. Porque tú viniste aquí a este mundo para cumplir un propósito como el cumplimiento de un sueño de Dios. Y el enemigo tratará de cualquier manera destruir ese sueño de Dios que está en ti a través del aborto. Si no pudo evitar que nacieras a través del aborto, va a tratar de destruirte a través del abuso en la infancia. Si no pudo a través del abuso, va a tratar de que te equivoques por medio de la fornicación, de la promiscuidad o el adulterio, o desviando la conducta sexual de las personas, porque él sabe que si puede tocar nuestra sexualidad lo más precoz posible o lo más temprano posible en la vida, nos destruye. Pongamos por ejemplo a José. José tenía un sueño de parte de Dios. José tenía un gran propósito, pero en medio del sueño que Dios le dio y el cumplimiento de ese propósito, se le cruza en el camino esta mujer, la esposa de Potifar, que dijo, con este me quiero acostar. La esposa de Potifar no amaba a José. Lo que ella simplemente era el instrumento del diablo para destruir el propósito de José. Muchos de nosotros no nos damos cuenta, pero en realidad el enemigo lo que busca a través de la seducción y a través de la fornicación y el adulterio es destruir tu propósito. Y usted pensó que, pero que estoy bien, me están mirando a la vecina. No está mirándote a ti. El diablo está mirando tu propósito y dice, tengo que destruirlo a este. Por eso dijo Salomón en este texto, Proverbios 6:26 dice, la prostituta va tras un bocado de pan, pero la adúltera va tras el hombre que vale. En otras palabras, ¿qué es lo que está buscando el enemigo? Destruir tu valor. Y una de las maneras es a través de el sexo. Tu cabeza tiene precio en el infierno. Porque el diablo odia lo que Dios puso dentro de ti. El diablo odia el don que cargas. Y con tal de destruir ese don, busca destruirnos a nosotros. Y una de las maneras que lo hace es a través del sexo. Ilícito. Ahora escucha bien. Yo considero que el pecado sexual, llámese fornicación, adulterio, es uno de los pecados más egoístas, porque busca la satisfacción personal sin importar a cuánta persona dañe en el camino. Aunque Salomón dice que el que comete adulterio le faltan los sesos, dice, se destruye a sí mismo, vergüenza acarrea, pero en realidad cuando yo cometo un pecado sexual, estoy dañando a mis generaciones. Solamente pensá en tus hijos, las consecuencias de este pecado. Pero debes saber, escucha esto, que toda relación sexual fuera del contexto matrimonial no es amor, es lujuria y provoca muerte. Cuando se habla por ahí que dos personas que no están casadas, dice, hicieron el amor, uy, hermano, qué error, no, cometieron el acto egoísta más terrible que una persona pueda cometer, porque estoy dañando a mi esposa, a mis hijos, me estoy destruyendo a mí mismo, porque Pablo va a decir en 1 Corintios 6 que el que peca sexualmente peca contra su propio cuerpo y se está destruyendo.
1: 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Continuamos con el programa.
2: La lujuria consiste en usar al otro para mi propio placer, sin importar el daño que le imponga a esa persona. Voy a repetirlo, la lujuria es usar al otro, ¿para qué? Para mi propio placer. A mí no me interesa tus hijos, a mí no me interesa si estás casada o no. Yo quiero usar tu cuerpo, lo voy a poseer y después te voy a desechar. Pero quiero leerte un texto bíblico que me aterra. Está en 1 Tesalonicenses 4, 3 al 8. Dice, pues la voluntad de Dios, escucha lo que dice, es vuestra santificación, que ustedes se aparten de fornicación, que cada uno de ustedes sepa tener su propia esposa en santidad y honor, no en pasión de concupiscencia como los gentiles que no conocen a Dios. Escucha ahora, que ninguno agravie ni engañe en nadie a su hermano, porque el Señor es vengador de todo esto, como ya los hemos dicho y testificado. ¿Ve la palabra agraviar? La palabra agraviar en este contexto significa provocar el deseo sexual en otra persona que yo no pueda satisfacer en santidad del matrimonio. En otras palabras, habla de usar al otro. Versículo 7, pues no nos ha llamado Dios a inmundicia, sino a santificación. Así que el que desecha esto, no desecha a hombre, sino a Dios. Esto está muy fuerte, mi hermano. Cuando yo no tomo en cuenta esto, en realidad lo que estoy haciendo, Señor, a mí no me importa ni tu ley, ni tú. Estoy desechando al Señor. Y no me refiero aquí solamente al pecado sexual, sino que cualquier tipo de pecado que cometamos es un acto de rebeldía contra Dios, a través del cual yo digo, Señor, a mí no me importa lo que tú digas, yo quiero hacer lo que yo quiero, quítate. Con las consecuencias de eso después pueda llevar. Ojo, nadie está exento. Mira, nosotros podemos ver cuán importante algo es para Dios, viendo cuánto el diablo intenta desfigurarlo o de imitarlo. Yo me puse a investigar y me puse a notar, y casi me caigo de espalda cuando encontré así, sin buscar demasiado, y anoté 27 tipos de desviaciones sexuales posibles. No aguanté, eran cosas tan aberrantes. Y anoté alguna de ellas, las más comunes, adulterio, por ejemplo. Porque algunos, cuando hablamos de pecados sexuales, algunos dicen, ah, ese no es conmigo, yo no tengo ese problema. Espere. Vamos a mirar. Adulterio, relaciones sexuales entre una persona casada y alguien que no es su cónyuge. Eso es adulterio. Fornicación, relaciones sexuales fuera del matrimonio entre personas no casadas. Si usted está soltero, fornica, ahí están los textos bíblicos. Lujuria, ya hablamos recién. Deseo o pensamientos sexuales inmorales e incontrolados. Es cuando usted mira a una persona y la codicia sexualmente. Eso es lujuria. Homosexualidad, relaciones sexuales entre personas del mismo sexo. Incesto, relaciones sexuales entre familiares cercanos. Está prohibido eso en la Escritura. Prostitución, ofrecer el cuerpo para relaciones sexuales a cambio de dinero u otros beneficios. Pornografía, consumo de material sexual explícito que fomenta la lujuria, la impureza, aunque no se menciona en la Biblia, directamente está vinculado al principio de pureza y santidad. Violación, forzar a alguien a realizar actos sexuales en contra de su voluntad. Masturbación, lo mismo, la Biblia no habla de masturbación, pero habla de la lujuria y la falta de control propio. Orgías y desenfreno, participación en actividades sexuales grupales. Divorcio con fines inmorales, o sea que abandono el matrimonio para formar una relación adúltera. Pedofilia, cualquier abuso sexual hacia menores. Tráfico, explotación sexual, fetichismo sexual, poligamia y concubinato. Transvestismo con fines sexuales, vestirse como el sexo opuesto con propósito de seducción y inmoralidad. Fantasías sexuales inmorales, pensamientos persistentes e incontrolados de naturaleza sexual pecaminosa. Exhibicionismo tiene que ver con exponer genitales o realizar actos sexuales en público con el propósito de provocar o escandalizar. Voyeurismo, que tiene que ver con mirar la desnudez de otro sin su consentimiento. Sadismo o masoquismo sexual, practicar relaciones abiertas o swinging, que es intercambio de parejas, fetichismo específico, cibersexo, que está de moda hoy, zoofilia, que es acto sexual con animales, etcétera, etcétera.
1: En este primer segmento de la conferencia con Donald Franz, entendimos que el enemigo no nos mira a nosotros, sino al propósito que cargamos, usando la seducción como un arma de destrucción. En el próximo bloque profundizaremos en las diversas formas en que se manifiesta la impureza y las consecuencias reales que esto trae no solo a nuestra vida, sino a nuestras futuras generaciones. Gracias por estar con nosotros. Le habla Esteban Porras de Enfoque a la Familia, donde ayudamos a las familias a mejorar en Cristo.

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1: 3 de la tarde con 16 minutos.

0: inmediatamente también para la gloria del Señor.
1: Mañana, o sea, mañana.
2: Debido a que Madiel viaja mucho y no tenemos la oportunidad de coincidir.
1: Oye, ustedes también.
0: Oye, ahora.
1: Entonces mañana vamos a hacer la canción y vamos a grabar el video.
2: No, no, esta madrugada escribimos la canción.
1: Y mañana,
2: mañana temprano la grabamos y ahí mismo grabamos el video.
0: Ah, es verdad.
1: Pero
0: no, ya la
1: canción. No, vamos a grabarla y vamos a hacer todo mañana.
2: ¿Mañana todo?
1: Eduardo Edita te va a poner el cronómetro y todo.
0: Sí, porque oye, que lo que es simple. El video, tú sabes, su editado. Y la canción no la graba ahí, pues cantando.
3: Bueno, yo traje el equipo, traje las luces, yo traje todo.
1: Idiota aquí.
3: Idiota aquí. Yo traje las luces, yo traje todo.
4: Team mecánico. ¿Qué es lo que se está trabajando?
0: Estamos trabajando, dicen wow. Hay gente que no ven en la calle y dicen wow. Yo les digo que fue que Cristo me cambió, porque ven a uno diferente ya, gracias a Dios.
1: Gracias a Dios. Gracias a Dios.
0: That's right.
2: Mi gente, ustedes vieron lo que pasó. Anoche publicamos que si llegábamos al límite de los likes en la foto de los tres, hacíamos una canción con video y todo. Ya era tarde de la noche, estábamos saliendo del evento y dije, ¿qué pasó después?
0: Salimos del evento directamente para el hotel. Ahí estuvimos grabando la noche completa, completita. Grabamos el tema y lo finalizamos. Y ustedes saben.
1: Esta fue la locación que encontramos, así que espero que lo disfruten. Y esto fue lo que pasó.
0: Sin dormir, mi gente, de largo corrido.
1: La misma ropa de anoche.
0: La misma ropa de anoche y nos ven en la calle. Y
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0: dicen,
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pongan sus ansiedades en las manos de Dios, porque Él tiene cuidado de ustedes.

0: 3 de la tarde con 33 minutos.
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2: 4 de la tarde con un minuto.
3: Señor Palau, quisiera hacerle una pregunta.
4: Y ahora Luis Palau responde.
5: En este día, mi estimado amigo oyente, le voy a leer una carta muy interesante, algo larga pero de mucho valor. Dice, señor Palau, hace aproximadamente 2 meses, una muchacha de 16 años de edad, juntamente con otras, todas con negocio en este mercado donde yo trabajo, se han dado la tarea de calumniarme en dicho lugar, con las demás personas que tienen negocio, como con personas que llegan a comprar sus artículos. Les dicen que yo soy una ladrona, expresión que ante Dios y mi conciencia es completamente negativa. Yo estaría dispuesta, si es necesario, que estas personas probaran sus palabras ante los tribunales competentes y ellos que se encarguen de dictaminar qué clase de pena les impondrían a esta gente calumniadora. Y luego continúa la carta diciendo, en virtud, señor Palau, que no tienen ningún argumento para que digan semejantes palabras y que han herido completamente mi cuerpo. Tanto yo como mi esposo hemos charlado con los padres de estas muchachas, indicándoles el comportamiento de sus hijas fuera de su casa, pero ellos lo que hacen es defenderlas y ponerse a discutir con nosotros. Y encima de todo esto dicen que los calumniadores somos nosotros. Las pláticas han sido tanto en casa de ellos como en el negocio. Mi esposo lee diariamente la Biblia y continuamente lo escuchamos a usted, señor Palau. Él me dice que le dejemos las cosas a Dios y que acuda a usted para que nos aconseje cómo debemos actuar. Porque mis hijos y yo hemos querido llevar este caso a los tribunales, pero mi esposo se opone. Sin embargo, yo estoy dispuesta a hacer lo que usted diga porque es mucho lo que sufro. Bueno, señora, y a su esposo, que me dicen me están escuchando y ustedes reconocerán su carta, un saludo en primer lugar. Segundo, no hay duda que uno de los crímenes más grandes que se cometen a diario en el mundo no es el crimen de apuñalar a alguien con un cuchillo o de matarlo con un revólver, sino el crimen de destruir caracteres y reputaciones de familias enteras con la lengua. La lengua es peor que una ametralladora. La lengua a menudo es peor que una bomba atómica porque destruye el carácter moral de aquellas personas contra las cuales habla. Ahora bien, usted me dice que por su crítica, por su calumnia, le han herido completamente su cuerpo. Y lo creo, señora, porque cuando uno está bajo tensión nerviosa, enojado, con deseos de venganza, no hay duda que el mismo cuerpo se enferma. Bien, ¿qué le puedo decir? Primero, su esposo dice que no vaya a los tribunales. Por lo tanto, señora, no vaya a los tribunales. La Biblia dice que el marido es cabeza de la mujer. Y hay cierta sabiduría en los hombres, sobre todo en casos emocionales como estos, que usted debe someterse a su marido, aunque, si la situación sigue, pueden consultar con otros individuos, sobre todo algún buen pastor espiritual. Segundo, la Biblia dice estas palabras, no os venguéis vosotros mismos, amados míos, sino dejad toda la ira a Dios, porque escrito está, mía es la venganza, yo pagaré, dice el Señor. Así que, si tu enemigo tuviere hambre, dale de comer. Si tuviere sed, dale de beber. Pues haciendo esto, ascuas de fuego amontonará sobre su cabeza. Así que, dos cosas y mañana termino la respuesta. Primero, haga lo que su marido le dice, no vaya a los tribunales. Segundo, no tome venganza, porque Dios dice, no os venguéis vosotros mismos.
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2: 4 de la tarde con 5 minutos.

Bendiciones, bendiciones, amados hermanos y amigos que nos sintonizan a través de los 107.3 de Senda FM. Les bendecimos en el nombre del Señor y muchísimas gracias por estar en sintonía nuestra. Es una bendición de Dios podernos dirigir hasta la intimidad de sus hogares. Les saluda el pastor Gerardo Moreno Mora, presidente de Alianza Pastoral y coordinador departamental de la Federación de Iglesias Evangélicas. Tengo el honor y el privilegio de estar acompañado por mi amada esposa, Emmy López Morraz, aquí conmigo, ¿verdad? Y les bendecimos en el nombre del Señor. Esta tarde queremos, ¿verdad? Este tiempo que el Señor nos permite estar acá con ustedes, queremos compartir algunas actividades que tenemos en pro de lo que es el Día de la Biblia. Recuerde que ya estamos cerrando el mes de agosto, ya estamos casi prácticamente en el mes de septiembre, donde celebramos los 457, o vamos a celebrar los 457 años de la traducción de la Biblia. Es por eso que en este tiempo le vamos a compartir algunas actividades, ¿verdad?, en el transcurso del tiempo, para que usted mantenga informado qué vamos a estar haciendo y dónde vamos a estar haciendo, ¿verdad? Así que les bendecimos en el nombre del Señor. Un saludo a todos nuestros hermanos transportistas de las distintas rutas de acá de Matagalpa, ¿verdad? A todos nuestros hermanos que viajan hacia el hospital regional, les bendecimos en el nombre del Señor. A nuestros hermanos y amigos comerciantes de Cotrán Guanuca, Cotrán Sur, Cotrán Norte, a los que están ahí, en verdad, en los distintos, el mercadito campesino, a los que nos sintonizan en los distintos comercios de nuestra ciudad, les bendecimos en el nombre del Señor y les invitamos a estar siempre en nuestra sintonía. Así que les dejamos con esta hermosa alabanza para la honra y la gloria del Señor.

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Saludos y bendiciones nuevamente. Que Dios les bendiga, amados hermanos y amigos. Aquí estamos siempre, ¿verdad?, con la disposición de compartir con todos y cada uno de ustedes los anuncios. Primeramente, queremos saludar a todos nuestros hermanos pastores del CNP en Matagalpa. A su presidente, Pastor Luis Juárez, le bendecimos. A usted, siervo, que esté en sintonía, de igual forma bendecimos y saludamos a cada uno de los hermanos de la Junta Directiva del CNPEN. Qué bendición, porque para nosotros, como Alianza Pastoral, ¿verdad?, es una bendición saber que podemos tener al CNPEN y trabajar con ellos juntos, porque eso se trata, de unir esfuerzos, ¿verdad?, y poder hacer las cosas juntos para la honra y la gloria del Señor. Así es que a cada pastor del CNPEN, a cada miembro, a cada junta, a cada uno de los miembros de la Junta Directiva, les bendecimos en el nombre del Señor, al Pastor Gregorio, ¿verdad?, a todos los miembros. Qué bueno saber que estamos ahí, pastores. Un abrazo a todos y cada uno de ustedes. De igual forma, saludamos a nuestros hermanos de la Alianza Pastoral de Matagalpa, a la Junta Directiva, al Pastor Michael, al Pastor Chinchilla, al Pastor... La pastora, ¿verdad?, Reina, que está ahí trabajando con las mujeres. Saludamos también al pastor, la pastora Emi López, ¿verdad?, el pastor Menancio, que son de la Junta Directiva. Así es que le bendecimos, amados hermanos, a todos y cada uno de ustedes, y le animamos a seguir siempre adelante. Y amado pastor, usted que nos escucha, que nos sintoniza, si usted no está incluido en ningún comité pastoral, lo invitamos para que se acerque, ya sea al pastor Luis Juárez o a mi persona, y poder, ¿verdad?, trabajar juntos para la honra y la gloria del Señor. Queremos compartirles, amados hermanos, que en relación a todo lo que tiene que ver con el Día de la Biblia, nosotros estamos trabajando desde ya, estamos haciendo esfuerzo, ¿verdad? Y queremos agradecer a cada pastor que se ha unido y que ha estado en cada reunión que se ha hecho. Les bendecimos, por cierto, la actividad del 14 de agosto estuvo muy bonita, muy participativa. Les bendecimos en el nombre del Señor a cada uno de ustedes que asistieron. Pero en relación a lo que todas las actividades para el Día de la Biblia, les recordamos que este 12 de septiembre, este próximo 12 de septiembre, ya estamos cerca, amados hermanos, vamos a estar, a todos los pastores se les hace esta invitación, que nos unamos y nos juntemos, ¿verdad?, en los distintos puntos que mencionamos ahí en la viñeta. Uno de los puntos va a ser el Parque Morazán, otro el Parque Darío, otro va a ser la Cotran Norte, la Cotran Sur sería el siguiente, y cada una de las dos puntas de planchas que tenemos en nuestra ciudad, salida Managua, salida Jinotega. ¿Qué vamos a hacer ahí? 12 de septiembre, evangelismo nacional. A nivel nacional se estará evangelizando, ¿verdad? Y al final, pues vamos a estar orando ahí por Nicaragua, por la economía de Nicaragua, por la pastoral, por la unidad pastoral, por cada una de las actividades que estarán pendientes, ¿verdad? Entonces, instamos a todos los pastores que con sus líderes, con su ministerio evangelístico, unamos esfuerzos y podamos estar en cualquiera de estos lugares antes mencionados para que proclamemos la gloria del Señor y que evangelicemos, ¿verdad? Que hablemos de Cristo a la gente. En las Cotran hay tanta gente que entra y que sale y que necesitan escuchar el mensaje de Dios. Así es que esa es una de las actividades que tenemos en pro del Día de la Biblia. 12 de septiembre, a partir de las 10 de la mañana, gran evangelismo nacional. ¿Qué sigue? Sigue el 16 de septiembre. 16 de septiembre, amados hermanos, todos los pastores, las iglesias, estamos siendo convocados, invitados, ¿verdad?, a que nos unamos en el gran ayuno nacional. Gran ayuno nacional, orando por las iglesias, orando, amados hermanos, por Nicaragua siempre, orando por nuestras autoridades, orando, amados hermanos, por las familias pastorales, orando en contra de los accidentes de tránsito. Recuerde que nuestra ciudad, por ejemplo, o a nivel nacional, hay tantos accidentes de tránsito que pasan, donde hay muerte, hay luto, hay tantas cosas, tantas catástrofes o desgracias, como decimos nosotros, que necesitamos estar orando. La Biblia dice que hay que orar siempre, ¿verdad? En todo tiempo, hay que orar sin cesar. Entonces, estamos llamados a ayunar, a orar por nuestra Nicaragua, por nuestra ciudad, por la economía de nuestro país, amados hermanos, por las familias pastorales. A veces oramos tanto por tantas cosas y no oramos por las familias pastorales. Hay familias pastorales que están siendo afectadas con distintos problemas de salud y que necesitan, ¿verdad?, encontrar una respuesta. Y tenemos que unirnos como pastores a orar por las familias pastorales.
por los hijos de los pastores, por todos y cada uno de ellos, amados hermanos. Así que esas son las actividades previas al 457 aniversario de la Biblia. Esas son las actividades que estaremos realizando entonces 12 y 16 de septiembre, el 12 el ayuno, el evangelismo nacional, y el 16 el ayuno nacional. Bendito sea el nombre del Señor. Como alianza pastoral, nosotros el 5 de septiembre tenemos, amados pastores, un poderoso culto unido que los invitamos a todos ustedes. No importa si son del CNPEN, no importa si no son del CNPEN y no son de la Alianza, y usted quiere estar con nosotros, los invitamos para que sean parte de ese gran culto unido que vamos a tener el 5 de septiembre a partir de las 5:30 de la noche, ¿verdad? De la tarde. ¿Dónde va a ser este culto? En la iglesia cuadrangular donde pastorea el siervo Claymer Chinchilla, ahí en el barrio Primero de Mayo, del parquecito, ¿verdad? Ahí a una cuadra, del parquecito, media cuadra al sur, luego una cuadra al oeste, y será, ¿verdad?, el culto unido en la iglesia cuadrangular del barrio Primero de Mayo. Usted que viaja del sector del Tule, de acá, de esta parte del Santa Teresita, y quiere ir al culto, ahí aborda, ¿verdad?, el bus que lo conduce hacia la Primero de Mayo, que viene el Tule, y ahí lo esperamos, mi estimado hermano, mi estimado amigo, para que juntos podamos darle la honra y la gloria al que vive y permanece por los siglos de los siglos. También les invitamos, amados hermanos, a que estemos siempre pendientes, ¿verdad?, de la programación, siempre pendientes de los grupos de WhatsApp, para que cualquier información que se les pueda brindar, podamos recepcionarla en tiempo y forma y podamos estar activado en cuanto a la información. Así que bendiciones, pastores, bendiciones, siervas y siervos. Les amamos en el amor de Cristo y les animamos a seguir siempre trabajando en pro de la unidad pastoral. Saludamos, ¿verdad?, a los pastores que están independientes, ahí que les animamos siempre a seguir adelante con toda, ¿verdad?, la actitud positiva, para que honremos y glorifiquemos el santo y bendito nombre del Señor. Estamos previendo que el día de la Biblia vamos a tener, ¿verdad?, el desfile, como siempre se ha hecho. Vamos a tener el desfile, posiblemente partamos del Parque Morazán hacia el barrio Primero de Mayo, al campo Primero de Mayo, donde va a ser el acto central, el culto central. Eso va a ser el 27 de septiembre. Desde ya, mi estimado pastor, líderes de la iglesia, vayamos preparando las carrozas, vayamos preparando las mantas, vayamos preparando los panderos, los ministerios de danza, para que tengamos un desfile colorido y que sea un desfile hermoso, que juntos honremos a Dios, ¿verdad?, en ese desfile. Desde ya usted vaya preparando su autoparlante para que llevemos música cristiana, para que sea un evento extraordinario donde la presencia de Dios more en todos y cada uno de nosotros. Cualquier duda que usted tenga en cuanto a esto, ¿verdad?, puede comunicarse conmigo. Ahí está, ¿verdad?, en los grupos pastorales está mi número de teléfono para que ustedes puedan comunicarse conmigo, amados pastores. Cualquier duda, recuerde, ¿verdad?, que estos eventos están siendo organizados por la Federación de Iglesias Evangélicas a través del Ministerio de la Juventud en Nicaragua, ¿verdad? Y su servidor, el pastor Gerardo Moreno Mora, es el que está al frente de este equipo, coordinando todas las acciones en cuanto a las actividades relacionadas al Día de la Biblia. Así que Dios les bendiga y esperamos, ¿verdad?, usted pueda conectarse y mantenerse informado. Bendiciones.

0: Aleluya. Qué gozo poder estar en esta hermosa tarde con todos ustedes. Les saluda su servidora, hermana Enmi Yorleni López Morraz. Vamos a estar leyendo la palabra del Señor en el Evangelio de San Marcos, capítulo 2, del versículo 1 al versículo 5. Entró Jesús otra vez en Capernaum después de algunos días y se oyó que estaba en casa. E inmediatamente se juntaron muchos, de manera que ya no cabían ni aún a la puerta, y les predicaba la palabra. Entonces vinieron a él unos trayendo un paralítico que era cargado por cuatro. Y como no podían acercarse a él a causa de la multitud, descubrieron el techo de donde estaba, y haciendo una abertura bajaron el lecho en que yacía el paralítico. Al ver Jesús la fe de ellos, dijo al paralítico: Hijo, tus pecados te son perdonados.
1: Aleluya. Gracias, amada esposa, por compartir esa hermosa lectura bíblica. Qué interesante. Queremos reflexionar un poco acerca de esta palabra, ¿verdad? Y quiero partir en el versículo 3, que dice el versículo: Entonces vinieron a él unos trayendo un paralítico que era cargado por cuatro. A mí me llama la atención, ¿verdad? A veces, amados hermanos, habemos personas que no tenemos empatía por la situación que otro está viviendo. A veces vemos a gente que está sufriendo, a gente que está siendo maltratada, ¿verdad?, por algún tipo de enfermedad, alguna otra situación, y los vemos ahí tirados en las calles, los vemos ahí tirados en las aceras, y nosotros no tenemos empatía, no nos dolemos, ¿verdad?, por esa situación, y la verdad que no hacemos nada por ellos. Pero me llama la atención que aquí dice la palabra del Señor que había un paralítico que era cargado por cuatro hombres, por cuatro hombres. Yo me imagino que uno de estos cuatro hombres tuvo la idea de llevar a ese paralítico a donde estaba Jesús. Alguien tuvo que tener la idea y decirle: hombre, este no puede continuar así, hay que llevarlo donde está el maestro, donde está Jesús de Nazaret, para que él haga el milagro en esta persona. Y se unieron los cuatro, y eso es importante, ¿verdad? Hoy en los tiempos que nosotros estamos viviendo, tenemos que entender, amados pastores, amigos y hermanos, que es importante que nos unamos para cosas buenas, que nos unamos para cosas extraordinarias. En este caso, nosotros estamos llamados para unirnos como iglesia, como pastores, y celebrar, ¿verdad?, y honrar siempre el nombre del Señor, y unirnos para todos aquellos proyectos que vienen a contribuir, ¿verdad?, con el bienestar de las iglesias, aquellos proyectos que vienen a beneficiar a la nación, amado hermano, a nuestra ciudad. Es ahí donde tenemos que unirnos, pero no unirnos para andar haciendo cosas malas, no unirnos para andar haciendo cosas que dañan nuestra integridad o que dañan a nuestra ciudad. Tenemos que unirnos para cosas buenas, para cosas positivas. Entonces, ¿qué significa esto? Así como estos cuatro hombres cargaron a este paralítico, nosotros tenemos que también entender que hay que hacer algo por los demás. Como pastores estamos llamados a orar por las personas que están en situación de calle, aquellos jóvenes, ¿verdad?, que están en situación de riesgo, huele pega, la droga, todas esas cosas, ¿verdad? Nosotros estamos llamados entonces a compartir con ellos el mensaje de Cristo, a llevarles la palabra del Señor y unirnos para llevarlos a un lugar diferente, o que tengan una vida mejor, una vida diferente. Pero hay que hacerlo, no hay que ver la necesidad y quedarnos ahí como que sin nada. A veces pasa eso, vemos la necesidad, pero no hacemos absolutamente nada por la gente, no hacemos absolutamente nada por lo que están pasando la necesidad. Entonces, si nos vamos a unir, que sea para cosas buenas, para cosas grandes, para cosas poderosas, que sea para bendecir la vida de otra persona. Es ahí donde tenemos que unirnos, amados hermanos, y proclamar el nombre del Señor y darle a Dios la honra y la gloria que Él se merece. Bendito sea el nombre del Señor. Y dice el verso 4: y como no podían acercarse a Él a causa de la multitud, descubrieron el techo de donde estaba, y haciendo una abertura, bajaron el lecho en que yacía el paralítico. Mire, aquí hay algo muy importante. Bendito sea el nombre del Señor. Número uno, tenemos que aprender a unirnos para cosas buenas. Como iglesia, como pastores, como hombres y mujeres de fe, tenemos que aprender a unirnos para juntos honrar el nombre del Señor y hacer cosas buenas. Santo es el nombre de Cristo. Pero también A nosotros, ¿verdad? El Señor nos da el consejo, nos da la palabra y nos da este verso 4. Dice, amados hermanos, que cuando ellos, ¿verdad?, llegaron donde estaba la casa, donde estaba Jesús, se percataron que no podían entrar por la multitud que había en la casa. Es decir, que la puerta estaba saturada, no había espacio para entrar. No había espacio para penetrar a lo interno donde estaba el maestro de Galilea. Pero esta gente, a mí me llama la atención que esta gente no se quedó nada más viendo. No podemos entrar, no vamos a hacer nada, dejémoslo así. No se dieron por vencidos. Y eso es lo que pasa muchas veces, amados hermanos. Muchas veces pasa que cuando vemos los obstáculos, nos damos por vencidos. No queremos avanzar, no queremos seguir adelante. Aquí la palabra del Señor es clara. Y dice que ellos, como no podían acercarse a causa de la multitud, dice que descubrieron el techo de donde estaba. Para mí, esto es muy importante y nos permite pensar en lo siguiente. Amados hermanos, que ningún obstáculo, que ninguna piedra de tropiezo te evite llegar a la meta hacia donde estás tratando de llegar. Que ninguna prueba, ninguna situación te impida ver el éxito por el cual has estado luchando. Que no hayan excusas, amados hermanos. A veces cuando pasa algo y no podemos, lo primero que decimos, no, es que no puedo por esto, es que no puedo por lo otro, no puedo porque por ahí, por aquí, por allá, no. Nosotros tenemos que entender que las excusas no nos benefician. Y que como iglesia, como pastores, aunque veamos el problema, aunque veamos la situación, aunque veamos la piedra de tropiezo, nosotros siempre nos vamos a levantar en el nombre del Señor. Siempre vamos a ir hacia adelante. Siempre vamos a confiar en el Rey de Reyes y Señor de Señores. No nos vamos a quedar, no vamos a retroceder absolutamente por nada. Ningún obstáculo, ninguna piedra de tropiezo, ninguna situación que pase ahí nos va a evitar que nosotros continuemos adelante. Hay que romper el techo. ¿Qué significa? Para recibir un milagro en nuestras vidas, tenemos que aprender a romper con cualquier paradigma. Tenemos que aprender a romper cualquier barrera. Tenemos que aprender, amados hermanos, que no hay que andarnos excusando absolutamente para nada. Tenemos que levantarnos en el nombre poderoso de Cristo Jesús y seguir siempre hacia adelante, sabiendo que la victoria es nuestra, que Cristo Jesús está con nosotros, que no estamos solos. Que no estamos solos en esta vida. Él está con nosotros, Él está ahí peleando por nosotros. Pero tenemos que tener la valentía, la seguridad, amados hermanos, la confianza de que en esta vida hay alguien que está con nosotros y que ninguna prueba, ningún obstáculo nos va a evitar seguir adelante. Bendito Dios. Para poder recibir un milagro en nuestra vida, entonces aprendamos a romper con cualquier paradigma, con cualquier barrera que se levante. Santo es el nombre del Señor. A veces la gente no logra lo que desea o lo que busca porque ponemos trabas. Es que me pasó esto, me pasó lo otro, me pasó aquí, fracasé por esto. No, que, amados hermanos, párate en la brecha, levántate. Y así como estos hombres no se dieron por vencidos con este paralítico, sino que tuvieron la idea ingeniosa de subirse al techo y romper ahí, ¿verdad? Abrir, hacer una hendidura, como dice, amados hermanos, para poder bajar por ahí al paralítico hasta donde estaba Jesús, que así nosotros también nos paremos en la brecha y digamos, nada ni nadie podrá detenerme, nada ni nadie podrá evitar que yo siga adelante, nada ni nadie podrá evitar que yo me pare en la brecha. Voy hacia adelante porque Cristo Jesús está conmigo, voy hacia adelante porque Él es mi guía, porque Él es mi pronto auxilio en medio de la tribulación. Así que, mis amados hermanos, tenemos la gran responsabilidad como cristianos, entonces, aprender a tener empatía por la necesidad de otros, a cargar muchas veces a otros, amados hermanos, y ayudarlos en sus necesidades. Y que si hay obstáculos para no hacerlo, entonces nosotros pensar positivamente y decir, hombre, a mí nadie me va a quitar la bendición de poder servir a esta persona, de poder llevar a esta persona a los pies de Cristo. Voy a seguir siempre fuerte, firme, y nada ni nadie podrá evitarlo. Y lo último, dice que al ver Jesús la fe de ellos, dijo al paralítico, hijo, tus pecados te son perdonados. ¿Por la fe de quién se salvó? y se sanó aquel paralítico, no fue por la fe de él, fue por la fe de aquellos hombres, fue por la fe de aquellos que lo llevaron hasta donde estaba el maestro. Porque ellos desde un inicio pensaron y dijeron, estamos seguros que Jesús lo va a sanar. Estamos seguros que Jesús va a hacer un milagro por él. La fe de ellos fue tan poderosa, tan grande, amados hermanos, que el paralítico recibió perdón de todos sus pecados. Bendito y alabado sea el nombre del Señor. Muchas veces, amados hermanos, por la fe mía, por la fe nuestra, por la fe suya, van a haber personas que van a alcanzar un milagro. Pero esa fe tiene que ir acompañada de obra, no solamente fe. La obra sin fe es muerta, la fe sin obra igual es muerta. Nosotros tenemos que acompañar nuestra fe con obra. Estos hombres, la fe de ellos era tan poderosa, pero la obra también fue fuerte, que llevaron a este paralítico hasta donde estaba Jesús, sin importar las limitaciones que tenían. Ellos entendieron eso, y a través de esa fe y por esa fe, este paralítico recibió el milagro. Alabado sea el nombre de Cristo Jesús. Así que, mi amado hermano, yo no sé cuántas veces has estado luchando. Yo no sé cuántas veces has estado tratando de hacer algo por alguien. Déjame decirte que no importa si esa persona tiene fe, no importa si esa persona quiere ir, levántate en oración por ella, levántate en ayuno por ella. Esa es una manera de llevar a la gente a Cristo Jesús, y las cosas van a cambiar porque Dios, amados hermanos, tomará en cuenta el esfuerzo que todos y cada uno de nosotros hacemos para bendecir la vida de otras personas. En síntesis, bendito sea el nombre del Señor. ¿Qué quiere decir la palabra del Señor? No te des por vencido, no te des por vencido. En medio del problema, en medio de la dificultad, siempre hay una respuesta para nuestras vidas. Recuerda que la palabra del Señor dice que a los que aman a Dios, todas las cosas nos ayudan a bien. A veces tenemos pruebas en la vida, dificultades, pero no es porque Dios quiera simplemente tenernos en prueba, es porque Dios quiere uno probar nuestra fe. ¿Qué tan grande nuestra fe? ¿Qué grado de fe tenemos nosotros? Número uno. Número dos, Dios nos prueba, amados hermanos, porque Él quiere que nosotros nos perfeccionemos cada día más y más en su amor, en su palabra. Y las pruebas son prácticamente la antesala de ese triunfo que Dios nos va a dar. Pero tenemos que tener fe, tenemos que pararnos en la brecha. ¿Cuántas personas se cansan y vuelven al mundo, vuelven a pecar porque no tienen fe y no aprenden a pelear, no aprenden a pararse en la brecha, sino que cualquier cosita los bota, cualquier cosita, ¿verdad?, los desanima y pierden el gozo en el Señor porque no quieren pararse firme y dejar las excusas a un lado. ¿Qué es las excusas? La gente muchas veces, la gente, ¿verdad?, cuando, por ejemplo, cuando uno los invita a que vayan al Señor, que acepten a Cristo, muchos de ellos lo que dicen, no tengo tiempo, no me da tiempo para esto, es que ahorita no, tal vez mañana, pero nadie nos garantiza qué será de nosotros el día de mañana. Nadie nos garantiza qué va a pasar con nosotros. Es por eso que tenemos que dejar las excusas a un lado y proclamar el nombre de Cristo Jesús en todo tiempo. Así que, mi amado hermano, te dejo con esta palabra. Bendigo sus vidas en el nombre del Señor, ¿verdad? Y les animo a seguir siempre adelante para la gloria de Cristo Jesús. Así que bendecimos sus vidas, ¿verdad? Y que sea Dios aplicando esta palabra, permitiéndonos aplicar esta palabra a nuestra vida, y que todo sea siempre para la honra y la gloria del Señor. Les dejamos con esta alabanza.

0: Bendiciones, bendiciones una vez más, amados hermanos. Queremos reiterarles nuestras actividades 12 de septiembre, Evangelismo Nacional en el Parque Morazán, Parque Arriba, a partir de las 10 de la mañana. Igualmente en las Cotran Norte, Cotran Sur y las Puntas de Plancha, salida a Jinotega y salida a Managua. Esas son nuestras actividades, ¿verdad? Y también invitándoles para que el 19 de septiembre todos nos unamos con nuestros vehículos a celebrar la Diana Evangelística en pro del Día de la Biblia. Queremos orar por ustedes para hacer de verdad despedirnos con esta oración por cada uno de ustedes, para que sea Dios siempre bendiciendo sus vidas en el nombre del Señor. Recordándoles también a los pastores de Alianza Pastoral, nuestro culto unido el 5 de septiembre en Iglesia Cuadrangular. Amado Dios, que estás en gloria, en esta tarde, Padre, estamos delante de tu presencia para darte gracias por tu amor, por tu misericordia. Para darte gracias, Señor, por el tiempo que tú nos has permitido estar acá en la radio, Padre. Oramos, Dios, y bendecimos este ministerio radial, la vida del pastor Edmundo, Dios eterno. Pedimos tu bendición sobre él, Dios de la gloria, sobre cada uno de los hermanos y hermanas que participan en este ministerio, Señor. Oramos también por cada pastor, por cada ministro. Oramos, Señor, por cada congregación y oramos por cada una de las actividades que tenemos en pro del Día de la Biblia. Señor, creemos, Dios de la gloria, que este año tu mano poderosa estará con nosotros y que todo lo que hagamos será siempre para exaltar tu nombre, Padre. Lo principal que buscamos, Señor, es que tú seas honrado, que tú seas exaltado, Padre amado. Nosotros solamente somos instrumentos tuyos. Aquí la gloria es para ti, la honra es para ti, Señor. Por lo tanto, Dios, estamos confiando que tú harás cosas grandes. Y desde ya bendigo, Señor, a cada uno de los hermanos miembros del equipo de FIENIC, a cada uno de los comités pastoral que están ahí metidos en este asunto, Padre, que tú les bendigas, Dios, a la audiencia, Padre, bendígales. Si hay un hermano enfermo que está ahí en su casa, Señor, sea sano por el poder de tu palabra, de cualquier enfermedad. Tú eres nuestro médico por excelencia, tú llevaste nuestras enfermedades y por tu llaga fuimos todos nosotros curados. Señor, les bendecimos en el nombre poderoso de Cristo Jesús. Amén y amén. Bendiciones, amados hermanos, Dios les bendiga. Estuvo con ustedes la pastora Emmy López Morraz y el pastor Gerardo Moreno Mora, agradeciendo al pastor Edmundo, ¿verdad?, por este hermoso espacio. Bendiciones.
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1: En Sendas, esta es la hora.
2: 5 de la tarde con 2 minutos.
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1: Cinco de la tarde con 16 minutos.

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6: 5 de la tarde con 32 minutos.
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1: 5 de la tarde con 47 minutos.

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